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Hola, ¿qué tal mi gente linda? Muy buenos días. Ingresamos a cada uno de vuestros hogares en otra nueva edición correspondiente al día de hoy. Hoy estamos un día de lunes, inicio de semana. Hoy estamos el 18 de mayo. El 18 de mayo es el 138, centésimo, 38º día del año en el calendario gregoriano y el 139 en los años bisiestos. Solamente nos quedan 227 días para finalizar el año. 227 días, estamos finalizando el año. Como siempre, como cada mañana, reciben el saludo cordial a nombre del difunto González, el que entra cuando tú sales. A nombre del Cholo Macho, con su tremenda bola de tacachas y largo su cachimazo. El que no entra, en queda abierto la puerta, Rodil Dávila Pérez, el popular pechito de acero inoxidable. Damos inicio a este su programa, como cada mañana, dando 7 vueltas a la derecha, 7 vueltas a la izquierda. Con mi encanto y desencanto, mis ánimas benditas, mi buen tabaco, negro y tabaco rojo, con mi chonta blanca y chonta negra. Mi buena bicapa, que no escape a esa chicapa, porque es tan guapa, con mi chichi limonada, que al final nos vamos sin nada. Buenos días, Tarapoto, buenos días, San Martín, buenos días, Perú y el mundo.

0: Muy bien, solo 14 minutos para las 5 en punto de la mañana aquí en este su programa, el Gallito Madrugador de Radio Tropical 99.1 de la FM. Se me fue y nunca volvió. Vamos a rápidamente, atención, con el saludo respectivo en Morales para mi tía Zoilita Dávila Pinedo. Va el saludo también para mi vecino Luciana Masifuen, también para Franklin Masifuen, también va el saludo cordial para mi vecino Jack Lagos. También para su querido papá, ahí está mi vecino Lalo Lagos. También para su querida mamá, mi vecina Gracie. Va el saludo también, atención, en Morales, para mi tío Kleiber Fatama Pisco. Va el saludo real para su querida esposa, la tía Nérida Ruiz Mosquera. Este es en el distrito de Morales. También tenemos más saludos, atención, en Morales. Va el saludo cordial también, atención, para mi vecina de Filia Pinedo. Va el saludo real para mi tía Gucho Pinedo. También para su esposa, mi tía Leita. Va el saludo también, atención, para ti, para mi tío padrino Carlitos García. También para su querida esposa, mi tía Marina Olita Peso en Morales. Va el saludo también, atención, en Morales, para Ricardo Dávila, más conocido como Chilín Chilín. Como dice Gallito, ya no me quiere saludar, siempre le saludamos a Ricardo Dávila, más conocido como Chilín Chilín. Va el saludo real también para Hugo Valdivia, conocido como el Chapabala. También para Miguel Valdivia, conocido como el Chero. Va el saludo también, atención, en Morales, para Manuel Salas Meléndez en Morales. Va el saludo también en Morales, atención, para don Clemente Comapa. También para mi tía Irma María Flores, viuda de Dávila. También para mi primaza Erika Dávila Flores en Morales. Va el saludo también para mi tío líder Peso Peso, más conocido como el Caucín. También para su querida esposa, la tía Irmita Macedo Ruiz. Va el saludo también en Morales para don Carlitos, atención, don Carlitos Flores López, más conocido como el Pata Seca. Va el saludo también en Morales, atención, para mi promo de colegio Carmela Quispe Sánchez. Va el saludo también, atención, para mi primaza Nubita Peso, también para su esposo, mi primazo Felipe Yagui. También en Morales va para don Darwin González, también para su querida esposa, la profesora Lupita Garay. Va el saludo también en Morales, atención, para don Carlitos Flores González de Monte Alto, parte baja del distrito de Morales. También tenemos más saludos en Morales, atención, para don Elvis Angulo Rengifo en la parte baja del distrito de Morales. También el saludo cordial va, atención, para la señora Lupe Valderrama. El saludo cordial va para Luis Falcón Panduro, también para don Mauricio Meléndez, más conocido como el Diablo y como la Palomita Blanca. Hoy vamos a poner su tema musical, como es costumbre, los días lunes, inicio de semana. Siempre complacemos con la música para don Mauricio Meléndez, conocido como el Diablo y como la Paloma Blanca. También para su esposa, la tía Merlí Flores Dávila, en Morales. Gracias por estar en la sintonía total de los 99.1 de la FM. Ya viene, mientras tanto están haciendo sus calentamientos respectivos, pero todo en su echada. No se levantan para nada, ¿no? Arriba, abajo, abajo, arriba, derecha, izquierda, izquierda, derecha, a la yuki, yuki. No se levantan para nada, ¿no? Ahí está, pues, ¿no? Ahí está don Mauricio Meléndez, conocido como el Diablo y como la Palomita Blanca. Hoy vamos a poner la Palomita Blanca después de tanto tiempo, ¿eh? Después de tanto tiempo, para don Mauricio Meléndez, más conocido como el Diablo y como la Palomita Blanca, y también para su querida esposa, la tía Merlí Flores Dávila, en Morales. También el saludo real va para mi primo Hernán Dávila Flores, también para su querida esposa, ahí está la señora Ceci Reneida Pérez. También el saludo real va para sus hijos Junior Dávila Pérez. Va el saludo también, atención, para mi tío Wilber Torres Dávila, también para Miguelito Torres en Morales. También el saludo real en Morales va para Elmer Perea, más conocido como el Mantequita. Va el saludo también para Aurelio Flores, más conocido como Maulerio Flores. También para su esposa, la tía Paquita. Va el saludo también en Morales para don Juan Mori. También el saludo va para Rodolfo Flores Grillo, también en Morales. Gracias por estar en la sintonía total, la gente linda de Morales. También para mi promoción, Donald Chumbe. También el saludo cordial va, atención, para Rodolfo Flores Grillo en Morales. A toda la gente linda por estar en la sintonía total de los 99.1 de la FM en Morales. Arrasamos con todo. Ahora sí nos vamos, atención, ahora nos vamos ¿a dónde? Ahora sí nos vamos a la Urbención 9 de Abril para don Tony Tuanama, también para su querida esposa, la señora Tanifa Chingo. Va el saludo también, atención, en el barrio Partido Alto para la profesora Iraida Trigoso. Va el saludo también para el profesor Odilo González. También el saludo cordial va, atención, para la señora Teresa Chávez. También para el saludo va para el ingeniero Manuel Ríos Navas, también, y su producto Café Marifue, también para su hija fanática de este su programa Marifue. Este es ahí en el Jirón San Pedro, cuadra 2. 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También tenemos más saludos. Atención para la tía Dioselina García Garay en la cuadra 17 del Jirón Bolognese. Ahí está la tía Dioselina García Garay. Va el saludo también, atención. Tenemos más saludos. Atención en el barrio Partido Alto para Peter Pineo, más conocido como el Colorado. También el saludo va, atención, para su querida esposa, la tía Dolly Pucpaña. También va el saludo real para Tercero y Jimena. También para la tía Bernita Ramírez, también va el saludo gorriano. También tenemos más saludos. Atención va para don Pepe Garay. También para su querida esposa, la señora Elena Bamán. El saludo cordial también, atención, para Tiantanor Tuanama. ¿Cómo está Tiantuquito, no Runtuquito? Ay, ay, mil disculpas, Tiantuquito, por no haberla atendido el día ayer, ¿eh? Tuvimos algunos percances, pero ya llegará su momento, ¿no? Gracias a Tiantuquito por visitarme, siempre se acuerda de este su amigo, ¿no? Para Tiantuquito, también el saludo cordial va para su esposa, la tía Mercedes, más conocida como la tía Mechita. El saludo cordial también, atención, para Arnaldo Torres Pinedo. Ya está mucho mejor, me dice que a partir del día de hoy me va a traer mi desayuno, ¿no? Así que un saludo real para Arnaldo Torres Pineo. Vamos a ver qué nos va a traer nuestro desayuno el día de hoy. Va el saludo real también, atención, para su esposa, la tía Virginia, más conocida como la tía Vicky. Va el saludo también, atención, para el saludo va también para mi sobrino Ney Lucas. También el saludo real va para don Gerson Chupingawa y también para su querida esposa, la señora Candelaria. En la Loma de San Pedro va el saludo real para Leider el Churrero. Va el saludo real también, atención, el barrio Partido Alto para Max Ruiz. Ahí está Leider el Churrero y su querida esposa, la señora Blanquita Aguilar, ¿no? Por eso me dice Gallito, salúdame, ¿eh? Para Leider el Churrero, más conocido como la Calavera, y también para su esposa, la tía Blanquita Aguilar. Va el saludo real también para Max Ruiz, más conocido como Truquito. También el saludo real va para don Carlito Flores, más conocido como el Guapayo. Va el saludo real para su querida esposa, la tía Dolores, más conocido como la tía Lolita. También tenemos más saludos en el mercado número 2, puesto de venta número 2, para don Darwin Saber, el popular enderezacuernos. También para su querida esposa, la tía Terniz Zumba. Va el saludo real para don Noé García en la quinta cuadra del Jirón Alfonso Garte. Va el saludo real también, atención, tenemos más saludos, atención, para don Luis Gatica, también en la parte baja de la ciudad de Tarapoto. También el saludo real va, atención, gracias por estar en la sintonía total, para don Javier Díaz Pineda en la parte baja también de la ciudad de Tarapoto. Va el saludo real también en Tarapoto para la gente linda de Hidalgo Tour. También gracias por estar en la sintonía total, la gente linda de Hidalgo Tour. A estas horas de la mañana también están disfrutando de su programa, El Gallito Madrugador de Radio Tropical 99.1 de la FM. Ahí está el señor Medina Celi Hidalgo Ríos. Gracias por estar en la sintonía total, la gente linda de Hidalgo Tour. El señor Medina Celi Hidalgo Ríos. Gracias por estar en la sintonía de su programa, la gente linda de Hidalgo Tour. También tenemos más saludos, atención, en el barrio Huayco. Saludo cordial, atención, para la gente linda de Refrigerios Mari Marjorita. El saludo real para el doctor Andrés Lebu, también para tío Julito Lebu, también para... No, tío Julito Lebu ya se encuentra en la ciudad de Iquitos, ¿eh? Saludo real para el doctor Andrés Lebu, también para la señora Mari Marjorita y también para la señora Nani. Pero me dice, como es oyente de su programa en la ciudad de Iquitos, también me escucha tío Julito Lebu, ¿eh? Ha llevado su radio, me dice, saludo real para tío Julito Lebu en la ciudad de Iquitos. Ahora sí nos vamos al distrito de la banda de Chilcayo. Saludo real para mi amigo Lincoln Navarro, también para su esposa. Ahí está la señora Miranda Chistama. Va el saludo real también, atención, para Neiri Navarro en el distrito de la banda de Chilcayo. Va el saludo también, atención, para el profesor Roaldo García, más conocido como el Shakshiko. También para su querida esposa, la señora Norma Chisqui Pama. Va el saludo real también para la simpática Carmen Rengifo, que el día de hoy lo vamos a complacer con su tema musical, también para que inicie su semana, me dice, bien contento y feliz, con los ánimos arriba, y para que las cosas le va muy bien con esa gran actitud de seguir adelante. Saludo real para la simpática Carmen Rengifo en el distrito de la banda de Chilcayo. Ya viene su tema musical. Ahora sí nos vamos, atención, ¿a dónde nos vamos? Atención, ahora sí nos vamos a... Seguimos en el distrito de la banda de Chilcayo. Va el saludo también, atención, para don Edwin García, don Edwin Amasifuen. También para su querida esposa, la señora Lucy del Castillo. Gracias por estar en la sintonía total en el distrito de la banda de Chilcayo. Saludo real para mi amigo Antonio Janama. Ya está pasando, me dice, ¿no? Así es que, ¿no? Ya está pasando el dolor, me dice, cuando se pierde un familiar, ¿no? Ahí está mi amigo Antonio Janama. Fuerza para mi amigo Antonio Janama. Va el saludo real para su hija Ceci, Ceci Sangama, ¿no? Ahí está pues, para Judío Janama, ¿no? Ahí está Judío Janama Sangama. Gracias por estar en la sintonía de este su programa. También tenemos más saludos en el distrito de la banda de Chilcayo para el profesor Juan Salas. También para su querida esposa. Ahí está la señora Rosa Mary Panayfo, también en el distrito de la banda de Chilcayo. También gracias por estar en los 99.1 de la FM, aquí en este su programa, El Gallito Madrugador de Radio Tropical. Tenemos más saludos, atención. Va el saludo cordial también, atención, en el distrito de la banda de Chilcayo para don Tony Smith Pinedo Amasi Fuego. También para su querida esposa, la señora Germea Amasi Fuego. También tenemos más saludos, atención para toda la familia, no, la familia Amasifuen, esto es en satélite. Gracias por estar en la sintonía total de los 99.1 de la FM. Seguimos con más saludos, atención, vamos rápidamente con más saludos a San Juan de Cumbasa. Saludo cordial también para don Dino Savera Macedo, también para su esposa, la señora Rosa Chucky Poma Bangas. Va el saludo cordial para su hijo Jefferson Savera, sus hijos Jefferson Savera. Va el saludo cordial también para don Nelson Savera y su esposa, la señora Elba Garate. Este es en San Juan de Cumbasa. También el saludo cordial en Santa Rosa de Cumbasa. Va el saludo cordial para la señora Teolita Savera Pérez, también para su esposo don Edwin García, que están haciendo los preparativos respectivos para celebrar la fiesta patronal en honor a Santa Rosa de Lima y en Santa Rosa de Cumbasa. Ahí está la señora Teolita Savera Pérez y también para su esposo don Edwin, no, don Edwin García. Seguimos con más saludos, atención para la señora Flor de María Viena Savera, también en Santa Rosa de Cumbasa. Va el saludo real, también atención en 10 de agosto para la señora Lidia Paredes, también para la simpática Estrellita, este es en 10 de agosto. Seguimos con más saludos para mi tía Sencho Pinedo Peso en el sector Atumpampa en San Marcelo. Gracias por estar en la sintonía total en Atumpampa, San Marcelo, para mi tía Sencho Pinedo Peso. Seguimos con más saludos, atención, ahora sí nos vamos a dónde. Nos vamos, atención, a Cerro de Pasco para don Gustavo Vázquez Trigoso en Cerro de Pasco. También gracias por estar en la sintonía de este su programa, El Gallito Madrugador de Radio Tropical 99.1 de la FM. Seguimos con más saludos, pero primero nos vamos a una pequeña pausa comercial, luego retornamos.
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0: 5 en punto de la mañana, ahora que pasa el difunto por debajo de tu runto con su buen poma de yunto y su wicapa que no escapa esa chicapa, ¿por qué es tan guapa? Seguimos con más saludos, atención, vamos rápidamente con más saludos, atención. Ahora sí nos vamos a Chiclayo, para mi amigo Jacinto Chupingao en la ciudad de Chiclayo. Va el saludo real para su querida esposa, la señora Rosemary Tananta Tenazoa. También el saludo real va en la ciudad de Iquitos para mi amigo Ney Tello Lumba. Vamos a ver si está en conexión mi amigo Ney Tello Lumba en la ciudad de Iquitos. Vamos a ver por acá. A ver, dijo, no, a ver quién dijo así, a ver. Ahora sí, ya no está en conexión mi amigo Ney Tello Lumba. Me dice que está visitando, no, a las orillas del río Amazonas. Está haciendo, me dice, no, recorriendo por ahí, visitando a todos los pueblos de las orillas del río Amazonas. Ahí está mi amigo Ney Tello Lumba. Lo que está así en línea está mi amigo Rubén Coenvela. Saludo cordial para Rubén Coenvela ahí en Pilluana, ¿no? También para su papá, mi amigo Mayer Coen Trigoso, y también para su querida mamita, ahí está la señora Teresita Velarza. Este es en Pilluana. Seguimos con más saludos, atención, vamos rápidamente. Ahí está mi amigo Neite Volumen, les Iquitos para su esposa. Ahí está la señora Livia Rocío Moritamani. El saludo real también para Rodi El Tello Lumbe, el popular PPC. También el saludo real para don Rolando y Suiza en Nesu Iquitos. Tenemos más saludos en el Datén, el Marañón, provincia de San Lorenzo. Tenemos el saludo real. Ahí está, vamos a ver, atención, en el Datén, el Marañón, provincia de San Lorenzo. Va el saludo cordial para mi gran amigo, el profesor Rogelio Tamami. También para su querida esposa, la señora Heli Vázquez Bustamante. Saludo cordial también para Roy Savera, también para Verónica Púa y también para sus hijos, como son Kiara, Rosalvina, Rogelio, que están a full sintonía en el Datén, el Marañón, provincia de San Lorenzo. También tenemos más saludos, atención. Vamos con más saludos. Ahora sí nos vamos a dónde. Ahora sí nos vamos, atención, a Tingo María para don Ney Ceruchiñaba. Ahora sí nos vamos, atención, al Centro Poblado Menor de San Graciano. Va el saludo cordial para Kenix, atención. Ahí está el saludo cordial para Kenix González García, también en el Centro Poblado Menor de San Graciano. También gracias por estar en la sintonía de este su programa, El Gallito Madrugador. También el saludo va para su esposa, la señora Merlí Pinedo Torres, y también en la ciudad de Tarapoto para su madrecita, la señora Nelly Betty. Gracias por estar en la sintonía total de este su programa. También ahora sí nos vamos a la ciudad de Lima para mi amigo Ramón Ríos Gárate. Va el saludo real también para la señora Mili Salas. También el saludo real va para Kalin Apagüeño y también para su señorita novia de las iniciales LVS en Puente Piedra, ciudad de Lima. En Chile, para mi promoción Ori Uchiñao en Chile. También va el saludo cordial, también, atención. Ahora sí nos vamos a España, ¿no? A Madrid, España. Saludo cordial para don Anthony Trujillo, más conocido como el Guato de Chapaja. También tenemos más saludos. Atención, en Madrid, España, tenemos el saludo cordial para Tater Dávila Lozano. También para su querida esposa, la técnica PNP, Daniel Berga Jiménez. Y también para sus adorables hijas, Zoe y Aitana. También tenemos más saludos para sus papás en Rumiza, para don Orfiles Dávila Vargas y también su querida madrecita, la señora Rosa Mercedes Lozano de Dávila en Rumizaba. Seguimos con más saludos. Atención, vamos rápidamente a España, Santander. En España, Santander, tenemos atención. Vamos a ver, atención. En España, Santander, está mi gran amigo Henry Mori, ¿no? Ahí está para Henry Mori González, más conocido como El Shaggy. Gracias también por estar en la sintonía de este su programa en España, Santander. Ahí está para Henry Mori González, más conocido como El Shaggy. ¿Ah? Ahí en España, Santander, está escuchando su programa. Saludo real también para su querida madrecita, la señora Noemí González. También González de Mori, para su papá, don Gilberto Mori García, ahí en el cielo. Ahí está Henry Mori González, el popular Shaggy en España, Santander. Gracias por estar en la sintonía de este su programa, El Gallito Madrugador de Radio Tropical 99.1 de la FM. Esto es atención, donde ahí, en donde, ¿no? En España, Santander. Ahí está mi gran amigo Henry Mori González, el popular Shaggy. Ahora sí, vamos a complacer a don Mauricio Meléndez, más conocido como El Diablo y como La Palomita Blanca. Me dice, gallita, apúrate, ya me canso. Ah, pero todo ensuechado, no se levantan para nada. Todo ensuechado. Ahí imagínense, ¿no? Ahí está la tía Merlí Flores Dávila, también arriba, abajo, abajo, arriba, derecha, izquierda, izquierda, derecha, y se mueve a la yuki, yuki, ya, ¿no? Esto es para don Mauricio Meléndez en el distrito de Morales y también para su querida esposa, la tía Merlí Flores Dávila. Gracias por estar en la sintonía total de los 99.1 de la FM ahí en el distrito de Morales.

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1: Pero qué buena canción, buena, buena, buena, ¿no? Para don Mauricio Meléndez, más conocido como el Diablo y como la Palomita Blanca. Después de tiempos, ay, ay, ay, ay. Después de tiempo lo pusimos, la canción de Palomita Blanca para don Mauricio Meléndez en el distrito de Morales. Gracias por estar en la sintonía de este su programa, El Gallito Madrugador de Radio Tropical 99.1 de la FM. Saludo cordial para Shaili Arriategui Benzaquén. Esto es en la ciudad de Lamas. También gracias por ese tratamiento. Nos está cambiando de, ¿no?, de todo, ¿eh? Gracias por estar en la sintonía total de este su programa también en la ciudad de Lamas. Ahí está para, ¿no?, para Shaili Arriategui Benzaquén en la ciudad de Lamas, ¿no? 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Ayuda también a mejorar el cansancio, estrés y fatiga, infección para hongos. Ahí está el jabón el jabón Turmalay Soa, ¿no? Ahí está, pues, para Shaili Arriategui Benzaquén, me dice que es oyente número uno de este su programa, El Gallito Madrugador de Radio Tropical, ahí en la ciudad de Lamas. Gracias por estar en la sintonía de los 99.1 de la FM para Shaili Arriategui Benzaquén. 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El saludo cordial para su querida esposa, también la señora Lidia Lebu Vela. 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Ahora sí, vamos a complacer su tema musical para la simpática Carmen Rengifo en el distrito de la banda de Chilcayo. Como siempre, como es costumbre también para ella, los días lunes, inicio de semana, con esa actitud, moviendo la cintura, moviendo todo, no todo el cuerpo, para la simpática Carmen Rengifo en el distrito de la banda de Chilcayo. Esta canción va de Sonia Morales, ¿no? El coche de su madre, ¿no? Para la simpática Carmen Rengifo en el distrito de la banda.

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1: Pero qué buena canción. Te vas en el coche de su madre, dice, ¿no? Gracias por estar en la sintonía total para la simpática Carmen Rengifo en el distrito de la banda de Chilcayo. A estas horas de la mañana, como siempre, como todos los lunes, también le complacemos con su tema musical para que inicie su semana, dice, con ese gran actitud, con ese gran ánimo de seguir adelante, ¿no? Para la simpática Carmen Rengifo en el distrito de la banda de Chilcayo. Ahora sí, vamos rápidamente. Recuerde, el que canta, encanta y desencanta, ¿no? Después aguanta la garganta, ¿no? Vamos ya con el tiempo, pero primero vamos a disfrutar de nuestro desayuno. Ay, ay, ay, me dice que Arnaldo Torres Pinedo todavía no puede subir al, ¿no?, a su caballo, ¿no?, a su 4x4, pero cuatro patas su caballo, ¿eh? No puede subir, ¿no? Gracias a la tía Raiza Sinarao, ahí en el fondo la divisora, que hemos traído nuestro planta napi, ¿no? Esto se llama, dice, planta napi, con su pescadito, su culantro y su plátano rallado. Ay, ay, ay, eso se llama planta napi, ¿no? Saludo real para la tía Raiza, que el día ayer preparó un riquísimo almuerzo, ¿no? Ese planta napi, me dice, ¿no? Gracias por estar en la sintonía desde su programa. Hemos traído con ese pescado arawana todavía, que rico. A estas horas de la mañana, ese plantanapi, ¿no? Ahí desde, ¿no?, desde el fondo de la divisora, ahí está la tía Reisa Sinaraba. Los dos Reisas han cocinado el día ayer y lo han hecho muy riquísimo, ese plantanapi, ¿ah? Así que saludo real también para tía Belita Valera, ¿eh? También gracias por la atención que el día ayer estuvimos por ahí. ¿Por dónde? Por ahí, por el fondo de la divisora en Cacatachi. Y disfrutamos a estas horas de la mañana ese riquísimo, como dice por ahí, ese planta napi, ¿no? Riquísimo a estas horas de la mañana. Ahora sí, vamos ya con el tiempo para hoy en la ciudad de Tarapoto. Hoy Tarapoto amanece, atención. Hoy Tarapoto amanece a las 8 de la mañana con 26 grados Celsius, 10 de la mañana 28 grados Celsius, 12 del mediodía 30 grados Celsius, 2 de la tarde 31 grados Celsius, 4 de la tarde 31 grados Celsius, 6 de la tarde 29 grados Celsius, 8 de la noche 27 grados Celsius en la ciudad de Tarapoto. Son las 5 de la mañana con 21 minutos, 5 y 21. Vamos rápidamente con el horóscopo del día. 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Así largo su cachimazo para dar a conocer el horóscopo del día. Como siempre, como cada mañana, viene con atención. 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Vamos ya con el primer signo del zodiaco. Atención, Aries. Aries dice, podrían surgir, dice, problemas con tu pareja por culpa de una tercera persona. Cumple tus obligaciones. Atención. Atención, Aries.
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1: Así que, Aries, podrían surgir, dice, problemas con tu pareja por culpa, dice, de una tercera persona. Cumple con tus obligaciones. Atención, Aries. Vamos con el signo Tauro. No te dejes vencer, dice, por el pesimismo. Atención, Tauro, ¿no? Tienes muchas cosas buenas a tu alrededor. Hoy es lunes, inicio de semana, podrían llegarles una propuesta interesante. Atención, Tauro. Reiteramos, Tauro, dice, no te dejes vencer por el pesimismo. Tienes muchas cosas buenas a tu alrededor, ¿no? Hay cositas buenas a tu alrededor. Atención, Tauro, ¿eh? Hay que mirar siempre el lado positivo. Hoy lunes podrían llegarles una propuesta interesante. Atención, Tauro. Vamos con el signo Géminis. Atención, Géminis. ¿Qué me dice tu afán de ser, dice, detallista y crítico? Dice, incomoda a algunas personas de tu entorno. Ten tranquilidad para manejar, dice, esa situación familiar. Atención, Géminis. Reiteramos, Géminis, dice, tu afán de ser detallista, crítico e incomoda, dice, algunas personas de tu entorno. Ten tranquilidad, dice, para manejar esas situaciones familiares. Atención, Géminis.
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1: Ahora sí, vamos con el signo Cáncer. Atención, Cáncer. Te darán, dice, la responsabilidad de un proyecto importante, Cáncer. Pero debes tratar, dice, de cumplir con tu palabra, empeñar. Atención, Cáncer. Así que tener ese gran empeño, ¿no? La palabra dice empeñar. Hay que dar empeño a su trabajo. Atención, Cáncer. Así que, dice, te darán la responsabilidad de un proyecto tan importante. Pero debes tratar, dice, de cumplir con las palabras, empeñar. Atención, Cáncer. Vamos al signo Leo. Atención, Leo. No gastes más de la cuenta, Leo. Ten presente, dice, que no hay nada fácil en la vida, ¿no? Se vienen gratas sorpresas. Atención, Leo. Así que Leo dice, no gastes más de la cuenta, dice, ten presente que no hay nada fácil en la vida. Siempre se vienen gratas sorpresas. Atención, ¿no? Atención, vamos a ver, atención, Leo, ¿no? Este es su programa, El Gallito Madrugador de Radio Tropical 99.1 de la FM. Así que, Leo, así que no vayas a gastar más de la cuenta. Ten bastante presente que no hay nada fácil en la vida. Se vienen gratas sorpresas. Vamos con el signo Virgo. Atención, Virgo. No es necesario, dice, que trate de quedar, dice, bien con todas. Dice que las personas, no, recuerda que lo importante es tu familia, Virgo, Reiteramos, Virgo, dice, no es necesario, dice, que trates de quedar bien con todas las personas. Recuerda que lo importante es tu familia. Atención, Virgo, Virgo, Virgo.

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1: 5 de la mañana con 31 minutos, 5 y 31, este es su programa El Gallito Madrugador de Radio Tropical. 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Bailar. 5 de la mañana con 33 minutos. 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Seguimos con más signo del zodiaco. Atención, vamos con el signo Libra. Libra dice: ese dinero dice llegará a tus manos, pero ten paciencia. Recuerda que el esfuerzo conduce al éxito. Libra. Escorpio dice: no esperes sufrir, dice, algún contratiempo para tomar en serio tu salud. Esa persona te extraña bastante. Atención, Escorpio. Reiteramos, Escorpio dice: no esperes, dice, sufrir algún contratiempo para tomar en serio tu salud. Esa persona te extraña bastante, Escorpio. Sagitario, atención, Sagitario. Si piensas, dice, que todo te va a salir bien, así será. Una amistad te tiene presente a cada momento. Atención, Sagitario. Vamos con el signo Acuario. Atención, Acuario. Aprende a superar, dice, esos inconvenientes. No te des por vencido. Evita caer en pensamientos negativos. Atención, Acuario. Reiteramos, atención, Acuario. Reiteramos, este es su programa El Gallito Madrugador de Radio Tropical 99.1 de la FM. Atención, Acuario, dice, aprende a superar esos inconvenientes. No te des por vencido. Y evita caer en pensamientos negativos. Atención, Acuario. Vamos al signo Capricornio y se siente que esa persona te ama, pero no está segura. Arriésgate, dice, verás que te llevará, dice, una sorpresa. Atención, Capricornio. Vamos al signo Piscis. Atención, Piscis. Debes recuperarte, dice, del cansancio y empezar la semana con buena actitud hoy lunes. Recibirás ese dinero que esperabas. Atención, Piscis. Reiteramos, Piscis, dice, debes recuperarte, dice, del cansancio y empezar la semana con buena actitud. Recibirás ese dinerito, dice, que esperabas. Atención, Piscis, Piscis, Piscis.

Pero qué buena canción, buena canción. 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Son las 5 de la mañana con 43 minutos, 5 y 43.

Pero qué buena canción. Y la mano para arriba, para arriba, para arriba, para arriba. Como dice la canción, La Bella Luz, fuiste mi último amor, ¿no? De todos los labios, hay que probaros. La única es tan sabrosera como tú, ¿eh? Solo 13 minutos para las 6 en punto de la mañana. Saludo real para Henry, ¿no? Henry Mori González en España, Santander. Me dice, cumpita chambonada, estás diciendo. Gracias por estar en la sintonía total, como siempre atento, ¿no? Al programa ahí, ¿dónde? En España, Santander, mi amigo Henry Mori González, el popular Shaggy. No hay tiempo para más, nosotros ya nos vamos. Como siempre, para volver, pero antes de todo, me dice por acá mi amigo Agner y Suiza. Y Suiza me dice, Gallito, ya no me quieres saludar. ¿Eh? Los saludos para Maceda es a partir de mañana. Mañana no es los martes, jueves y sábado, ¿no? Saludos real también para William Parinango Torre. Me dice, ¿podría repetir el signo Libra? Atención, vamos, antes de irnos con el signo Libra, ¿no? Vamos con el signo Libra, ya porque la hora ya nos gana. El signo Libra que dice, atención Libra, vamos con el signo Libra. Dice, ese dinerito llegará a tus manos. ¿Ah? Con razón está comezonando tus manos, pero ten mucha paciencia, no te desesperes. Recuerda que el esfuerzo conduce el éxito, atención Libra. Ahora sí, no hay tiempo para más. ¿Qué más tenemos antes de irnos? Atención, por ahí me dice Agner y Suiza. Me dice, ya amigo, listo, me visitas. Yo soy Agner, más conocido como El Chito, ¿no? Para Agner y Suiza, más conocido como El Chito en Maceda. Gracias por estar en la sintonía total de este su programa. Saludos real también para la profesora Ruiz, ¿no? Ahí está la profesora Leslie Ruiz Beteta, ¿no? Esta es atención donde en Maceda también me escucha. Ahí está la profesora Leslie Ruiz Beteta en Maceda. También gracias por estar en la sintonía total. No hay tiempo para más. Nosotros nos vamos. A nombre de Lipunto González, el que entra cuando tú sales. A nombre del Cholomacho con su tremenda bola de tacacha. Así largo su cachimazo. El que no entra, que ha abierto la puerta, Rodil Dávila Pérez, el popular pechito de acero inoxiable. Como cada mañana nos vamos dando 7 vueltas a la derecha, 7 vueltas a la izquierda, con mi encanto y desencanto, mis ánimas benditas, mi buen tabaco negro y tabaco rojo, con mi chonta blanca y chonta negra, mi buena bicapa que no escapa, se chicapa porque es tan guapa, con mi chichi limonada que al final nos vamos sin nada. Y hablando de chonta, ay, ay, ay, hablando de chonta, ¿no? El día de ayer hemos sacado de ese suri, ay, ay, ay, qué rico, vamos a disfrutar ese fuane de suri con su huevo revuelto, también un buen desayuno, ¿eh? Buen desayuno. Ay, ahora sí, mi amigo Neite de Lumba me dice que ya está, pues, ¿no? Ya está conectado, me dice, recién se conecta porque está recorriendo, me dice, los diferentes, ¿no? Los diferentes pueblos a las orillas del río Amazonas, me dice, ¿no? Ahí está mi amigo Neite de Lumba y Nesu Iquitos, ¿eh? Qué rico, vamos a tomar ese desayuno, ese ninafuane de suri con su huevo revuelto. Ay, ay, ay. Nos vamos hasta mañana. Chau, chau, chau, chau.

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1: Buenos días, señoras y señores, bienvenidos a Radio Tropical de Tarapoto. Este es el matutino correspondiente a hoy lunes 18 de mayo de 2026. Le damos la más cordial bienvenida en nombre del equipo periodístico del matutino, con Rodri Dabner en los controles, Guido Cinte la coordinación del programa. En cualquier momento esperamos que se incorpore nuestro compañero Augusto García y un amigo y servidor de ustedes, Adolfo Pazanando, para acompañarles en estas dos horas de jornada informativa en este inicio de semana. Saludamos, por supuesto, a quienes integran la cadena de la amistad en San Martín de Alao con San Martín Estéreo, también a través de Radio Poder. Saludamos también en Picota, Distrito Capital, a través de la señal de Cielos Abiertos, en el Valle del Ponaza, a través de la señal de Radio Nueva Z, y por supuesto en el turístico Distrito de Sauce, a través de la señal de Radio Sauce. Saludamos también en Chasuta, Patrimonio Cultural de la Nación, que nos escuchan a través de la señal de Radio Estación Chasuta, en el Bajo Guayaga, en los distritos del Porvenir, Papa Playa, Wimbayo, Navarro, todo el Valle de Chipurana y Anayacu, que nos escuchan a través de la señal de Radio Concierto, también en la zona del Bajo Guayaga a través de la emisora de Radio Antena 7. En los distritos de Pachisa, Huicungo, todo el Valle de Guayabamba, Viseo, Gelache, Pachisiño, en la provincia de Mariscal Cáceres, que nos escuchan a través de la señal de Radio Cielo. En la provincia de Tocache, distrito de Uchiza, a través de la señal de Radio Nicol. Saludamos también a quienes nos ven a través de las diferentes empresas de cable en la región y a quienes nos siguen a través de las plataformas virtuales, la www.radiotropical.pe, en el Facebook Radio Tropical Tarapoto, en YouTube Radio Tropical. También nos pueden seguir en Instagram y TikTok y, por supuesto, en el aplicativo de TV 360 de Bitel. Cuando son las 6 de la mañana con 3 minutos, vamos a esta hora con nuestros titulares.
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1: Titulares, hoy lunes 18 de mayo de 2026, año de la esperanza y el fortalecimiento de la democracia. Gobierno regional de San Martín afirma que no abandona ni cancela la obra del Centro de Salud de Tabalosos y que está adoptando las acciones para proteger los recursos públicos y garantizar la continuidad de la obra. Asimismo, expresa su preocupación sobre las controversias que no fueron resueltas oportunamente por la Junta de Prevención y Resolución de Disputas debido a que los adjudicadores renunciaron antes de emitir el pronunciamiento correspondiente. En tanto, los adjudicadores aseguran que renunciaron por lo que consideran una amenaza el documento firmado por el abogado del proyecto especial Guayaga Central y Bajo Mayo. En el documento, el asesor legal recomienda que en caso la Junta de Prevención y Resolución de Disputas emite un fallo provisional a favor de la contratista, se debe denunciar a los adjudicadores mediante la Procuraduría Pública Regional. 6 de la mañana, 4 minutos, más titulares en el matutino de Radio Tropical. San Martín ocupa el puesto 23 en aprendizaje de comprensión lectora. 8 de cada 10 niños terminan el primer nivel de aprendizaje sin comprender lo que leen. Delegación de chefs, banterdes y periodistas extranjeros visitaron la mina de sal de Pilluana para conocer el origen de la sal amazónica. Un éxito fue la quinta edición del Cruce de la Laguna Azul 2026, donde participaron más de 200 nadadores que compitieron en distancias de 2.5 kilómetros, 5 kilómetros y 10 kilómetros. Son las 6 de la mañana con 5 minutos. A continuación, titulares nacionales.

e Hidrología del Perú por el segundo friaje del año. La Oficina Nacional de Procesos Electorales informó que solo recibió una propuesta económica en la licitación para trasladar el material de la segunda vuelta. El jefe interino Bernardo Pachas confirmó que Servicios Generales Gala Gazac, cuestionada por el 12 de abril, no fue invitada. El Club Universitario de Deportes inició un proceso disciplinario interno contra el futbolista José Rivera por patear su camiseta tras el partido ante Atlético Grau. Mientras duren las evaluaciones, el jugador no será considerado en el primer equipo. Un hombre de 49 años, identificado como Marcelino Víctor Chinchay Gutiérrez, fue hallado sin vida en los calabozos de la comisaría de Buenos Aires en Nuevo Chimbote, en el departamento de Ancash, tras ser detenido por la presunta violación sexual de su hijastra. El Ministerio Público investiga las causas del deceso. Son las 6:07 a.m. Pasaron los titulares en el matutino de Radio Tropical de Tarapoto. Y comenzar esta jornada informativa, poco suelo hablar de temas familiares, pero tengo que hacerlo en esta oportunidad porque al menos no pensaba estar el día de hoy en el programa, pero el trabajo así es en este tema periodístico y por lo tanto hoy les acompañamos para seguir brindándoles información, tal como lo hacemos diariamente aquí a través de este espacio de Radio Tropical de Tarapoto. Agradecer a todas las personas, a los familiares, a los amigos y a todos quienes de una u otra manera nos acompañaron en el velatorio y el sepelio de nuestro hermano Hermógenes Amasijuén Fasanando. Muchos dirán, ¿qué tiene que ver Amasijuén con Fasanando? Bueno, lo cierto es que esta historia es que nuestro hermano Hermógenes desde muy pequeño fue criado en casa y toda la vida nos hemos considerado hermanos, hemos crecido, hemos vivido juntos, así que por lo tanto ha sido una enorme pérdida para nosotros el día viernes en horas de la madrugada, justo cuando estábamos por partir en esta comisión justamente de una delegación de extranjeros que llegaba al distrito de Pichuana, nos enteramos del deceso de Hermógenes en la ciudad de Lima. Por lo que había todavía esas horas de que iba a demorar su traslado, pues decidimos viajar, pero de ahí también teníamos que cubrir otra comisión en el distrito de Sauce, que correspondía a la competencia internacional de natación, y teníamos que cumplir porque eran dos compromisos que estaban previamente agendadas, comprometidas, al fin, ahí estuvimos y obviamente con el pensamiento puesto también en lo que significaba este deceso de un hermano que hoy descansa en paz. Así que un agradecimiento profundo a nombre de toda la familia y solamente pedir también a Gemma Luna, su esposa, a sus hijos, tener la fortaleza necesaria para afrontar este momento en la partida de un ser querido que a sus 84 años tiene este viaje pues sin retorno hacia la eternidad. Profundo agradecimiento a todo el pueblo de Buenos Aires que también estuvo acompañando hasta el día de ayer que fue el sepelio. Punto aparte en este tema, tenemos que también abordar lo que es nuestra realidad, y de verdad que estamos muy preocupados también con este resultado que ha dado a conocer el Ministerio de Educación en lo que es la Evaluación Nacional de Logros de Aprendizaje. De verdad que es una situación que en vez de ir escalando un poco más en lo que es el ranking a nivel nacional, en el caso de la región San Martín, hemos descendido. Estamos ahora en el puesto 23. En lo que es comprensión lectora. Y en matemáticas también andamos por debajo del promedio nacional. Esta evaluación corresponde a estudiantes del cuarto grado de nivel primaria. Y esto se efectuó al año 2025. Y recién se dan a conocer estos resultados que sin duda tiene que preocuparnos a todos. A las autoridades educativas, a las autoridades regionales, al colegio de profesores, a los sindicatos y a todos los maestros.
Y

0: ¿Sabes quién? Acá no se escapa nadie. Aquí también tiene que asumir su responsabilidad los padres de familia. Porque muchos padres piensan que mandándole ya al colegio a su hijo, ahí se terminó todo y que se encarguen los maestros. Cuando en casa está también una tarea principal, que justamente es estar detrás, estar haciendo el seguimiento de todo lo que van realizando en la institución educativa, lo que tiene como tareas pendientes. Y en esta situación nos revela una triste realidad, que prácticamente los estudiantes de primaria, de secundaria y de superior también, en la actualidad prácticamente no leen. Porque de 10, 8 no comprenden lo que leen. Ese es el resultado. Ahí está el ranking que nos da a conocer el MINEDO a nivel nacional, y de verdad que no nos debemos alegrar, porque solamente estamos por encima de Madre de Dios y de Loreto. Y de verdad, más de eso ya no pasamos esa valla, y eso sin duda nos tiene que preocupar absolutamente a todos, porque no podemos seguir en una situación como la que estamos hoy en día, porque ya nos llevan de lejos, pues, otras regiones. ¿Quién ocupa el primer lugar? O sea, como ahí sí van bien, está la región Tacna. Luego le sigue Moquegua, el Callao, Arequipa, Lima Metropolitana, que está en quinto lugar. Luego viene Cusco, luego está Puno, Lima Provincias, Ayacucho, Ica, Apurímac, Junín, Ancash, Huancavelica, Lambayeque, Amazonas nos lleva bastante arriba, Pasco, La Libertad, Piura, Huánuco, Ucayali, también Ucayali nos lleva, Tumbes, y en el puesto 23 recién aparecemos con un 19,7% nos ubicamos con ese porcentaje. Después está Madre de Dios con 18,9% y Loreto ya prácticamente termina debiendo con el 11,7%. De verdad que esta es una situación que nos tiene que hacer reflexionar a todos, revisar lo que es la política educativa. Obviamente esto corresponde a un tema nacional también, por supuesto, pero no exime de ninguna responsabilidad a lo que podemos hacer también como región en lo que corresponde al sector educación. Si bien entendemos que el tema de infraestructura es una brecha importante por cerrar, porque se requieren millones de soles para poder contar con infraestructura, con equipamiento, acorde con la tecnología. Eso es por un lado, y por supuesto tiene que continuar esa labor, pero también tenemos que ser conscientes que aquí hay una situación que pasa por evaluar todo lo que es nuestra política regional. Recuerdan ustedes que en algún momento se hablaba del PELA, que era una gestión, una política regional, donde tenían que participar docentes, padres de familia, estudiantes. ¿Cuánto los padres de familia hoy en día chequean o siguen de cerca o monitorean los estudios que realizan sus hijos en las diversas instituciones educativas? Si ya cumplieron con las tareas, si están leyendo algún libro, alguna obra, pues de acuerdo a este resultado, casi nadie. Pero lo que sí, y eso también es otra realidad que no lo podemos negar, lo que sí hoy en día, muchísimos estudiantes desde pequeños ya están durante horas en el teléfono celular. ¿Para qué? No para estar leyendo algún libro, no para estar leyendo alguna obra. Están en juegos, están en cualquier otra cosa, menos en estar dedicados a una lectura que les ayudará en su formación para más adelante. Porque esto no nos tiene que alegrar absolutamente para nada. Nos tiene que invitar más bien a reflexionar. Estamos en un año electoral. Vamos a elegir nuevos alcaldes, vamos a elegir un nuevo gobernador, y por lo tanto tiene que haber propuestas serias de quienes están pretendiendo gobernar nuestra región. Y cuando se designe también a quienes asuman esta tarea desde la Dirección Regional de Educación, desde las distintas UGELs de la región, desde los directores, desde los maestros que trabajan en las diferentes instituciones educativas en nuestra región, tiene que haber una reflexión. Pero ojo, aquí tienen un rol importante los padres de familia. No se puede eximir de ninguna responsabilidad a los padres de familia si es que realmente queremos mejorar nuestro nivel educativo, nuestro nivel de comprensión lectora, nuestro nivel de razonamiento matemático. Como reitero, estamos por debajo del promedio nacional. Y eso es una tarea de todos. Aquí no hay sindicato SUTE o el otro sindicato, el SIDER, que no sé cuánto, que están en estas pugnas internas, sino aquí tiene que haber un trabajo serio que involucre a todos, sin distingo, sin decir que esto es responsabilidad de uno u determinado sector. Aquí es un trabajo de todos si realmente queremos mejorar nuestro nivel educativo, nuestro nivel de comprensión lectora en la región San Martín. Pasamos de este tema a lo que corresponde también a esta situación, a ver si retiramos lo que está pasando con estas controversias entre el gobierno regional de San Martín y también el centro, en este caso la Junta de Prevención y Resolución de Disputas de la Cámara de Comercio de San Martín. De verdad que es ya preocupa porque ustedes han sido testigos del documento que emitió el Procurador Público Regional, donde recomendaba contratar a dos centros de arbitraje, a dos juntas de resolución de disputas de la capital de la República. Y que esto fue respaldado también por el gerente regional de infraestructura del gobierno regional, quien ha ido más allá y calificando de lesivas las resoluciones que emite la Junta de Prevención y Resolución de Disputas de la Cámara de Comercio de San Martín Tarapoto. Fue respondido por uno de los adjudicadores señalando que los funcionarios de la actual gestión regional están tratando de curarse en salud, tapar su irresponsabilidad de la ineficiencia que han habido en lo que no han previsto en los expedientes técnicos, porque nos ha señalado, por ejemplo, que no se había previsto la reubicación de una ganadería, de un establo, hacia otro lugar, y eso sin duda tiene un costo, y eso ha ido atrasando la ejecución de la obra del consorcio vial. Posteriormente nos ha hablado de que no se ha previsto la reubicación de varios kilómetros de tubería de agua potable entre Cabo Lebú y Machungo. 6 kilómetros de tubería. Tampoco se ha previsto el terreno, los espacios para colocar los pilotajes en el puente sobre el río Huallaga. En todas las acciones o estas controversias que nos ha dado a conocer el ingeniero Juan José Segundo Flores Flores, es porque no estaban previstos en el expediente técnico. Y al no estar previstos, requiere de adicionales para poder cumplir con todo lo que no estaba en el expediente técnico. Y eso significa también más días de plazo, pero también significa dinero. Y lo que nos dijo en aquel momento era que ya las controversias superaban los 4 millones de soles adicionales que tiene que pagar el gobierno regional de San Martín. Claro, el gerente regional de infraestructura nos ha dicho que están en total desacuerdo y que ellos van a acudir al arbitraje. Él nos dijo que estaba en arbitraje, pero también lo que hay que precisar es que el arbitraje, cuando existe una junta de prevención y resolución de disputas, lo que establece la ley es que al finalizar la obra, recién puedes acudir si estás en desacuerdo con lo que emitió en su momento a la Junta de Prevención y Resolución de Disputas. Y en ese sentido también tenemos que advertir que lo que nos dijo de los 4 millones y un poco más que significaba en recursos para el gobierno regional, se nos viene una adicional, escúchese bien, un adicional de 19 millones de soles. Entonces, si sumamos 19 más 4, ya van a ser 23 millones de adicionales que va a tener esta obra. debido a que no se ha previsto justamente estos temas en el expediente técnico. Entonces, por eso señalaba el ingeniero Juan José Segundo Flores que lo que tratan los funcionarios actualmente es salvar su responsabilidad, porque más adelante seguro que la Contraloría va a tener que pedir explicaciones y seguramente esto se llevará a la vía del arbitraje o también se llevará a la vía judicial y allí ya tendrán que responder en su momento quienes han tenido responsabilidad como funcionarios. Pero lo cierto es que aquí hay una situación que nos tiene que preocupar a todos, porque debido a esta última resolución que han tomado también por parte del Proyecto Especial Guayaga Central y Bajo Mayo, de resolver el contrato con esta contratista Gavilán en Tabalosos, ahí lo que se indica es que, justamente en un comunicado, el gobierno regional expresa su preocupación sobre las controversias que no fueron resueltas oportunamente por la Junta de Prevención y Resolución de Disputas, debido a que los adjudicatarios renunciaron antes de emitir el pronunciamiento correspondiente. Le responsabiliza de una y otra manera a la Junta de Prevención y Resolución de Disputas por no emitir un pronunciamiento oportunamente. ¿Pero qué han respondido los adjudicadores? Hay una carta que tiene fecha 13 de mayo que han hecho llegar cada uno de los integrantes de la Junta de Prevención y Resolución de Disputas al, en este caso, dirigido a la Cámara de Comercio, al Centro de Arbitraje y Solución de Conflictos de la Cámara de Comercio, Producción y Turismo de San Martín, Tarapoto. ¿Qué dicen en esta carta? Renuncia irrevocable a los integrantes de la Junta de Resolución de Disputas, en este caso en la componente 1 de ejecución de obra, infraestructura y equipamiento biomédico del proyecto de inversión, mejoramiento de los servicios de salud en el establecimiento de salud de Tabalosos, nivel 1-4, Distrito de Lamas, provincia de San Martín. ¿Qué es lo que señalan? Le voy a leer así fragmentos nada más. Dice, cumplimos con comunicar a este centro nuestra decisión irrevocable de renunciar al cargo de adjudicadores y en consecuencia dar por concluidas nuestras funciones dentro del presente mecanismo. La presente decisión se adopta teniendo en consideración que en el marco de la controversia número 10 y específicamente respecto a la solicitud de medida provisional, actualmente en trámite, la entidad ha remitido la carta número 233-2026 del Gobierno Regional, Proyecto Especial Guayaga Central y Bajo Mayo, mediante la cual hace suyo en todos sus extremos el contenido del oficio número 156-2026, emitido por su asesor legal externo, documentos cuyo contenido será desarrollado, dice en los siguientes párrafos. Pero ¿qué es lo que dice aquí? En dichos documentos se señala expresamente que ante una eventual emisión de medida provisional en determinado sentido, correspondería derivar los actuados a la Procuraduría Pública Regional para el inicio de acciones legales contra los integrantes de la Junta de Resolución de Disputas. Al respecto, dice, corresponde señalar que el centro o que el Código de Ética del Centro de Arbitraje, Solución de Conflictos de la Cámara de Comercio, Producción y Turismo de San Martín, exige que los adjudicadores ejerzan sus funciones bajo condiciones de independencia, imparcialidad, neutralidad y autonomía funcional, debiendo además preservar aquellas circunstancias que permitan mantener incólume la confianza y legitimidad de mecanismo de Junta de Resolución de Disputas. En tal sentido, dice, si bien las partes se encuentran plenamente facultadas para formular oposición, contradicción y cuestionamientos jurídicos dentro de los mecanismos previstos por el ordenamiento aplicable, este colegiado considera que las advertencias expresas de promover acciones legales personales contra los integrantes de la Junta respecto de una eventual decisión aún no emitida exceden el marco ordinario de discrepancia procesal propio de este tipo de mecanismos. Entonces, señores, prácticamente aquí hay una conminación, de acuerdo al documento que tenemos a la mano, una conminación que hace el asesor legal externo a los integrantes de la Junta, porque señala claramente en ese sentido que el caso, dice la Junta, emitiera una medida provisional en sentido de evitar o bloquear la ejecución de las garantías por adelanto directo y de materiales, se debe derivar todos los actuados a la Procuraduría Pública Regional a efectos de que inicie las acciones legales que correspondan contra los integrantes de la Junta de Resolución de Disputas por contravenir normas imperativas de salvaguarda de fondos públicos, a lo cual se sumaría la deficiente notificación. Entonces, si hay un resultado adverso o contrario, en este caso al proyecto Guayaga, de inmediato se inician las acciones. Eso es lo que recomienda el asesor legal en este documento. Entonces, bajo esa situación, como dicen los integrantes de esta, los adjudicadores en esta obra, han presentado su carta de renuncia irrevocable porque entienden y consideran como una amenaza directa este documento que emitió el asesor externo del proyecto especial Guayaga Central y Bajo Maya. Entonces, estamos hablando ya de obras que en este caso ha ocurrido con el puente y carretera Sauce, con la renuncia de los integrantes de la JPRD, así como también del Centro de Salud de Tábalos. Sin duda es una situación que preocupa a todos. No deberíamos estar en una situación como esta. Esperemos que una vez que se lleven estos temas al arbitraje, ojalá no terminen resultando adversos al gobierno regional de San Martín, porque igual, si es así, terminaremos pagando todos los sanmartinenses esta situación que por ahora se discute en el ámbito legal y que ojalá no termine perjudicando en la ejecución misma también de estas obras. Claro que el gobierno regional ha hecho un comunicado indicando que garantiza la continuidad de las obras. Ojalá que esto así sea y se culmine en el tiempo previsto, aunque ya el hecho de resolver el contrato va a tener que conllevar a un corte administrativo, financiero, la ejecución misma, porque se tiene que someter a un nuevo proceso con el saldo de obra. Así que, señores, así está el panorama, así está la situación en lo que corresponde a este tema de estas controversias entre el Gobierno Regional de San Martín y la Junta de Prevención y Resolución de Disputas de la Cámara de Comercio de San Martín. Rápidamente, para agradecer en el distrito de Sauce a Marco Cachay del Hotel Velaterra, por todas las, siempre la atención que tiene, y también saludamos, por supuesto, a don Decio Vela y a su esposa, la señora Ada García, propietarios del Hotel Lomas de Sauce, allí en el distrito de Sauce, con una infraestructura moderna, con piscina, con cancha deportiva, con lugar de eventos, en fin. Cuando vaya usted a Sauce, ahí tiene un lugar con una vista panorámica del lago Sauce también muy importante. Las Lomas de Sauce, un saludo especial para don Decio Vera y la señora Ada García. Seguiremos ampliando esta situación y un saludo especial también para la señora Teodora Pinchi en el distrito de Pilluana, para Liliana Flores, para doña Teodora, que se ha dado el trabajo de preparar el avispa Juane el día de la visita de la delegación extranjera. Nuestro saludo especial para ella, que ha madrugado, nos dicen, para preparar los deliciosos y riquísimos Juanes. Y por supuesto, un saludo especial también para José Luis Pinedo, que como anfitrión siempre ahí dando la bienvenida a todos quienes visitan el distrito de Pilluana y también en esta vuelta que se han realizado por parte de esta delegación de extranjeros a la mina de sal de Pilluana. Vamos a ir a la pausa y vamos a regresar con el desarrollo de estas y otras informaciones en el matutino de Radio Tropical de Tarapoto.
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3: Seis de la mañana, 34 minutos en el matutino de Radio Tropical de Tarapoto. Vamos con el desarrollo de las informaciones. ¿Qué es lo que está ocurriendo en la Municipalidad Provincial de San Martín? Tenemos, nos dicen, a un trabajador que está en línea en este momento. Le vamos a escuchar. Muy buenos días.
4: Sí, amigo, buenos días.
3: Buenos días, señor.
4: Ya lo saben de memoria mi nombre. Ajá. ¿No? ¿Qué está pasando ahorita? ¿No? Era para el 15 para que depositan un CPS de todos los que somos 728.
3: Ya. Yeah.
4: Pero ¿qué pasa con las municipalidades? Esos prefieren pagar una multa que pagar a su personal de trabajo.
3: Ya, o no. Sea, el 15 tenían que hacerles el depósito del CTS.
4: Claro, amiga, hace el día de ahorita, y supuestamente un compañero de averiguar, le han dicho, dice que no hay presupuesto, que este, que la otra. Pues si el presupuesto viene ya directamente desde Lima, ¿cómo no va a haber para que nos paguen?
3: Ya.
4: ¿No?
3: ¿Y cuántos trabajadores están así en este régimen de 728, señor?
4: Estamos más de 100, amigo.
3: ¿Más de 100?
4: Sí.
3: Y no han depositado absolutamente a nadie, ¿qué es lo que sabe?
4: Nadie, para nada, nada, para nada. Ni tampoco están pagando sus devengados como es debido a los demás colegas que son años de servicio, ni tampoco eso no lo están haciendo.
3: Ya. Entonces, y ahora, lo que usted está recurriendo ya públicamente a pedir, no solamente una explicación, me imagino, sino a pedir que la municipalidad cumpla con el depósito del CTS.
4: Claro, amigo. Y aparte de esto, más, ¿no? Ahí está los compañeros de limpieza pública. Y otros ya me estaban reclamando, diciendo que ya va a ser media y no le están dando su uniforme.
3: ¿Y eso normalmente les dan en qué tiempo?
4: O sea, cada tres meses les dan su uniforme, la opción de uniforme. Pero hace un momento, desde el año pasado, no le están dando nada tampoco a eso. Y a ningún área.
3: Ya, perfecto. Entonces, usted lo que hace es el llamado directamente a la señora alcaldesa para que pueda... ¿Quién es el que ha dado a conocer que el 15 de mayo iban a hacer este depósito? ¿Algún funcionario, la alcaldesa, quién?
4: No, es que ella sabe de memoria, amigo. Ella sabe de memoria.
3: Ah.
4: CTS debe estar depositado antes del 15 de cada mes que van a depositar con la CTS.
3: Perfecto. Muy bien.
4: Y eso es dos veces al año lo que deben de dar.
3: Sí, claro que sí. Muy bien,
4: ellos prefieren pagar una multa y en vez que pagar ese paso personal a los trabajadores.
3: Muy bien, señor, trabajador de la municipalidad que nos da a conocer esta situación que les preocupa porque tenían previsto pues que el 15 les hacían el depósito de CTS, pero todavía hasta el momento, hoy estamos lunes 18, nos indica que todavía no tienen ningún depósito que se haya efectuado pues en sus respectivas cuentas de CTS. Gracias, María, por su comunicación esta mañana, señor.
4: Sí, amigo. Y de alguna manera tengo buen día.
3: Gracias. Muy amable. Vamos de inmediato a esta hora con nuestros anuncios. 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Tenemos una condolencia a continuación. Aquí en el programa, la esposa, hijos, nietos y demás familiares del que en vida fue el señor Juan García Sánchez tienen el penoso deber de comunicar su sensible fallecimiento ocurrido en nuestra ciudad el sábado en horas de la noche, y al mismo tiempo invitan a las personas de buena voluntad a acompañarnos en el velorio que se lleva a cabo en el Jirón José Pardo, número 161, barrio Partido Alto, y a la traslación de sus restos mortales al cementerio general de nuestra ciudad hoy lunes a partir de las 4 de la tarde. Los deudos agradecen a todas las personas que nos acompañen en estos momentos de dolor. 6 de la mañana, 41 minutos. Continuamos con más informaciones. Gobierno regional de San Martín afirma que no abandona ni cancela la obra del Centro de Salud de Tabalosos y que está adoptando las acciones para proteger los recursos públicos y garantizar la continuidad de la obra. Asimismo, expresa su preocupación sobre las controversias que no fueron resueltas oportunamente por la Junta de Prevención y Resolución de Disputas debido a que los adjudicadores renunciaron antes de emitir el pronunciamiento correspondiente. En el comunicado, el gobierno regional de San Martín dice lo siguiente. Comunicado a la población del distrito de Tabalosos. Desde el proyecto especial Guayaga Central y Bajo Mayo, ente ejecutor del gobierno regional de San Martín, nos dirigimos a la población del distrito y de la provincia de Lamas para informar de manera clara y responsable sobre la situación de la obra Mejoramiento de los Servicios de Salud en el Establecimiento de Salud de Tabalosos Nivel 1-4 con Código Único de Inversión número 23-767-64. Mediante resolución administrativa número 024-2026, Gobierno Regional de San Martín, Proyecto Especial Guayaga Central y Bajo Mayo, de fecha 20 de abril de 2026, hemos dispuesto la resolución total del contrato número 017-2024, Gobierno Regional de San Martín, Proyecto Especial Guayaga Central y Bajo Mayo, suscrito con la empresa Gavilán Contratistas Generales SAC, encargada de la ejecución de la mencionada obra. Esta resolución fue notificada el 28 de abril del presente año. Esta decisión se adoptó luego de una evaluación técnica, legal y administrativa debido al atraso reiterado en la ejecución de la obra. De acuerdo con los informes que sustentan la resolución, al mes de febrero de 2026, la obra registró un avance físico acumulado real de 16.63% frente a un avance programado acumulado de 70.85%. Es decir, que la obra tiene ejecución por debajo del 80% exigido, configurándose por octava vez una situación de atraso contractual. ¿Qué más dice en este comunicado? Queremos precisar a la población que esta medida no significa que la obra se abandone ni que el proyecto se cancele. Por el contrario, como entidad estamos adoptando las acciones necesarias para proteger los recursos públicos, ordenar el procedimiento y garantizar la continuidad de esta importante obra de salud, que es una necesidad urgente para Tabalosos y para toda la población usuaria. Asimismo, se ha señalado públicamente nuestra preocupación respecto a las controversias vinculadas al proyecto, las cuales no pudieron ser resueltas oportunamente por la Junta de Resolución de Disputas, debido a que los adjudicadores han renunciado antes de emitir el pronunciamiento correspondiente. Esta situación nos obliga a actuar con mayor responsabilidad, firmeza y transparencia, siempre dentro del marco legal y en defensa del interés público. Como siguiente paso, realizaremos la constancia física de la obra, con la participación notarial que corresponda, a fin de verificar en campo cuánto se ha ejecutado realmente. Con esa información se determinará el saldo de obra pendiente, lo que permitirá actualizar y aprobar el costo de inversión necesario para continuar con la ejecución del proyecto. Una vez definido el saldo de obra, iniciaremos las acciones que correspondan conforme a Ley General de Contrataciones Públicas, incluyendo la posibilidad de una contratación directa siempre que se cumplan los requisitos y procedimientos establecidos por la normativa. Para ello, realizaremos las invitaciones correspondientes a empresas que garanticen experiencia, capacidad técnica, solvencia y calidad, con el objetivo de asegurar la culminación responsable de la obra. También consideramos importante aclarar que la empresa que venía ejecutando la obra resultó ganador del procedimiento de selección público convocado por el Proyecto Especial Huallaga Central y Bajo Mayo, de acuerdo con los procedimientos correspondientes y bajo criterios de transparencia. Sin embargo, durante la ejecución contractual se identificaron atrasos reiterados. Ante esta situación, se adoptó las medidas técnicas, legales y administrativas necesarias. Desde el Proyecto Especial Huallaga Central y Bajo Mayo, reafirmamos nuestro compromiso con la población de Tabalosos. Continuaremos realizando todas las gestiones necesarias para que esta importante obra continúe hasta su culminación de manera responsable, segura y transparente, y sea puesto al servicio de la población. Ahí está el comunicado, entonces, que ha emitido el Proyecto Especial Huallaga Central y Bajo Mayo, Unidad Ejecutora del Gobierno Regional de San Martín, en relación a esta resolución de contrato de la construcción del Centro de Salud de Tábalos. Pero ¿qué han respondido los adjudicadores? Aseguran que renunciaron por lo que consideran una amenaza el documento firmado por el abogado externo, entendemos, de la entidad. En el documento, el asesor legal recomienda que en caso la Junta de Prevención y Resolución de Disputas emite un fallo provisional a favor de la contratista, se debe denunciar a los adjudicadores mediante la Procuraduría Pública Regional. Vamos a leer solamente lo que es la parte de conclusiones del documento que ha emitido el asesor externo del Proyecto Especial Huallaga Central y Bajo Mayo. Dice, 4.1, la solicitud de medida provisional es jurídicamente un imposible y excede las competencias de la Junta de Resolución de Disputas. El artículo 155.1, literal D, del reglamento, RLC, pues, ponen en siglas, exige la ejecución obligatoria e ineludible de la garantía por adelantos frente a la resolución contractual, aun cuando este evento haya sido sometido a un medio de solución de controversias. 4.2, la petición de inejecución de la garantía de fiel cumplimiento carece de interés para obrar. Al haberse interpuesto la controversia número 10, la resolución del contrato no se encuentra consentida y por imperio estricto de la ley, la entidad se encuentra legalmente impedida de ejecutar dicha garantía en este momento. La Junta de Resolución de Disputas, dice acá, no puede dictar una medida provisional para ordenar a la entidad que no ejecute algo que la propia normativa ya lo prohíbe realizar. 4.3 dice: la pretensión de suspender todo acto de toma de posesión, intervención, administración o entrega de la obra resulta completamente ilegal. La Junta de Resolución de Disputas carece de competencia para paralizar la constatación física e inventario, dado que constituyen mandatos imperativos de orden público. Artículo 207 del reglamento, en este caso del RLCE, orientados a salvaguardar y proteger el patrimonio estatal. 4.4. Resulta improcedente la pretensión del contratista de condicionar o extender la vigencia de la medida provisional dictada por el expediente número 015 hasta que se emita decisión final sobre controversia o controversias conexas, pero en trámite independiente. Controversias 8 y número 9. Las medidas cautelares son instrumentales y accesorias, estrictamente a la pretensión principal del expediente en el que se dictan, careciendo la JRD de facultades para condicionar a atar dichos resultados. ¿Qué más recomienda el abogado? Bueno, esta es la parte de recomendaciones, sea del asesor externo. Dice 5.1, asumir la institucional o como institucional el presente informe legal y remitirlo conjuntamente con el escrito formal de oposición a la JRD y al centro de arbitraje respecto a la medida provisional solicitada por el contratista. 5.2, en caso la JRD emitiera una medida provisional en el sentido de evitar o bloquear la ejecución de las garantías por adelanto directo y de materiales, se debe derivar todos los actuados, escúchese bien, se debe derivar todos los actuados a la Procuraduría Pública Regional a efectos de que inicie las acciones legales que correspondan contra los integrantes de la Junta de Resolución de Disputas por contravenir normas imperativas de salvaguarda de fondos públicos, a la cual se sumaría la deficiente notificación. 5.3, del mismo modo, en caso la JRD emitiera una medida provisional ordenando suspender o paralizar los actos de constatación física, inventario y toma de posesión de la obra, se deberán derivar todos los actuados a la Procuraduría Pública Regional para accionar legalmente contra los integrantes de la JPRD por vulnerar deberes irrenunciables de protección patrimonial del Estado, a la cual se sumaría la deficiente notificación. 5.4, disponer que el Área de Ejecución y Supervisión de Obras, AES, y la coordinación del proyecto estructuren el sustento probatorio necesario para elaborar la contestación de fondo respecto a la pretensión principal, impugnación de la resolución. Se precisa que la entidad aún cuenta con el plazo legal de 15 días calendario, los mismos que todavía no inician su cómputo formal debido a la deficiente notificación por parte del centro. 5.5, continuar con las gestiones de cierre estipuladas en la resolución administrativa número 024-2026 del gobierno regional, proyecto oficial Guayaga Central y Bajo Mayo, toda vez que las solicitudes cautelares del contratista no generan un efecto suspensivo automático sobre las prerrogativas de la administración pública, debiendo mantenerse vigentes los apercibimientos notariales y el cronograma del inventario físico. Es todo cuanto informa usted. Firma este documento el abogado externo, en este caso, Noé Manuel Poma Montalbán. Esto es el nombre del asesor externo. Y por ahí de inmediato nos han enviado, ¿por qué se tiene que contratar un asesor externo si en el proyecto PCR Guayaga Central y Bajo Mayo se cuenta con un área de asesoría legal? ¿Por qué? ¿Porque es especialista en el tema o porque la asesoría legal del proyecto especial no está en la capacidad de ver este tipo de situaciones legales? También es una pregunta válida que nos hacen nuestros oyentes en este sentido. Pero también tenemos que indicarles a ustedes que a este documento de la renuncia, que aparentemente, pues, de manera irresponsable, porque así se dio a entender el día viernes, me indican, en una entrevista que dio el gerente general del Proyecto Guayaga aquí en Radio Tropical, ante esta situación, nosotros hemos tenido acceso a las tres cartas que han hecho llegar los adjudicadores presentando su renuncia irrevocable ante el Centro de Arbitraje y Solución de Conflictos de la Cámara de Comercio, Producción y Turismo de San Martín. En este caso, el documento está dirigido al abogado Rodolfo Sequeman Moreno Gómez, como secretario general, donde dan cuenta de esta renuncia irrevocable, y le indican que cumplen, pues, comunicar esta decisión irrevocable de renunciar al cargo de adjudicadores y, en consecuencia, dar por concluidas nuestras funciones dentro del presente mecanismo. ¿Qué es lo que dice a continuación? La presente decisión se adopta teniendo en consideración que en el marco de la controversia número 10 y específicamente respecto a la solicitud de medida provisional actualmente en trámite, la entidad ha remitido la carta número 233-2026, Gobierno Regional de San Martín, Proyecto Especial Guayaga Central y Bajo Mayo, mediante la cual hace suyo en todos sus extremos el contenido del oficio número 156-2026, emitido por su asesor legal externo, cuyo contenido será desarrollado en los siguientes párrafos. En dicho documento se señala expresamente que ante una eventual emisión de medida provisional en determinado sentido, correspondería derivar los actuados a la Procuraduría Pública Regional para el inicio de acciones legales contra los integrantes de la Junta de Resolución de Disputas. Al respecto, corresponde señalar que el Código de Ética del Centro de Arbitraje y Solución de Conflictos de la Cámara de Comercio, Producción y Turismo de San Martín exige que los adjudicadores ejerzan sus funciones bajo condiciones de independencia, imparcialidad, neutralidad y autonomía funcional, debiendo además preservar aquellas circunstancias que permitan mantener incólume la confianza y legitimidad del mecanismo de junta de resolución de disputas. En tal sentido, si bien las partes se encuentran plenamente facultadas para formular oposición, contradicción y cuestionamientos jurídicos dentro de los mecanismos previstos por el ordenamiento aplicable, este colegiado considera que las advertencias expresas de promover acciones legales personales contra los integrantes de la Junta respecto de una eventual decisión aún no emitida exceden el marco ordinario de discrepancia procesal propio de este tipo de mecanismos. Bajo dicho contexto, quienes suscriben consideran que la situación descrita compromete objetivamente las condiciones necesarias para preservar adecuadamente la apariencia de independencia, imparcialidad y neutralidad que exige el ejercicio de la función adjudicadora, razón por la cual estimamos que ya no existen condiciones institucionales adecuadas para continuar ejerciendo nuestras funciones dentro del presente mecanismo. Asimismo, dejamos constancia que a la fecha de la presentación de la presente renuncia se encuentran pendientes de pago los honorarios correspondientes a los servicios prestados por la Junta de Resolución de Disputas durante el mes de abril de 2026, así como la tasa administrativa correspondiente al Centro de Arbitraje y Solución de Conflictos, obligaciones que se encuentran a cargo del contratista. Del mismo modo, respecto del mes de mayo de 2026, dejamos constancia que la Junta de Resolución de Disputas ha venido realizando actuaciones vinculadas al trámite de las controversias sometidas a su conocimiento hasta la fecha de presentación de la presente renuncia, las mismas que serán detalladas en el correspondiente informe mensual y en el informe de cierre de la Junta de Resolución de Disputas. En consecuencia, solicitamos a este centro se sirva a tener por presentada nuestra renuncia irrevocable y proceda conforme a las disposiciones contractuales, reglamentarias y éticas aplicables. Finalmente, dicen estos documentos los que suscriben la carta de los tres adjudicadores, finalmente dejamos constancia de que la presente renuncia no constituye pronunciamiento alguno sobre el fondo de las controversias sometidas a conocimiento de esta Junta, las cuales deberán continuar sus trámites conforme a los mecanismos previstos en el contrato y reglamento aplicable. Y suscriben, pues, los tres integrantes de esta JPRD de la Cámara de Comercio, Producción y Turismo de San Martín. Entonces, por un lado, El gobierno regional señala y garantiza que va a continuar con la obra, pero también hace suyo todo este documento que ha emitido el asesor legal externo, donde señala claramente, si en caso hay una resolución adversa al proyecto especial Guayaga Central de Majo Mayo, se tiene que iniciar las acciones legales contra los integrantes de la Junta de Prevención y Resolución de Disputas, que prácticamente ha sido considerado por los integrantes de la JPRD como una amenaza legal directa. Por lo tanto, para no estar bajo esta presión, lo que han preferido es presentar su carta de renuncia irrevocable, porque consideran que no se dan las condiciones para seguir en este tema de la JPRD en el caso del Centro de Salud de Tábalos. ¿Cuánto tiempo va a demandar hacer el corte, hacer todo este tema de lo que significa el saldo de obra, convocar a un nuevo proceso, y todo eso nos conlleva meses? Y no sabemos, y ojalá que esta gestión pueda cumplir con todos esos procedimientos y con ello se garantice la culminación de esta obra, porque de lo contrario sería una pena que se haya invertido tantos millones y que se haya generado la expectativa de mejorar la calidad de atención en la salud a un distrito como Tábalos. Y en la misma situación hablamos de Chasuta, hablamos de Pongo de Cainarache. De verdad que es preocupante todo lo que está pasando en estos momentos con todas estas controversias. Y más allá de eso, que significa dinero también, porque en el caso del puente y carretera a Sauce nos dicen que se viene un adicional de 19 millones de soles. Y eso, sin duda, nos tiene que preocupar a todos. Vamos a la pausa y volvemos con más informaciones aquí en Radio Tropical de Tarapoto, líder en comunicaciones en San Martín.
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La esposa, hijos, nietos y demás familiares del que en vida fue el señor Juan García Sánchez tienen el penoso deber de comunicar su sensible fallecimiento.

0: General de nuestra ciudad, hoy lunes a las 4 de la tarde. Los deudos agradecen a todas las personas que los acompañen en estos momentos de profundo dolor. 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Y a propósito de esta campaña que comienza hoy, lunes 18, estamos aquí en Estudio de la Radio con Patrick Renzo, quien es el representante, y también con el médico traumatólogo Dr. Javier Galván, a quienes les damos la cordial bienvenida. ¿Cómo estás, Patrick Renzo?
1: ¿Qué tal, Augusto? Muchas gracias por la invitación. Es un placer estar nuevamente aquí en la ciudad de San Martín, en la Radio Tropical, que nos hace la invitación cada vez que hacemos esta gran apertura de la jornada médica. 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

0: Aquí en la ciudad desde hace más de 21 años. Inicialmente estuvimos en el Jirón San Pablo de la Cruz, posteriormente tuvimos jornadas médicas también en el Salón Parroquial de la Plaza de Armas, y hoy por hoy tenemos una infraestructura de primer nivel, tecnología de punta, y lo mejor, hemos traído desde Canadá una verdadera eminencia en traumatología y en medicina regenerativa, quien es nuestro director médico también de la área de traumatología aquí en la ciudad de Tarapoto. Quiero darle la bienvenida a uno de los mejores médicos del Perú y del mundo, el doctor Javier Galván, quien es una eminencia en esta rama. Él tiene los mejores y más avanzados tratamientos a nivel mundial en el tema de regeneración. Doctor, es un honor tenerlo aquí en la ciudad de Tarapoto para devolverle la salud a todas las personas que realmente lo necesitan. Bienvenido.
1: Buenos días, Patria. El honor es mío y muchísimas gracias a Augusto por darnos siempre el espacio en Radio Tropical, podernos comunicar directamente con toda la región de San Martín, con toda la familia, toda esta gente, para darle la información que estamos de vuelta nuevamente acá en Tarapoto. Y así como dice Patrick Renzo, no estamos de pasada. Estamos asistiendo las dos últimas semanas de cada mes y así estaremos durante todo este tiempo para poderle dar este tratamiento a todos los pacientes que ameriten el tratamiento para esta grave enfermedad y que les padece a muchos pacientes acá en Tarapoto, como es la artrosis. Recordemos que la artrosis ocasiona el desgaste del cartílago, el desgaste de la almohadilla, de lo que es la parte articular, de lo que es la parte, digamos, más importante de la movilización del cuerpo, y que produce dolor, incapacidad. Posteriormente, los pacientes no van a poder caminar, no van a poder hacer su día a día. Pero ¿qué sucede? Ya tenemos tratamientos de punta, tratamientos que están realizándose a nivel mundial en los países desarrollados como Canadá, Estados Unidos y Europa y muchos países asiáticos. Pero ya los tenemos acá, como son la viscosuplementación para lubricar esas articulaciones. Tenemos las células regenerativas con factor de crecimiento, que es el plasma rico en plaqueta, tomado de su sangre, 100% natural, ayuda a cicatrizar, a sanar todo lo que son las lesiones articulares y de columna. También tenemos la ozonoterapia, tratamiento que es oxígeno y ozono. ¿Para qué? Para obviamente desinflamar toda esa zona articular y columna que está con problemas. Pero el mejor tratamiento que tenemos es el tratamiento con células madres, que este tratamiento sí es un tratamiento el cual regenera el tejido articular que está lesionado. Es decir, les invitamos a que asistan para poder ser tratados, para poder diagnosticar y posteriormente, si tiene algún tipo de lesión leve, podemos recuperar toda esa lesión del cartílago para olvidarse del dolor y poderse recuperar y estar nuevamente activo en su día a día. Así que les invitamos a que asistan nuevamente a todos los pacientes para poderle continuar el tratamiento, que estamos muy contentos que han evolucionado satisfactoriamente, a todos los nuevos pacientes que asistan con sus estudios que tengan realizados y si no, le haremos unos nuevos.
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2: Muy bien, vamos a una pequeñísima pausa comercial y regresamos.
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0: 7 de la mañana con 16 minutos. Continuamos con más informaciones en el matutino de Radio Tropical de Tarapoto. Bueno, tuvo que asumir la conducción nuestro compañero Augusto García, sí, nada más y nada menos, porque recién nos estamos reencontrando con él. Después Augusto, solamente teníamos que agradecer, y espero que tú también lo hagas, a la señora Teodora Pinchi, la mamá de nuestro amigo José Luis Pineo Pinchi, porque se ha dado el tiempo, me dicen que han trabajado desde las 3 de la madrugada para solamente enviar un presente, pues, sí, en este caso la avispa Juana.
1: Sí, claro que sí, Adolfo, muy agradecido por esta, digamos, por el cariño que nos tienes a la familia, ¿no? Claro. Y de verdad, lo hemos disfrutado, ahí, hemos compartido, han sido Juanes competentes, que de 2 hemos comido 3. y quedamos satisfechos todos, y muy rico, esa combinación de la avispa Juanes, ¿no?
0: Claro.
1: Ferrero tradicional en todo caso. Así que muy agradecido a José Luis y sobre todo a las manos prodigiosas, pues, que han hecho ese juanecito muy rico, ¿no?
0: Así es, agradecemos a ella, a su hija, a su hijo político, también a Percy, a todos quienes ahí está, la señora Liliana Flores, la comandante Iraida también que estaba por ahí, bueno, a toda Carlos Chota, toda la gente en realidad que siempre nos da la bienvenida y nos hacen sentir como en casa, de verdad. Muchísimas gracias para ellos. Y a propósito, Augusto, tenemos que compartir esta noticia. Delegación de chefs, bartenders y periodistas extranjeros visitaron la mina de sal de Pilluana para conocer el origen de la sal amazónica. Una importante visita se produjo el día viernes al distrito de Pilluana. Una delegación de extranjeros conformada por chefs, bartenders y periodistas llegaron a conocer la mina de sal. La idea de este grupo especializado era conocer el origen de la sal, de origen, en este caso, de volcánico, y que da nacimiento, pues, a la sal amazónica, que empieza a conquistar el mundo gastronómico. Uno de los visitantes dijo que jamás imaginó que existe sal en las montañas. Otro manifestó que esto es fascinante, donde se combina la flora y fauna. En tanto, también nos falta otro visitante en decir que este producto debería estar en todo el mundo. Vamos a compartir a continuación, porque hemos hecho una pequeña historia de éxito referente a esta visita que han realizado, pues, esta delegación de extranjeros el día viernes a la mina de sal y al distrito de Pilluana.

0: Un grupo de chefs y bartenders extranjeros llegó hasta Perú para conocer el origen de la sal amazónica. Esta delegación llegó a Tarapoto y luego se trasladó a la mina de sal en el distrito de Pilluana, en la provincia de Picota. Los visitantes, previo chequeo de presión, temperatura y dotación de equipos de seguridad, hicieron un rápido recorrido por el domo salino. La delegación extranjera pudo conocer y ver directamente una veta de sal con bloques bien diferenciados entre la sal rosada y sal negra. También recorrieron el bosque de quinillas, que forma parte del componente de conservación ambiental a cargo de Cerrosal Perú, que tiene a su cargo la concesión del área. En el recorrido a la mina de sal, José Luis Pinedo, socio fundador, habló del componente social, indicando que genera un puente de trabajo con la extracción artesanal. Un momento especial fue mostrar cómo se elabora artesanalmente el cachimazo. Dos de los visitantes extranjeros se animaron también a moldear el cachimazo y vivir una experiencia inolvidable. ¿Qué fue lo que dijeron este grupo de chefs y bartenders luego de conocer el origen de la sal rosada, la sal amazónica?
1: Muy bueno, muy... Sí, recuerdo para siempre. No sabía hay sal en las montañas, solo conozco sal de a la costa. Esta es mi primera vez en las montañas.
2: ¿Recomendaría este producto?
1: Absolutamente. Sí.
3: It's incredibly impressive. I think that academically, you don't, and coming to a place like this where you see that the flora and fauna can combine and survive as one, is kind of fascinating, you know? And I think it kind of resets your academic button. No, I've never seen anything like this. We have salt flat in a place called Magadi in Kenya, you know, and it's completely flat. It's very, very hot. And it's nothing like this. So this is, it's kind of magical, you know, and as I say, I think it resets your academic button. And what you need to do is to go back and study a little bit about how nature works, you know, in a symbiotic fashion.
4: Ha sido maravilloso, realmente. Ha sido de gran disfrute para nosotros. He aprendido mucho y gracias a ustedes. Lo que más me queda marcado es el cuidado que tienen con el ambiente, el cuidado que solamente lo trabajan con sus manos, que no interviene maquinaria, cómo protegen la fauna y demás. Es realmente increíble.
5: Estamos feliz de la vida de visitarlo siempre. Ya son varias veces que vengo a visitar acá a los amigos de sal de Pilluana, esta sal amazónica que es magnífica. La primera vez que vine, ¿no?, fue impresionante. O sea, me quedé en shock porque dije, la sal normalmente pues el agua, ¿no?, y he conocido sal de maras, todo eso, pero nunca había venido acá y ver esto volcánico me pareció alucinante. El producto es súper top, esto debería estar ya todo en todo el mundo, la exportación, y todo el mundo debería conocer acerca de este producto maravilloso que tenemos acá en el país.
6: Bueno, nosotros como Patarashka Group tenemos el tour operador de la Patarashka, entonces la mina de sal está dentro de nuestros programas que vendemos a los turistas, que se llama El Condimento Perfecto. Entonces la idea es venir, visitar la comunidad, conocer la sal y tener una experiencia, ¿no? Y en esta oportunidad estamos con un grupo especial porque son grupos de bartenders y periodistas internacionales, ¿no? Y creo que Pilluana tiene harto potencial para seguir creciendo juntos.
0: Posteriormente visitaron la planta de Cerrosal Perú, donde se procesa la sal amazónica en sus diferentes granulometrías y toda la parte del almacén. Luego degustaron la gastronomía amazónica, por supuesto teniendo como insumo infaltable a la sal de la mina de Pilluana. Es importante remarcar cómo la sal empieza a generar el interés de los extranjeros para conocer el origen volcánico con un 99.89% de grado de pureza, la misma que la convierte en la sal más pura no solo de Perú, sino del mundo entero.
3: Gracias Perú, gracias Tarapoto, gracias Pilluana, les amo. Thank you so much, yeah?

0: Bueno, tremenda experiencia en realidad, Augusto. Solamente pedir la disculpa de caso. En 1 o 2 horas, cuando subamos el video, vamos a agregar la traducción, porque ya no nos da tiempo por una cuestión familiar que se presentó. Ya, fue bastante tarde para poder, agregar, pero básicamente lo que ha, dicho el representante en este caso de Kenia, dice, no podría ser más impresionante. Creo que académicamente uno no siempre entiende esto. Venir a un lugar como este donde ves flora y la fauna pueden combinarse y sobrevivir como uno solo es fascinante. Y creo que de alguna manera reinicia tu botón académico ese. Nunca ves algo como esto. ¿Sabes a qué me refiero? Dice, tenemos llanuras en Kenia y es completamente plano. Hace muchísimo calor y no es para nada como esto. Esto es mágico. ¿Sabes? Y como digo, creo que reinicia tu botón académico. Lo que se necesita hacer es volver y estudiar un poco más sobre cómo funciona la naturaleza.
1: Sí, bueno, la verdad que es impresionante y sobre todo, Adolfo, importante, ¿no? La presencia de periodistas, de
0: Sí.
1: chefs y todo lo demás, porque sabemos que ellos, al llegar a su país van a masificar esta información, van a socializar, van a dar a conocer y de esta manera más personas van a llegar a saber algo de la Amazonía a través de Cerro Sal, teniendo en cuenta que por el momento la única mina en el mundo conocidísima es pues son la sal del Himalaya, ¿no? Y bueno, así que ojalá todo este aporte que pueda tener Pilluana, los empresarios, en este caso José Luis, para ir dando a conocer y abrir un nuevo circuito turístico, ¿no? Para ahorita que el eslogan es el condimento perfecto, ¿no? Dicen,
0: Sí,
1: ¿no? Y la
0: conoce
1: sal,
0: tu condimento perfecto, dice.
1: exactamente. Y y verdaderamente, como ya lo dijimos en anterior oportunidad, una comida sin sal no es rica. Y una comida pasada de sal también, por eso tiene que ser perfecta todo para poder dar. Y qué bueno sé que San Martín se pueda dar a conocer a nivel del Perú y del mundo a través de la sal, de Cerro Sal, porque estamos siendo conocidos por la gastronomía, ¿no? Estamos por las especies, por el ají amarillo, por el maíz morado, que se sorprenden que tenemos todos esos productos. Y qué mejor que entiendan que que tenemos sal de primera también, pues, ¿no?
0: Claro que sí.
1: Así que la verdad que es impresionante todo esto. Y yo estoy seguro que esto va a repercutir en todo caso. Y cada vez más Pilluana se va a hacer más conocida, ¿no?
0: Bueno, y este mismo grupo, ya después de culminado esta visita en Pilluvana, ha continuado su ruta hacia Chasuta, que eran 2 puntos que han venido a conocer y visitar desde tan lejos, y uno de ellos quedó asombrado porque, como dice, nunca se imaginaba que había sal en las montañas. Toda su vida ha pensado que solamente
1: Sí,
0: existe en
1: en
0: la
1: la
0: costa, en el
1: costa.
0: mar y todas estas cosas, ¿no? Pero venir ahí y 2 de ellos han participado incluso, Augusto, en esa parte del mirador que cuando uno va a la mina, tiene hacia el
1: Sí,
0: Guayaga,
1: sí, sí,
0: no en
1: sí.
0: la parte superior, ¿eh? Sino en la
1: No, no,
0: mediana,
1: no, ¿dónde está la
0: ¿no?
1: piedra?
0: No donde está la piedra, en el primer mirador, digamos, han sembrado un plantón de coco. Porque querían, como dicen ellos, sembrar una planta es dar vida. Y en esa medida ellos participaron de eso y dijeron que esto tiene que florecer y tiene que seguir. De verdad que ha sido muy interesante cuando llegaron también al momento de cuando vieron cómo se elabora el cachimazo y
1: Cachimán,
0: todas estas cosas. 2 de ellos se animaron a ellos mismos también a moldear y a elaborar el cachimazo, y les han hecho presente, pues, en pequeñas bolsitas, en muestras a cada uno, por supuesto, los tipos de sal que hay ahí en la mina, la sal blanca, la sal rosada, la sal negra y el cristal, el ojo de la sal, como se le conoce. De
1: sí.
0: verdad que ha sido una cuestión muy interesante lo que se hace ahí en Pilloana, y tiene para seguir esta situación, Augusto, con otras personas más, y es bueno que se dé toda esa mirada, todo ese potencial. Ese día también acompañaron a esta delegación 2 estudiantes de la UPU que están haciendo su tesis sobre el tema de sal amazónica, el tema también de marketing, estas cosas, y otra especialista en turismo, pues justamente para ir viendo qué cosas hay que ir implementando
1: Claro que
0: para
1: sí.
0: ir aprovechando. Claro que
1: Exacto.
0: también hay que hacer una precisión que en el tema turístico No es de que se le ocurre a alguien de una vez implementar y hacerlo. Tienes que tener todas las autorizaciones del sector correspondiente y en esa medida, ellos están cumpliendo con todos esos requisitos para que paso a paso, para que al final se pueda obtener toda la certificación y se realice también un circuito ecoturístico allí en la mina de sal de Pilloan. De verdad, muy importante todo este trabajo que se está realizando y en base a un producto que por años y años estuvo ahí
1: sin aprovechar. ¿No? Exactamente, ¿no? Años y años, como decía Raimondi, ¿no? Bueno, adaptándola en todo caso, ¿no? Sí. Pilloan estaba sentado sobre un banco de oro.
0: Así que, en este caso sobre una mina de sal.
1: Una mina de sal que está ahí, habrá que reforzar en todo caso el trabajo y estamos seguros que va a ser un motor importante, impulsor de economía, en este caso para la población de Chasuten, de Pilloana. Y en buena hora, ¿no? En buena hora que haya esta visión integral, digámoslo así, ¿no? No solamente tratar de aprovecharse de la sal, sino de ver el ámbito social, el ámbito, de conservación natural también, ¿no?
0: Así es.
1: Y ese bosque es muy bonito, de verdad.
0: Y una vez más, agradecimiento para la señora Teodora Pinchi, allá en Pilloana. Muy especial para ella. Y para toda la gente de Pilloana que siempre está en la sintonía de Radio Tropical de Tarapoto. Vamos a ir a la pausa y regresamos con más informaciones aquí en el matutino de Radio Tropical.
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8: Bienvenidos a la edición para la región de San Martín de hoy, lunes 18 de mayo. Saludos con todos, amigos de San Martín. Iniciamos con información del Servicio Nacional Forestal y de Fauna Silvestre. Durante la última semana, se reportaron aproximadamente 134 focos de calor en la región San Martín. Además, no se registraron alertas de incendios forestales. Entre confirmadas y en seguimiento, durante este mismo periodo, recordamos evitar la quema de residuos, pastizales o material agrícola, especialmente cerca de viviendas, cultivos o zonas de vegetación. El uso responsable del fuego es clave para prevenir emergencias. proteger a las familias y cuidar nuestros bosques. En tanto, el Instituto Geofísico del Perú informó que, hasta el 15 de mayo, se han registrado 38 sismos a nivel nacional. De ellos, uno ocurrió en la región San Martín, con una magnitud de 3,9, registrado en la provincia de Picota, a 43 kilómetros al este de Picota. Desde la central informativa de Hombro a Hombro, recomendamos mantener la calma ante un movimiento sísmico, identificar las zonas seguras en casa, el colegio o el centro de trabajo, y tener siempre preparada una mochila de emergencia. Y como consejo preventivo del día, verifica que las rutas de evacuación estén despejadas y que puentes o accesos sean estructuralmente seguros. Reporta daños a las autoridades para prevenir accidentes durante una emergencia.
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12: Siete de la mañana, 39. Hola, hola.
13: Sí, son las 7 de la mañana con 39 minutos. La esposa, hijos, nietos y demás familiares del que en vida fue el señor Juan García Sánchez tienen el penoso deber de comunicar su sensible fallecimiento ocurrido en nuestra ciudad este sábado en horas de la noche. Al mismo tiempo, se invita a las personas de buena voluntad a acompañarnos en el velorio que se lleva a cabo en el Jirón José Pardo 261, barrio Partido Alto, y a la traslación de sus restos mortales al cementerio general de nuestra ciudad, hoy lunes a las 4 de la tarde. Los deudos agradecen a todas las personas que nos acompañen en estos momentos de profundo dolor.
12: Bien, antes de seguir con las noticias, un saludo en el distrito de Sauce al profesor Gildemeister Puertas y a su esposa. No pudimos visitarlos, estuvimos con una agenda que nos absorbía totalmente el tiempo, pero sabemos que él está por unos días en Sauce y luego retornan para seguir con el proceso de tratamiento de su esposa en la capital de la República. Desearle pronta recuperación para su esposa y a él que está dando el soporte necesario. Y también en Sauce, un saludo para el amigo Ángel, más conocido como Cacique o el Carajillo. Carajillo. Trabajó con el cacique de Canchiscuchas, con el doctor Carlos González, Enrique. Él es muy conocido y le promocionaba, como dice, por hablar en favor de su contra. Entonces, el saludo para Ángel también en Sauce, que nos escucha diariamente, y también a don Decio Vela y a su esposa, la señora Ada García. Cuando vayas a Sauce, Augusto, toda la gente de Matutino, Radio Tropical, acá estamos. Yo no conocía Lomas de Sauce, que es un nuevo hotel del señor Decio Vela y su esposa, la señora Ada García, con piscina, con infraestructura deportiva, de verdad, y con una vista muy hermosa, pues, por supuesto, del lago Sauce. Saludos para ellos el día de hoy y, por supuesto, para el amigo Marco Cachay, de Bellaterra.
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12: 7:44 minutos y un saludo especial porque nos hace recordar también a Riachito. Que no le hemos podido, a Riachito, no le hemos podido cada ver, vez más pelachito. Porque me decían que estaba concentrado, porque me decían que iba a nadar en Master. Pero no sé, chupó. Creo que a última hora se había desanimado. Porque la competencia, Augusto, el más cortito era de 1 kilómetro. Para niños de 8 años a más, pero también para principiantes.
14: ¿Hubo alguien de 8 años? ¿O?
12: Por supuesto que sí. ¿Y quién cree que han ganado?
14: ¿De 8?
12: De verdad.
14: ¿De 8 hacia qué edad?
12: De 8 hacia adelante. O sea, pues, sea principiantes, o sea, que no han tenido todavía ese roce de competencias, como en 2.5. En 5 kilómetros y en 10 kilómetros. ¿Te imaginas, si ese kilómetro nomás había gente que llegaba ya a la justa? Pues, imagínate, 2.5, tienes que tener una buena preparación. 5 kilómetros mucho más. Y 10 kilómetros ya es mucho más, exigente para gente que se dedica al tema de la natación. El primer lugar, en los 10 kilómetros con aletas, justamente, ocupó el representante de Tarapoto. En este caso, nos estamos refiriendo a este joven que ha cruzado 10 kilómetros. En este caso, a ver, acá vamos a encontrar el resultado. Juan Pilloni, en este caso, 14 aletas, James Lozada, de Tarapoto, con un tiempo de 2 horas 45 minutos. El segundo lugar, estamos leyendo ya el cuadro general de todas las categorías. Estos han quedado en primer lugar. James Lozada, de Tarapoto, con un tiempo de 2 horas 45 minutos. Segundo lugar, Jaime Di Negro, con 2 horas 48 minutos. Tercer lugar, Thiago Salvador Tapullimo, con 3 horas 6 minutos. Cuarto lugar, Diana Ledesma Jamanca. Y quinto lugar, Alejandra Mitrani Gusti, con un tiempo de 3 horas y 8 minutos. El primer lugar, en 10 kilómetros, pero sin aletas, porque como dicen, las aletas es prácticamente dos brazos más y avanza mucho más. Pero en este caso, 10 kilómetros sin aletas, ha ocupado el primer lugar Juan Pillonis, de Uruguay, que quedó encantado. Como dice, él venía con una expectativa, bueno, pues debe ser un pueblito ahí donde vamos y competimos y listo. Pero como decía, ha rebasado sus expectativas desde llegar a Tarapoto, ir al sauce, ver y como dicen, nadar todavía en sus aguas sea mucho más fascinante para él. Pero ha sido una competencia bastante interesante. Han participado también en el de 1 kilómetro 5 guardaparques del Parque Cordillera Sur, que para que, como dicen, demuestren que no solamente cuidan bosques, sino que también practican deporte, y dos de ellos en su categoría han ocupado segundo y tercer lugar. pero como te digo, en el de 2.5, en el de 10, 5 y de 10, ya es un nivel de exigencia, claro, pero fuertísimo en realidad. Pero ahí está, cada año se va desarrollando esta actividad y que ve al lago Sauceda como un escenario para competencias de la misma Federación de Natación a nivel nacional. Bueno, cambiando de este tema, para mañana lo vamos a compartir ya, un video en relación al tema de la competencia de natación que ha habido, el cruce del lago Laguna 2026. Nos han enviado desde San José de Sisa a Augusto un video de cómo está la carretera en este momento. Ahí está, este es el tramo San José de Sisa hacia Agua Blanca. Este lugar ha sido, al menos le ha raspado la maquinaria de la Municipalidad Provincial del Dorado, porque no es su competencia, pero para tratar de que no se quede incomunicado, ha metido maquinaria, pero ahora eso se ha convertido en un tramo muy complicado, y eso que estás hablando en verano. Sí. Si llueve, eso, como dicen, tiende a que se vuelva intransitable. Por ahora ya no pueden pasar ni camiones de carga ni volquetes por ese lugar, porque es un tramo muy reducido, y de verdad esperamos que la Dirección Regional de Transportes y Comunicaciones del Gobierno Regional de San Martín pueda destinar maquinaria y hacer su mantenimiento respectivo y de esa manera dejar transitable este tramo que está entre San José de Sisa y el distrito de Agua Blanca. Y vamos, ahí están estas imágenes, como digo, les dejamos ahí por ahora esperando que pronto pueda llegar la maquinaria para realizar los trabajos. Y Augusto, esta noticia sé que no agrada a nadie. San Martín ocupa el puesto número 23 en aprendizaje de comprensión lectora. 8 de cada 10 niños, escúchese bien, 8 de cada 10 niños terminan el primer nivel de aprendizaje sin comprender lo que leen.
14: Una triste realidad lo que revela los resultados de la Evaluación Nacional de Logros de Aprendizaje 2025 que ha dado a conocer el Ministerio de Educación. Esta evaluación corresponde a estudiantes del cuarto grado de educación primaria. En el caso de San Martín, el resultado es desastroso.
12: De las 25 regiones del Perú, la región San Martín ocupa el puesto número 23 en comprensión lectora. Esto equivale que de cada 10 alumnos, 8 no comprenden lo que leen.
14: Solo estamos por encima de Madre de Dios y Loreto, y esto es preocupante. Se tiene que evaluar qué hacer ante una realidad que no podemos soslayar. Prácticamente nos demuestra que nuestros estudiantes no tienen hábitos de lectura en la actualidad.
12: Sin duda hay responsabilidad en la política educativa del gobierno nacional, en las regiones, también en los maestros, los sindicatos de educación, el colegio de maestros, los estudiantes y, por supuesto, los padres de familia.
14: En cada hogar deberían los padres exigir a sus hijos para que practiquen la lectura, aunque existe una realidad cruda, que gran parte de los estudiantes se dedican a estar horas de horas en el celular y deja de lado la lectura, y ahora tenemos estos resultados que nos ubican en el puesto 23 de 25 regiones.
12: Ahí está este cuadro, señores. ¿Quién ocupa el primer lugar en comprensión lectora a nivel satisfactorio, como se dice? Tacna. Le sigue Moquegua. Esas dos regiones del sur de nuestro país.
14: Ya es por buenos años, ¿eh?
12: Por buenos años se mantienen en todo caso. Callao, Arequipa, Lima Metropolitana, Cusco, no gana Puno, Lima Provincias, Ayacucho, que uno podría pensar que están menos que nosotros, pero están mucho mejor. Ica, Apurímac, Junín, Ancash, Huancavelica, Lambayeque, Amazonas también está mucho más arriba que nosotros. Pasco, La Libertad, Piura, Huánuco, Cajamarca, Ucayali, Tumbes, y casi cerrando ya está San Martín, luego Madre de Dios y termina Loreto.
14: Sí, estamos... una triste realidad, ¿no? ¿Qué podemos hacer, digámoslo, ¿no? Estamos ya durante muchísimos años y ahí en los últimos de la tabla. Pero ahora creo que estamos tocando fondo, Adolfo, ¿no? Estamos en el puesto 23, antes estábamos por lo menos en el 21.
12: Sí, 21. ¿No? En vez de escalar
14: hemos bajado.
12: Hemos bajado.
13: Y eso habrá que hacernos una pregunta y una reflexión también, porque acá hay responsabilidades, no solamente del Estado peruano, claro. Hay responsabilidades compartidas, tanto de maestros, de padres de familia, de estudiantes, de sindicatos, ¿no? En este caso del SUTEP y el CITER, ¿no? Exigimos solamente nuestros derechos, pero ¿qué es lo que damos nosotros también como maestros o como ciudadanos, ¿no? Yo creo que acá habrá que poner las barbas en remojo, Adolfo, y bueno, pedimos capacitaciones, pero no sabemos en qué terminan, ¿no? Si es que yo pienso que cuando se va a dar una capacitación, debería de haber un examen de ingreso y un examen de salida para saber cómo un docente está ingresando a la capacitación y después de haber estudiado, de haber estado horas en una capacitación, un examen de salida para saber cómo están saliendo, ¿no? O simplemente se van y no captan absolutamente nada de lo que les enseñan. O habrá que ver también el nivel de los capacitadores, ¿no? Porque acá también ha habido un problema tremendo que los capacitadores no están muchas veces al nivel inclusive de quienes van a capacitarse. Todo esto es un tema que de repente va a doler a muchos, pero definitivamente aquí estamos fallando muchísimo. Y la verdad que es una lástima porque siempre decimos, ¿no? ¿Cómo se desarrolla una sociedad, un país? Es a través de la educación.
12: Y lo que nos tiene que preocupar es dónde estamos fallando, que en vez de mejorar,
13: sí, exactamente,
12: seguimos cada vez hundiéndonos más. Estamos ocupando el puesto 23 y así en esta línea esperemos que no se agrave más la situación de la educación en San Martín. Tiene que haber ahí una evaluación permanente y sobre todo, más temprano decía Augusto, que los que van a asumir responsabilidades como autoridades en el gobierno regional, los nuevos funcionarios como directores de UGEL, el director regional de educación, los colegios profesionales, en este caso colegios de profesores, los sindicatos, las asociaciones de padres, todos tienen que ver aquí de qué manera empezamos a preocuparnos todos y todos tenemos que sumar en un solo sentido. Y ni qué decir del promedio, de la comprensión, razonamiento matemático, también andamos por debajo del promedio nacional. Esa es otra situación que, imagínate, de verdad,
13: Adolfo, andamos. Pero acá en este cuadro habrá que ver también que como país no estamos bien, que digamos, si bien es cierto,
12: casi, estamos a la mitad.
13: Claro, pues si Tacna está ocupando el primer lugar y hoy le estamos alabando, pues no llega ni a la nota de 10, ¿no?
12: Sí.
13: Estamos hablando de 49%, que estamos hablando pues, de una nota de 0.9.
12: Deberíamos estar pues, ¿no? por 85.
13: En base a 20, ¿no?
12: Sí.
13: Estamos hablando de una nota, o sea, el primer lugar en nuestro país es Tacna, con 9.09 de nota.
12: 49, claro.
13: Claro, poniéndole claro. Para entender mejor, claro. ¿No? En nota, ¿no? Con 0.9, Tacna es
12: el primer lugar.
13: El primer lugar, ¿no? Y aquí, ¿cuánto le ponemos a San Martín, ¿no? ¿Cuánto? 0.2, 0.1. O sea, estamos mal. Totalmente mal. Y acá habrá que hacer un autoanálisis, Adolfo. Tanto a quienes están, todos los protagonistas aquí, ¿no? Que están inmersos en el tema educativo, desde el gobierno central, el gobierno regional, sí, los municipios, los sindicatos, los maestros, los directores, en fin, todos, los padres de familia también, que tienen que apoyar, porque con este nivel que tenemos aquí, un estudiante de San Martín, ¿tú crees que va a poder ingresar a la San Marcos? O alguna universidad de la costa del país, se va en una desventaja total.
12: Bueno, tenemos para hablar muchísimo, sí, pues, del tema, ya nos ha ganado la hora el día de hoy. Antes de ir con nuestros titulares, para no dejar de lado este mensaje que nos hacen llegar de San Martín de Alao, nos dice lo siguiente: no contamos con señal de televisión de la empresa Lucero TV, que tiene su central en Lamas. Desde el último día viernes, cuando se llamó a la oficina de San José de Sisa, no nos contestan ni tampoco la central de Lamas. Este percance se da mayormente los fines de semana. Y como nadie más quizás reclama, entonces le llega la empresa a solucionar el problema. Bueno, pues ahí está. Le dejamos en todo caso a los amigos de Lucero TV que dan el servicio de cable. Están reclamando desde San Martín de Alao en la provincia de El Dorado. Vamos a esta hora ya de inmediato con nuestros titulares.
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12: Titulares, hoy lunes 18 de mayo de 2026, año de la esperanza y el fortalecimiento de la democracia.
16: Un trabajador del régimen 728 de la Municipalidad Provincial de San Martín denunció que hasta el momento no les depositan en sus cuentas lo correspondiente a CTS.
12: Ese depósito debería haberse efectuado el viernes 15 de mayo, pero parece que la Municipalidad Provincial de San Martín prefiere pagar una multa y menos depositar lo que corresponde a más de 100 trabajadores, aseguró.
16: Gobierno Regional de San Martín afirma que no abandona
12: ni cancela la obra del Centro de Salud de Tabalosos y que está adoptando las acciones para proteger los recursos públicos y garantizar la continuidad de la obra.
16: Asimismo, expresa su preocupación sobre las controversias que no fueron resueltas oportunamente por la Junta de Prevención y Resolución de Disputas debido a que los adjudicadores renunciaron antes de emitir el pronunciamiento correspondiente.
12: En tanto, los adjudicadores aseguran que renunciaron por lo que consideran una amenaza legal. El documento firmado por el abogado de la entidad, en este caso el proyecto especial Guayaga Central y Bajo Mayo.
16: En el documento, el asesor legal recomienda que en caso la Junta o la JPRD emite un fallo provisional a favor de la contratista, se debe denunciar a los adjudicadores mediante la Procuraduría Pública Regional.
12: San Martín ocupa el puesto 23 en aprendizaje y comprensión lectora. 8 de cada 10 niños terminan el primer nivel de aprendizaje sin comprender lo que leen.
16: Delegación de chefs, bartenders y periodistas extranjeros visitaron la mina de sal de Pilluana para conocer el origen de la sal amazónica.
12: Un éxito fue la quinta edición del Cruce de la Laguna Azul 2026, donde participaron más de 200 nadadores que compitieron en distancias de 2.5 kilómetros, 5 y 10 kilómetros. Gracias por su amable y gentil sintonía. Hemos pasado ahí rapidísimo antes de irnos, un título de un profesor que está votado por ir por la zona de la Chual. Un título a nombre de la nación. ¿Quién puede haber dejado ahí su título por el sector Chual? Ya le vamos a compartir en Tribuna Libre, en todo caso, este título para ver si tal vez le interesa a su propietario. Porque encontrarlo
16: por no, como, un título, como un senador ha dicho que medio, no sirve el título para bueno, nada, más bien te estorba. Alguien ha ido a votar por bueno, él.
12: Gracias por su amable y gentil sintonía. Nos vamos invitándolos para continuar en la programación de Radio Tropical. Nos despedimos hasta mañana, Augusto.
16: Así es, Adolfo. Hasta mañana, Dios mediante.
12: Buenos días.
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0: Hola, muy buen día, señoras y señores. ¿Cómo están? Tengan todos y cada uno de ustedes la más cálida y cordial bienvenida. Ya una vez más a Tribuna Libre de Radio Tropical. Hoy es 18 de mayo del año 2026. Como siempre, es un gusto, es un placer poder saludarlos y llegar a sus hogares para agradecer por esa gentil preferencia cada mañana en este horario y en todos los horarios en realidad en que se emite la programación de Radio Tropical. Ya se hizo oficial lo anunciado días previos, inclusive jueves y viernes estuvimos comentando de ello, pero el organismo o la institución que tiene que ver con estos avatares y quehaceres en materia electoral, es decir, el Jurado Nacional de Elecciones, ha oficializado las candidaturas de Keiko Fujimori por la K, por el fujimorismo, y el de Pedro Sánchez, Roberto Sánchez.
1: Sigues pensando en Pedro Castillo.
0: Pensando en Pedro, asociando a don Roberto con don Pedro, porque por ahí van de Juntos por el

0: junio. También se ha conocido de que ya OMPE está trabajando, y esto en días y semana anterior al término de la semana, en la cuestión esta de imprimir el material para justamente dotar de las cédulas y de todos los elementos necesarios que van a permitir tener pues la contabilidad, o van a permitir tener el resultado de lo que al final de la jornada, al menos los primeros indicios. Y aquí ya no va a haber como en la primera vuelta, ¿no?, de que se tienen o se deben demorar demasiado por la cantidad de partidos y de representantes y de candidatos. Acá solamente dos, ¿no? Solamente dos. Y suponemos y entendemos, y debido a experiencias también anteriores, que esto va a ser mucho más rápido. Ese es el panorama nacional, 8:8 minutos, entre cuestionamientos, evidentemente, por el tema de la logística para el transporte de material. Se presenta la misma empresa que aparentemente, según lo que se ha venido teniendo en todo este tiempo, sería parte de, ¿no? Parte de, si hay que encontrar responsables, parte de las responsabilidades. Pero cada quien se echa la pelota, ¿no? Tú fuiste, yo no, tú sí. Pero el detalle es que en medio de un proceso cargado de irregularidades, cargado de deficiencias, estamos ya de cara o prestos o en las cercanías para la elección en segunda vuelta. Uno de los dos será quien lleve a cabo las políticas de gobierno en los próximos 5 años, contando a partir del próximo 28 de julio. Don Rodil Dávila en el control, maestro. Don Lucho Mori, yo soy Javier Grandes. Como siempre, he habilitado las líneas telefónicas para que ustedes puedan ser parte de nuestro programa, como cada mañana en este horario.
1: Hola, ¿qué tal? ¿Cómo están? Damas y caballeros, tengan ustedes muy buen día, buen inicio de semana. El que menos con la perecitis, aguditis de cada lunes. Y bueno, ya activarnos, segunda quincena de este mes de mayo, 20 días más promedio, regresaremos nuevamente a sufragar y elegir al presidente o la presidenta del Perú. Y anhelamos que estos 20 días promedio que quedan sea sobre todo de unión, de diálogo, de intercambiar propuestas, menos insultos, menos adjetivos calificativos, en pro de darle una estabilidad a este país durante los años venideros. Y nada, solamente aquello. Creo que es la ruta que nos corresponde seguir. A partir de este momento usted se convierte ya en el protagonista de la información y vamos con el primer oyente. ¿Qué les parece? Buen día, tengo una libre para usted.
2: ¿Qué tal, amigo? Muy buenos días.
1: Bienvenido, señor. Gracias por habernos llamado.
2: ¿Qué tal el fin de semana?
1: Bien, lindo.
2: Igual. Acá llamando porque nuevamente llamando para hacer una llamada de atención o algo, una denuncia pública, porque yo vivo en San Antonio de Cumbasa. Nuevamente llamo porque hay una obra que están haciendo por Girón Huayaga. Uh-huh. Y esa obra está paralizada, no entiendo por qué. No sé si se lo competirá al señor alcalde de San Antonio de Cumbasa. Esa obra, el tránsito peatonal que mayormente transitan adultos mayores, es pésimo esa calle, amigo.
1: Y la pregunta es, ¿hace qué tiempo están así?
2: Ya ha cumplido un año.
1: ¿Un año paralizado?
2: No, creo que es 2-3 meses que está paralizado. Okay. Pero ya ha cumplido un año, pero la obra se hubiera terminado ya hace tiempo.
1: ¿En 3 meses? Por lo menos hagas una buena cantidad.
2: Claro. Y cuando llueve, ahí está la escalinata, baja como si fuera cataratas, amigo, y perjudica bastante que hay viviendas ahí. Yo tengo imágenes y un video que he tomado ayer, que ha hecho un lindísimo verano, y vieras cómo está esa calle. Creo que a lo menos el señor alcalde debería mandar una máquina para raspar la carretera. Y también cuando al venir el puente nuevo que han hecho, hay una entrada que para ya venir a la ciudad, a San Antonio, ¿cómo está? Esa parte también horrible, no entiendo. Creo que el alcalde transita, no para ahí en San Antonio, para que se dé cuenta cómo está esa

0: carretera, esta calle, mejor dicho.
1: Bien, y por lo que estamos escuchándolo, no hay ninguna respuesta inmediata de una autoridad cercana, en este caso el alcalde, ¿no?
0: Claro, a lo menos
1: debería
0: el
1: de.
0: teniente alcaldesa o sus regidores.
1: Y
0: Debe
1: viviendo en una, y perdón que le interrumpa, y viviendo en una localidad tan pequeña, ¿no se han acercado al Palacio Municipal
0: Parece que
1: a preguntar el por qué por lo pronto?
0: no, ¿eh? Creo que no es, no sé cuál es, pero es que se han ido, creo que se han ido algunos y no les han dado la atención. Pero si vieras días, sábados, domingos, cómo se van la gente a bañar el río, a disfrutar el clima cálido que es ahí, hermosísimo clima. Pero ni así no se da cuenta el alcalde. No entiendo qué, en qué cabeza. ¿En dónde está su cabeza para no darse cuenta que San Antonio es un lugar bonito, que se van bastantes personas, acuden bastantes personas, y para que no se dé cuenta en qué situación están las calles?
1: No, y si usted nos comenta que son 3 meses de paralización, eso levanta la ceja, ¿no?
0: Claro.
1: Bien, señor,
0: Le
1: gracias por
0: voy a mandar
1: habernos,
0: imágenes y fotos
1: si fuera
0: también.
1: tan amable, encantados nosotros de recepcionarlos.
2: Muy bien.
1: 8:13.
2: Hablando de calles y vías, creo que si mal no recuerdo, hace unas cuantas semanas llamó una persona para dar cuenta que este tramo desde Lamas hacia Shanao, desde Shanao hacia Lamas por esta vía alterna que forma parte de una de una serie de vías en realidad, ¿no? Que en su momento se hicieron hace ya algunos años para poder ciertamente tener una ruta alterna, ¿no? Porque todos conocemos por dónde vamos a Lamas, ¿no? Cacatachi, pasamos e ingresamos hacia la derecha, ¿cierto? Pero pocos conocen o pocos saben, o si es que muchos lo conocen, no lo transitan tanto, ¿no? Que es la ruta cuando llegamos a Lamas, vamos por la parte del Quechua Huayco, seguimos de frente y bajamos y vamos a salir más o menos a la altura del ingreso a Shanao. ¿Sí? Ayer tuve la oportunidad de recorrer esa vía y en efecto, corroborar lo que una persona llamando aquí a nuestro programa manifestaba, ¿no? Que está en completo abandono. Sí, esta pista a nivel bicapa, en efecto, en muchos tramos o en varios tramos de esta ruta que nos conduce a Salamas, si vamos a partir desde la carretera Fernando Belaúnde Terry a la altura el ingreso a Shanao, en efecto está deteriorada, súper malograda. He visto que están haciendo trabajos, ¿no? Que están haciendo parchado en algunas partes, pero las más próximas hacia Lamas están, como se dice, una desgracia. Ojalá que se pueda apurar los trabajos y mejorar.
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1: Y bueno, continuamos y la recomendación no cae mal. Hoy los chicos regresan nuevamente al colegio, luego una semana de vacaciones. Y a tener.
2: Privados, ¿no?
1: Sí.
2: Porque los públicos, desde el viernes, o en todo caso, comenzando desde el sábado hasta el próximo lunes.
1: Y tengan cuidado al manejar, al conducir. Recuerden que cuando somos adolescentes y sobre todo niños, no medimos el peligro. Y si sabes que estás cerca a una institución educativa, baja un poco tu velocidad, un poco más despacio, tranquilo. Si has salido tarde, ese es tu problema, no del resto. 8:16, 908-8973-10, 942-6944-09 y 042-63-7035 son nuestros números telefónicos. Y esta información que salió y donde nos deja muy mal parados, pero nada extrañable, de la comprensión lectora productora que tiene nuestra región San Martín. Creo que estamos penúltimos en la tabla, ¿no?
2: Lo que sucede es que cada año se hace una medición en diferentes áreas para justamente medir el nivel educativo, el nivel de cognición, de comprensión lectora, en matemáticas. Y la verdad que cada año que pasa, no mejoramos, ¿no?
1: Se pone peor.
2: Se pone peor, es verdad, se pone peor. ¿Qué está sucediendo? ¿Qué está pasando? Evidentemente, hay muchos factores, ¿no? Hay muchos factores. Entre ellos, las políticas de gobierno en materia de educación. En materia de educación, porque si bien es cierto, dentro de la región, dentro del Perú, podemos tener regiones o lugares donde estamos o están bien, pero a nivel global, a nivel del mundo, estamos re mal, ¿no? Eso de una u otra manera significa que las cosas a nivel de educación no se están haciendo bien, y no necesariamente desde hace un año, dos años atrás. La cosa va mal desde hace buen tiempo.
1: Y es preocupante, ¿ah? Comprensión lectora. Ni siquiera capos en matemáticas, ni en física, ni en teología, ni en química. Comprensión lectora.
2: Eso una vez más genera como resultado, pues, que lamentablemente tenemos una sociedad que no lee.
1: No lee, pero no entiende.
2: Y que no comprende lo que lee. Pues es obvio, una es consecuencia del otro. O sea, si no leemos, si no hay el hábito de la lectura, pues es lógico que no vas a comprender lo que estás leyendo. ¿Por qué? Porque no lees.
1: Ahora.
2: Entonces, a razón de ello, tenemos que hacer algo.
1: Pues. En la última década, y no me quiero ir más allá, en la última década, nos hemos preocupado, entre otras cosas, a nivel de infraestructura, ¿qué colegio va a ser más grande?
2: Pero tampoco ello.
1: ¿Cuál va a estar mejor pintado?
2: Pero tampoco ello sucede.
1: Si en las Olimpiadas, ¿quién va a tener el mejor uniforme deportivo que el rival del salón del costado? ¿Qué uniforme vamos a usar este año? ¿Y si vamos a poder o no pagarlo? Pero no nos hemos preocupado en mejorar el nivel educativo, que es el fin de la causa por lo cual tú te vas al colegio a estudiar. Y ahí, entre otras cosas, están los resultados. Esa es nuestra realidad. Y se tangibiliza porque cuando el adolescente termina quinto de media o quinto de secundaria, no está expedito para ingresar a la universidad. Tienes que mandarlo a una academia a reforzar lo que no hizo en la secundaria. Ahí están. Y nadie pone barba en remojo. Vamos con otro oyente. Buen día.
7: Aló, buenos días.
1: Bienvenida, señora. ¿Cómo está usted?
7: Señor, usted se llama de la parte baja de acá, de la Villa Universitaria Tarapoto. Uh-huh. Una preocupación. No somos pacientes que tenemos niños enfermos. Lo que pasa es que en la posta de Atumpampa no tenemos doctor. ¿Qué pasa? Tenemos que tener niños enfermos. ¿Y dónde nos vamos a ir? Tenemos que ir al MINSA. ¿Cómo es eso posible que no vaya de doctor? Mi mamá es una paciente hipertensa y he sacado cita recién para el día 25.
2: ¿25 de mayo?
7: Claro, mi hijo está enfermo y si yo tuviera que llevar para que le revise el doctor, no va a ser emergencia si no tiene fiebre. No hay doctor, me voy al MINSA arriba, tampoco me van a atender. Yo tengo un niño de 1 año y 3 meses, o sea, ¿cómo es posible que sea una posta? ¿A dónde tenemos que acudir? Al puesto de Morales, que tampoco nos atiende. O sea, ¿hasta cuándo vamos a estar esperando atención? Sí. Supuestamente hay 2 doctores en la puerta de Atumpán, pero ninguno está atendiendo.
1: ¿Y cuál es su función entonces? ¿Para qué están?
7: Solamente hay técnicos. Y los técnicos no está el doctor, no podemos atender, o sea, solamente área mujer, área niño. Mm. Pero los que ahorita están enfermos son los niños. Pacientes adultos.
1: Bien, señora. Gracias por haber compartido con nosotros su preocupación.
2: Claro, y miren, acá se están juntando 2 temas que son cruciales en nuestro país, ¿no? El tema de educación y el tema de salud, ¿no? Cada uno venido a menos, en el transcurso, como tú mencionas, en la última década. Porque este tema de la educación y lo mal que estamos ubicados con países de la región, haciendo las evaluaciones en las mismas competencias, vienen desde hace mucho tiempo y lamentablemente no se está cambiando. El tema de salud igualmente, ¿no? La atención tanto a nivel del sector Minsa como a nivel del sector salud está en una condición pero terrible, ¿no? Donde los pacientes se quejan. Aparentemente se establecen métodos o digamos elementos que van a permitir tener una mejor atención, pero no está funcionando. Al parecer no se está haciendo las evaluaciones. Por ejemplo, en el caso de salud, ¿no? No vas directamente a un hospital, sino vas a la posta o al centro de salud que corresponde al espacio territorial donde vives, porque ahí se supone que tienen que darte la atención primaria. Y si hay complejidad en la dolencia o la enfermedad al que vas, recién te derivan a un hospital grande, como en este caso el hospital de Tarapoto. Pero lo que venimos escuchando en todos estos tiempos, desde que se ha implementado este sistema, es que no se están dando los resultados esperados.
1: Y como los servicios públicos en el Perú, en este caso educación y salud, no son competitivos, existe la privada.
2: Vamos con otra llamada. Buen día, adelante por favor.
8: Aló, jovencito, muy buenos días.
1: Buen día, señor, ¿cómo le va?
8: Aquí, mi estimado, escuchando la preocupación del día a día de la población sanmartinense tarapotín. La pregunta es, ¿qué calle no tiene huecos? ¿Qué calle está en buen estado en Tarapoto y Morales en La Banda? ¿Qué autoridad de eso? No hay. La semana pasada estaban que decían de la carretera a Chasuta que está una desgracia. Hoy ya no llueve, está en perfectas condiciones. Lo más triste es que nadie dijo nada cuando un señor opinó diciendo que hay que salir por Bello Horizonte o hacia esa parte que va a salir a Pochazuta. Nadie dijo está bien por ahí, está mal así, no debe ser. Nadie. ¿Por qué? Porque no hay plata por ahí quizás. Entonces, en antes escuché decir que nadie lee. La pregunta sería, ¿cuántos papás, por decir, en este mes que ha pasado, han comprado libros para sus hijos? ¿Y cuántos papás han comprado celular para sus hijitos? Ahí está el detalle. Ellos leen las estupideces que hay en el celular, mas no comprenden lo que les va a venir para el mañana. Por eso estamos así. Aquí no hay gobierno. Aquí hay papito, aquí hay mamita que simplemente dice, si el hijito quiere esto, papito tiene que cumplir. Porque si no, el hijito hace un berrinche y papito se pone triste. Hay que cumplir para el niño.
2: Muy bien.
1: Y eso que no...
2: Muy bien, señor.
1: Y eso que...
2: Tiene mucha razón, en realidad.
1: Y eso que no hablamos de las fallas ortográficas.
2: Tiene mucha razón, señor, cuando usted menciona que, en efecto, los hábitos, las costumbres vienen de casa, pues, ¿sí? A veces le exigimos tanto a los centros educativos cuando en casa no hacemos ni un solo esfuerzo para que en efecto sucedan este tipo de cosas. Vamos con otra llamada. Buen día. Hola.
9: Aló.
2: Buen día, señor.
1: Buen día, ¿cómo le va?
9: Permite dar una opinión.
1: Sí, claro.
9: Buen día.
1: Buen día.
9: ¿Estoy al aire?
1: Sí, señor, lo estamos escuchando atentamente.
9: Ya es referente tanto tiempo. Buenos días.
1: Buen día.
9: Estamos esperando hasta cuándo se va a pronunciar el señor director de la UGEL sobre el pago de los GTS de los profesores contratados. Ya es tiempo ya. Muchísimas gracias.
1: Bien, gracias por habernos llamado. Por acá nos escriben. Hola, buen día.
2: Buen día.
1: Hola Fidel, ¿cómo estás? Me pone Bebito, ¿cómo estás? En la calle del colegio Juan Miguel no respetan, pasan embalados sobre todos los motocarristas imprudentes.
2: Están de adorno ahí esos semáforos. Peor si no están en horas de punta o de colegio. Se lo pasan, ¿no? Es un saludo a la bandera. Pero volviendo al tema anterior de CTS, menciona el señor. Lo último que sabíamos es que ya no estaba en manos, en este caso, de la UGEL, sino a nivel del ministerio, ¿no? Para que pueda designar o el presupuesto para su distribución. Eso era lo último que teníamos, al menos en el mes de febrero, marzo, si es que mal no estoy, cuando también se había hecho exigencia a través de los medios de comunicación para poder tener esta información, ¿no? Lo que conocíamos por parte de la UGEL es que habían enviado ya toda la lista, quiénes, a quienes les corresponde, pero ya lo otro dependía en este caso de el tema de presupuesto, ¿no? Que aparentemente y al parecer por lo que dice el señor hasta ahora no hay resultados, ¿no? 8:27 de la mañana. Y lo que he visto este último fin de semana es que hay elementos de la Policía Nacional que al menos están haciendo chamba en carreteras. Y también acá en la misma ciudad. El día sábado, por ejemplo, hacía un recorrido en la tarde por acá por el centro de la ciudad y veía una muy buena cantidad de efectivos policiales justo al costado de la plaza, por donde estaban las tiendas o los establecimientos de Incafarma, Top y Top y toda esta parte. Y veía que los conductores como que no hacían su quiebre a la izquierda, sino se pasaban de frente. Seguramente temerosos por el operativo que estaba realizando la policía y que no era un operativo de tránsito, sino de control de identidad, ¿no? Entonces, dando la vuelta por la plaza, me fui por este lado, por la parte izquierda, y en efecto, los oficiales de policía haciendo la señal para detenerse. Al acercarme, me pidieron los documentos. Yo estaba ya listo, presto y dispuesto para presentar todos mis documentos con referencia a la motocicleta y a la licencia de conducir. Me dijo, no, señor, estamos haciendo un control de identidad. ¿Su DNI me permite? Claro que sí, ahí está. Pase, señor. ¿Y por qué están haciendo estos controles? Le preguntaba. ¿Hay alguna cuestión que haya acontecido? No, señor, me dice. Lo que sucede es que estamos haciendo una acción preventiva. Y eso está bien. Eso está bien. Hay mucha gente que circula por las ciudades al margen de la ley, con requisitorias. Y es más, que no tienen ni siquiera documento. Y el otro tema, a la salida ya de la ciudad de Tarapoto, he visto que un domingo al menos hay control policial en diferentes zonas a ver, en esta ruta desde Tarapoto, Morales, hacia la parte de Shanao. Al menos he visto control policial. Regresamos luego a la pausa.
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2: Bienvenidos a la edición para la región de San Martín de hoy, lunes 18 de mayo. Saludos con todos, amigos de San Martín. Iniciamos con información del Servicio Nacional Forestal y de Fauna Silvestre. Durante la última semana, se reportaron aproximadamente 134 focos de calor en la región San Martín. Además, no se registraron alertas de incendios forestales. Entre confirmadas y en seguimiento, durante este mismo periodo, recordamos evitar la quema de residuos, pastizales o material agrícola, especialmente cerca de viviendas, cultivos o zonas de vegetación. El uso responsable del fuego es clave para prevenir emergencias, proteger a las familias y cuidar nuestros bosques. En tanto, el Instituto Geofísico del Perú informó que, hasta el 15 de mayo, se han registrado 38 sismos a nivel nacional. De ellos, uno ocurrió en la región San Martín, con una magnitud de 3,9, registrado en la provincia de Picota, a 43 kilómetros al este de Picota. Desde la central informativa de Hombro a Hombro, recomendamos mantener la calma ante un movimiento sísmico, identificar las zonas seguras en casa, el colegio o el centro de trabajo, y tener siempre preparada una mochila de emergencia. Y como consejo preventivo del día, verifica que las rutas de evacuación estén despejadas y que puentes o accesos sean estructuralmente seguros. Reporta daños a las autoridades para prevenir accidentes durante una emergencia.
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3: Ya que estamos hablando de calles, en el distrito de Morales hay algunas calles que están cerradas, ¿no?
4: ¿En Morales?
3: Sí.
4: Sí.
3: Hay unas calles que están cerradas, suponemos que están haciendo...
4: Están chambeándolo.
3: Trabajos,
4: sí,
3: ¿no?
4: Sí, sí, sí.
3: Y en contraparte también hay otras calles que están abiertas, pero para transitar por ahí, la verdad, mejor porque no la cierran.
4: Sí, pero mejor.
3: Sí, ¿no?
4: Sí.
3: O sea, hay calles que están cerradas porque están haciendo chamba. Y hay calles que no están cerradas, pero entiendan o escuchen o imaginen lo que voy a decir, ¿no? Mejor porque no la cierran, porque transitar por ahí... Es realmente un caos. Específicamente, a ver, pruebas. No, ustedes hablan. A ver, esa callecita que cuando tú vas de acá de Tarapoto, llegas ahí a esa esquina de la plaza, ahí uh-huh. está el semáforo, ¿cierto? Y que se va para arriba. ¿Cuál es el nombre de esa callecita?
4: Ahí sí me agarraste. Pero la que está con...
3: ¡Hueco! Más hueco tiene...
4: Con cráteres.
3: Una calle que no, ha sido que bombardeada es que esa ese no, perdón, más hueco tiene esa calle que una bombardeada.
4: Lo que pasa es que tú no has entendido que la se ha inaugurado ahí una experiencia de cómo se debe sentir transitar en la luna.
3: ¿Cómo se hace un manejo poniendo a prueba tus destrezas, ¿no?
4: Así es, si tú estás practicando para sacar tu brevete, anda a esa calle y si la pasas. Aprobado,
3: ¿no? Yo creo que así debería ser. Ya, ¿para qué prueba de manejo? Vamos a pasar por estas calles. Y obviamente Tarapoto no se salva de ello. Que hay varias calles en la ciudad de Tarapoto que están hueco. Ahí decía los papás a sus hijos. No estés reventando, no estés tocando tu cara cuando salen las espinillas. Pues, ¿no? Va a ser hueco. Igualito.
4: Oye.
3: Igualito, ¿ah?
4: Nuestros oyentes son un tema especial, ¿no? Me acaban de escribir. Esa rosca... ¿Es de voto patronal? No, es una rosca que me acaba de invitar Don Roy Lávila. Mira, un rosquete. ¿Te gustan los rosquetes?
3: Sí.
4: ¿Con café?
3: Rosquetes, pero riquísimo.
4: Con café Champions de Champions, ¿ah?
3: Y ese rosquete que vende Rodil está hecho con manteca de chancho, ¿no?
4: Y me cuenta que los vende.
3: Porque tiene el saborcito particular. Sí. Sí, a la vez pasada le compré. Y están ricos. ¿A dónde pueden llamarte, Rodil?
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3: 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También los hace.
4: Cada vez que usted piense en rosquete, piense en Roy Dávila. Él es el rey de los rosquetes.
3: El rey de los rosquetes.
4: Bueno, ¿y a cómo están tus rosquetes? Oye,
5: Tenemos a 20 centros cada rosquetito.
3: Pero la bolsita lo vendes de
5: 2 por 5.
3: ¿Dos por cinco?
5: Sí, 2 por 5.
3: Dos bolsitas por 5 soles.
5: Así es.
3: Ya, y son bolsitas generosas, ¿no?
4: ¿Y cuántos vienen por bolsa?
3: 10 por bolsita. ¿Mm? 10 por bolsita. ¿Aún? Ahí está, haciendo su chévere. De ahí pasas por secretaría, ¿ya?
4: Sí, pues te van a contar.
3: Pues te van a descontar. Te van a cobrar.
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3: 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Un buen desayuno con su cafecito ahí.
4: O en la tardecita, ¿no?
3: O en la tarde también, ¿no? Los rosquetes del rosquete mayor.
4: Oye, están ricos tus rosquetes, ¿sabes? De verdad que es bastante adictivo. Mira que yo así nomás no. No, no. Muy bien. Bien, dejamos de hablar de rosquetes. Y disculpen si le hemos abierto el apetito. Y continuamos con nuestro programa de radio. 8:41, pronóstico de lluvia en la selva del Perú hoy y mañana. De hecho, en este momento la temperatura está tan solo a, ¿cuánto? A ver, 23 grados. Y cielo parcialmente nublado. Nuestros números telefónicos, 908-8973-10, 942-69440-9 y 042-63-7035.
3: Se ha encontrado, ya que estuvimos en el bloque pasado hablando de educación, han encontrado un título justamente de educación que le corresponde a una persona por el sector Achual. Miren, el título del señor Luis Alberto Paredes Pinedo, que le confiere el título de educación primaria. No sé cómo habrá ido a parar su título por ahí por el sector Achual, pero por ahí alguien lo encontrará, salvo que de repente lo hayan descartado ellos mismos, ¿no?
4: Pues bien.
3: O no sé, algo tiene que haber sucedido, pero no me imagino, ¿no? Cómo tu título, y en su marquito, ¿eh?, en su cuadrito, en su marquito, puede ir a parar por una zona y alguien lo ha encontrado. Pero de todas maneras, no, nos pasan este dato.
4: Lo bueno es que se encontró, ¿no?
3: Sí, de todas maneras le pasamos este dato al señor Luis Alberto Paredes, ¿no? Pinedo. Ha encontrado su título por esa parte, por el sector Achual. Pero no nos indican dónde lo pueden reclamar, porque me imagino que no lo van a dejar ahí, ¿no? ¿Tenemos llamada, señor? Buen día, adelante, por favor.
7: Javier, ¿cómo estás? Muy buenos días, les saludamos desde el distrito de Morales.
3: Don Pedro Manuel, justamente estamos hablando de su distrito y de algunas calles, pero que están bombardeadas. Aunque usted ya nos explicó que, bueno, una vez que hacen este tema de la plaza, van a arreglar las calles adyacentes, ¿no?
7: Sí, Javier, en efecto, la calle que tú señalas, llegando a la plaza, el semáforo al lado derecho es el Girón Tarapoto, la segunda cuadra.
3: Girón Tarapoto. Tenía que ser el Girón Tarapoto, ¿no?
7: Sí, Javier, la semana pasada, para ser más exacto, entre los días martes y miércoles, ya la empresa responsable han estado realizando los trabajos preliminares, ¿no? Para precisamente ya hacer el bacheo correspondiente.
4: ¿A la van a chambear?
7: Para que te... Sí, sí.
4: Qué bueno.
7: Sí, Luis, mira, te pasa acá con el ingeniero,
4: a ver,
7: que es el gerente de infraestructura, te va a dar la información precisa al respecto.
4: Bueno, está bien.
7: Sí, estamos al aire. Ingeniero, ¿cómo estamos? Buenos días.
8: Hola, buen día.
4: Buen día, señor. ¿Cuál es su nombre?
8: Buen día con todos. Estimado, buen día a toda la población.
3: ¿Con quién tenemos el gusto?
8: Escuchando. Hola.
3: Sí, su nombre, por favor, el ingeniero.
8: Bien, mi nombre es Agustín Rojas Guerra, gerente de infraestructura.
4: Agustín Rojas. Señor Rojas, bueno.
3: Sí, lo que estamos comentando justamente y haciendo un recorrido por el distrito de Morales es que hay algunas calles que están cerradas por los trabajos que se están haciendo. Y decíamos también que hay algunas calles que están abiertas, pero que deberían cerrarlas. ¿Por qué? Por la condición de intransitabilidad debido a la cantidad de huecos, no 1, 2, 3, ni 4, sino muchos, ¿no? Que no están recibiendo el tratamiento respectivo.
8: Sí, efectivamente, para explicarles un poco, nosotros ya estamos haciendo las intervenciones desde hace unas semanas, si bien es cierto, hay calles que aún falta intervenir, Específicamente la calle Girón Tarapoto, cuadra 1, que es lo que más está generando un poco de malestar ahorita en la población, los usuarios que transitan por esta vía. Desde la semana pasada ya hemos empezado a hacer las intervenciones. El día de hoy y estos días ya también vamos a continuar con las intervenciones. Entonces, estos días ya se estará dando una solución específicamente a esta calle, ¿no? Ya hemos venido trabajando en algunos puntos críticos que ya también están identificados, ya se dieron solución y todavía estamos en pleno proceso de mejoramiento de los puntos críticos que existen
4: señor Rojas.
8: En el distrito Morales. Específicamente esta calle Girón Tarapoto esta semana ya se tiene que dar solución. Qué bueno. También.
4: Ahora, usted entenderá que lo escuchan hablar y la gente comienza a escribirnos y vamos a comenzar a leer lo que la gente... Disculpe usted mi redundancia, está solicitando que le formulemos. Nos escriben, por ejemplo, el Girón Manco Cápac.
8: Ya, mira, lo que pasa específicamente de este proyecto de Girón Manco Cápac, Girón Los Andes, que es lo que generalmente siempre nos reclaman, nos hacen llegar su reclamo, la población. Si bien es cierto, hemos tenido un proyecto de saneamiento que ha tenido casi un año de para porque se ha resuelto el contrato inicial. Hemos vuelto a reiniciar este proyecto y a la fecha todavía estamos en ejecución del saneamiento de agua y desagüe de este proyecto de importante que la cual abarcan estas vías. Ha habido unos puntos donde se ha habido pavimento, la cual va a consistir en la reposición. Ahora lo que la población pide es el mantenimiento de todas las calles, ¿no? Para comentarles que nosotros ahorita, posterior al saneamiento, se va a generar un expediente técnico en la cual vamos a abarcar todo un sector, según los lineamientos de vivienda, para poder buscar el financiamiento y el generar el expediente técnico y posterior pues, su ejecución.
4: ¿Y dará tiempo a esta gestión?
8: Específicamente Manco Cápac, Los Andes, Huepí, Malecón Cumbasa, etcétera, ¿no? Todas las calles que corresponden en un sector determinado.
3: La pregunta que hace acá mi compañero, ¿dará tiempo a la gestión del señor Rufino para que esto se pueda terminar, entregar, o ya eso queda para la otra gestión?
8: Esperemos, lo ideal sería que sea el expediente técnico que nos den financiamiento y dejemos al menos iniciando la ejecución. Pues no,
4: eso sería lo genial, ¿no?
8: Nuestro trabajo porque y todo sí, eso, pues, ¿no?
3: Ahora, le comento una cuestión que justamente hoy en la mañana alguien me llamaba para decirme lo siguiente. De repente no corresponde a su área, pero sí para el municipio en general. Sobre esta cuestión que se da ahí en el puente debido a esta programación de los semáforos, ¿no? Llega a determinadas horas en el que los vehículos se acumulan en la plataforma del puente. Y esta persona me dice lo siguiente, ¿ya? Yo no soy, yo no conozco mucho de temas infraestructurales, de peso y todo esto, pero me decía lo siguiente. Oye, uno de estos días fui y justamente estaba llena la plataforma. ¿Por qué? Porque los semáforos, las luces del semáforo estaban ahí. Entonces, me paré en el medio y... Imagínate cómo se siente la vibración de ese puente. Claro. Y la preocupación de esta persona era en el sentido que, oye, ¿no podrá haber algún peligro, no sé, de tanta carga que hay en ese sentido? Un tema para que ustedes lo puedan analizar desde la municipalidad y vean cómo se puede hacer para porque valgan verdades, con relación a este semáforo y el tiempo de esta parte y lo demás, hay una... Ahí, digamos, un tiempo mucho más que en los otros lados.
8: Así es. Sí, efectivamente, el área correspondiente que se ve el tema del estudio de tráfico, la transitabilidad de respecto a los vehículos, ya está...
4: Hay que regularizar el tiempo.
8: Haciendo la evaluación correspondiente para dar alguna solución ante este pequeño inconveniente, bueno, inconveniente que se presentó acá en el óvalo periodista respecto a los semáforos, ¿no? Y de esa manera evitar de repente un riesgo al puente, a la infraestructura del puente.
3: Muy bien, señor Rojas, para recapitular entonces, esta semana van a intervenir esta calle porque la otra que sube, que va de ida y vuelta, también tiene sus huequitos, ¿ah? A ver, chequenlo.
8: Claro, mira, no. Así es, para informar nuevamente, estamos todavía haciendo los mejoramientos de los puntos críticos, de este caso específicamente Tarapoto, cuadra 1, se estará haciendo las intervenciones esta semana y se dará una solución a la transitabilidad en este punto. Pues,
4: señor
8: ¿no?
4: Rojas, acá un ciudadano vecino me escribe lo siguiente, con relación a esta primera cual de Girón Los Andes, que hace poco recién acaba de ser asfaltada. La impresión que tiene es que ya tiene algunos hundimientos. Mi pregunta es, ¿esta primera cuadra de los Andes ya está terminada? ¿Está entregada?
8: Ya, no, mira, el proyecto en sí termina el 14 de junio, entonces todavía está en discusión de haber alguna inconsistencia, observación, efectivamente eso se tiene que resanar, porque la contratista es responsable directamente y tiene que hacernos entrega de un proyecto de calidad, pues, ¿no?
4: Muy bien, gracias por habernos llamado, señor.
8: Muy bien. Buenos días.
4: Noticia alentadora, que entre poco ese Girón Tarapoto
3: ya lo van a arreglar.
4: Regresamos.
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2: Bienvenidos a la edición para la región de San Martín de hoy, lunes 18 de mayo. Saludos con todos, amigos de San Martín. Iniciamos con información del Servicio Nacional Forestal y de Fauna Silvestre. Durante la última semana, se reportaron aproximadamente 134 focos de calor en la región San Martín. Además, no se registraron alertas de incendios forestales. Entre confirmadas y en seguimiento, durante este mismo periodo, recordamos evitar la quema de residuos, pastizales o material agrícola, especialmente cerca de viviendas, cultivos o zonas de vegetación. El uso responsable del fuego es clave para prevenir emergencias, proteger a las familias y cuidar nuestros bosques. En tanto, el Instituto Geofísico del Perú informó que, hasta el 15 de mayo, se han registrado 38 sismos a nivel nacional. De ellos, uno ocurrió en la región San Martín, con una magnitud de 3,9, registrado en la provincia de Picota, a 43 kilómetros al este de Picota. Desde la central informativa de Hombro a Hombro, recomendamos mantener la calma ante un movimiento sísmico, identificar las zonas seguras en casa, el colegio o el centro de trabajo, y tener siempre preparada una mochila de emergencia. Y como consejo preventivo del día, verifica que las rutas de evacuación estén despejadas y que puentes o accesos sean estructuralmente seguros. 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

0: Estamos nuevamente de retorno. Ajá, mire. Buen día, cariño. Hola. Así me ponen. ¿Qué quieres que haga? Yo leo. Y vi, escuche lo que decía a continuación. Porfis, ¿podrías repetir el número del rosquetero? Acá está, ¿eh?
1: Repite el número.
0: A ver, tu número, don Rosquete.
1: Ya se olvidó su número.
2: El número es el 976-848-567.
0: Ya. Mira,
2: rico
1: de nuevo,
2: papi.
1: De nuevo.
2: Rico papi, 976-848-567.
0: Ahí está. A 5 luquitas este paquetito, ¿ah?
2: No,
0: 2.50. A 2.50.
1: A 2.50
0: lucas.
2: Ajá. Después pasaba por caja.
0: No, te van a descontar, no te preocupes.
1: Ya tienes dos avisos.
0: Ya tienes dos avisos.
1: Ya tienes dos, va a salir perdido.
0: Y tú sabes lo que cuesta un aviso en Tribuna Libre.
1: Va a salir perdido.
0: Al lado con tu quincena.
1: ¡Ew!
0: Ríes el cuádruple, carajo, que le había
1: dicho. Roller Saavedra dice: Albert Einstein dijo que cuando la tecnología se una a la educación, superará a la humanidad y formará una nueva generación que no comprende nada. Y eso es verdad. No sabrá ni lo que ve, ni lo que escucha, ni lo que toca. Peor, lo que lee y comprende. Claro, las palabras textuales, pero me preocupa el día que la tecnología estupidice a la humanidad, ¿no? Y es verdad, pues, ¿no? Vivimos en una sociedad donde de cada 100, 99 están en el celular. Tú ves caminando a las personas y el aparato infaltable es el celular. Ni siquiera en el bolsillo, sino aquí al frente. Los más jóvenes, bueno, esta es, en realidad esta es una particular de los más jóvenes. Los más viejos no andan pendientes del celular, pero sí cuando lo ves ahí en sus casas, en la vereda de sus casas, ahí están con el celular, ¿no?
0: Pero
1: sí, esto es verdad. Lamentablemente, esta herramienta, que en vez de ser una herramienta que nos llene de conocimientos, ¿por qué? Porque literalmente tenemos el mundo en nuestras manos, lamentablemente lo estamos utilizando de forma tal que no le estamos sacando el provecho necesario.
0: Y ahora, y claro, todo esto es interpretativo, ¿no? Porque seguramente mucha gente que nos escucha en este momento va a decir, a pensar, ah, eso es para ti, para mí está genial. ¿Y sabes por qué hago este comentario?
1: Pero,
0: porque,
1: mi estimado Cacho, no, Cachorro, te conozco hace 800 años, estamos hablando de la mayoría.
0: Sí.
1: Que haya casos, en efecto, donde te sacan provecho, y eso es a donde tú vas. Eso es cierto, como que mañana es martes.
0: Y
1: estamos hablando de la gran mayoría.
0: Y la fotografía que grafica esto, y a mí me parece muy mal, pero de repente para ellos es todo lo contrario, es cuando vas a un restaurante y si en una mesa hay 6 personas, las 6 personas están en el teléfono.
1: Eso es lo que te estoy diciendo.
0: Entonces, para mí eso está malísimo. Pero yo digo dentro de mí, de repente para ellos es lo normal y es lo...
1: Es que no es normal.
0: Lo macanudo, el tema, ¿no?
1: Es que no puede ser normal.
0: Entonces, ¿por qué mejor no comes solo si vas a estar con tu teléfono sentado?
1: Ahora, se supone que las tecnologías y entre ellos el teléfono se inventó para acercar a la gente, ¿no? Sin embargo, ¿qué es lo que ha hecho? Aleja a la gente, porque podemos estar físicamente así los dos ahí, face to face, pero nuestro cerebro está en otras cosas, estamos más lejos
0: de la persona. Y quiere decir que si eso lo están haciendo en un restaurante, es porque en el comedor familiar de casa
1: Igualmente. Lo
0: hacen también.
1: Igualmente.
0: Entonces,
1: vamos a ver con otra persona que escribe. Dice: no solo en el centro de Morales, con relación a las calles. No solamente en el centro de Morales, las calles están hechas un desmadre, poniendo en peligro a los motorizados, incluso a los vecinos. Ni qué decir de la planicie. Ah, vean eso también, señores de Morales. Doris Navas dice: ese rosquete con café de olla. Deli, deli. Claro, de todas maneras.
0: Yamin.
1: José Antonio Macedo dice lo siguiente: buen día, por favor, poner en las banderas, debe ser el banner, los banners, el número de teléfono a donde se puede hacer la llamada. Ahí están siempre los números de teléfono.
0: Ahí están abajo.
1: Ahí están. ¿A qué número se puede llamar? Dice, para las rosquillas. Ah, mira, estás teniendo tu
0: jefe. ¿La ves?
1: ¿Para qué quiero ese rosquete y su rosquete?
0: Dice. Don Roy, mi rosquete es de cortesía, entonces, ¿ah? Pagá mi comisión.
1: Ok, vamos con esta llamada. Buen día. Hola. Tanto que lo critiques, te estás volviendo igual a él. O sea, gratis, quieres todo. Buen día. Adelante, por favor.
0: Jamás. Hola, buenos días. Buen día, señor. ¿Cómo está usted? Bienvenido, o sea.
3: Señor, quiero hacerte una, como una denuncia, ¿no? Acá en Alfonso, a donde lo no, y acá unas veredas que acá hay unos ambulantes venden manzanas, tapando las veredas. Mejor no hay municipal. Hace los días casi un accidente, una parada le cayó a la señora en la cabeza, casi le hincha a la cabeza, pues. O sea, municipal hay por gusto aquí en Tarapoto. Mira esas veredas, cómo tapan, ¿ves?
1: Sí, pues, ah, sí, sí, sí. Ah, es una preocupación constante. Gracias, señor.
3: Que no ponga municipales, porque vienen, se ríen con los comerciantes y ya le dejan ahí, mire, y come el trance, la gente da la vuelta para que pasan la vereda. No, pues, señor. Entonces, no ponga municipales.
1: Bien, gracias por su llamada. Eso es un tema constante, en realidad, ¿no? La ocupación de las áreas por donde el peatón tiene que transitar. Las veredas. Y lo ponen los ambulantes, lo ponen los comerciantes dueños de tiendas para exhibir sus productos. Y cuando el peatón quiere utilizar ellas, están ocupadas. Caballero, tienen que bajar a la plataforma, a la pista, exponiéndose. Y ahí el problema se agrava porque tienes pues casi media pista ocupada por vehículos que están estacionados. Es re complicado. Regresamos.
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2: Bienvenidos a la edición para la región de San Martín de hoy, lunes 18 de mayo. Saludos con todos, amigos de San Martín. Iniciamos con información del Servicio Nacional Forestal y de Fauna Silvestre. Durante la última semana, se reportaron aproximadamente 134 focos de calor en la región San Martín. Además, no se registraron alertas de incendios forestales. Entre confirmadas y en seguimiento, durante este mismo periodo, recordamos evitar la quema de residuos, pastizales o material agrícola, especialmente cerca de viviendas, cultivos o zonas de vegetación. El uso responsable del fuego es clave para prevenir emergencias, proteger a las familias y cuidar nuestros bosques. En tanto, el Instituto Geofísico del Perú informó que, hasta el 15 de mayo, se han registrado 38 sismos a nivel nacional. De ellos, uno ocurrió en la región San Martín, con una magnitud de 3,9, registrado en la provincia de Picota, a 43 kilómetros al este de Picota. Desde la central informativa de Hombro a Hombro, recomendamos mantener la calma ante un movimiento sísmico, identificar las zonas seguras en casa, el colegio o el centro de trabajo, y tener siempre preparada una mochila de emergencia. Y como consejo preventivo del día, verifica que las rutas de evacuación estén despejadas y que puentes o accesos sean estructuralmente seguros. Reporta daños a las autoridades para prevenir accidentes durante una emergencia.
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4: Estamos nuevamente de retorno. De hecho, ya entramos a los últimos 20 minutos de programa del día de hoy, 18 ya de este mes de mayo. Y como dijimos en la parte inicial de nuestro programa, en 20 días aproximadamente, acudiremos nuevamente a las urnas a elegir nuestro próximo mandatario. Y días después, el 11, se inaugura la fiesta de fútbol mundial. El Mundial de Fútbol 2026.
5: Don Rodil, por favor.
4: ¿Cuánta guita se va a ver?
5: La esposa, hijos, nietos y demás familiares del que en vida fue señor Juan García Sánchez tienen el penoso deber de comunicar su sensible fallecimiento ocurrido en nuestra ciudad el sábado pasado en horas de la noche. Al mismo tiempo, se invita a las personas de buena voluntad a acompañarnos en el velorio que se lleva a cabo en el jirón José Pardo 161, barrio Partido Alto, y a la traslación de sus restos mortales al Cementerio General de nuestra ciudad, hoy lunes, a las 4 de la tarde. Los deudos agradecen a todas las personas que nos acompañen en estos momentos de profundo dolor. Señor Juan García Sánchez, descanse en la paz del Señor.
4: 9:11 nos escriben: en la banda de Chilcayo, puntos de acumulación de basura son recuperados por la municipalidad, donde antes eran puntos críticos y fueron captados constantemente personas de, qué bonito, quinta categoría, botando basura en el jirón Aguachiaco, con intersección en la carretera Yurimaguas. Estos puntos son rescatados y puestos en valor con plantas ornamentales, esperando que esto tome conciencia y cultura ambiental en las personas que botan basura en cualquier horario. Además, se colocarán plantas para ver quiénes roban las plantas y sigan botando la basura. Esta estrategia se viene haciendo en varios sectores de la ciudad.
5: Vamos con más llamadas. Adelante, por favor. Buen día.
4: Hola.
6: Aló, buenos días.
4: Buen día.
6: Gracias.
4: ¿Cómo le va?
6: Para tratar de ver ahora sobre los candidatos que vienen tratando de ya querer los votos a nivel nacional. Están ahí como garrapatas, pegándose a cualquier de las gentes humildes en diferentes lugares. Pero antes, ¿qué han hecho? Nada, no han hecho. Y ahorita, como están en sus candidaturas, en sus campañas, ya están así.

0: Ojalá cuando ganan, pues ya el que gana, que gane, pero que no sigan ya así como de los primeros momentos que se está viviendo hasta ahorita, ya con que alguien diga que es fraude. No, el que gane ya limpiamente y que quede ahí y que trabajen, que coordinen para que trabajen. Porque si vamos a seguir así, es peor que nada, ¿ya? Espero pues que todo lo que tienen que estar trabajando, que se unan y que tengan un consenso todos para triunfar en el pueblo peruano. Eso es lo que quiere el pueblo peruano, no así como lo están haciendo, no. Ahorita, por ejemplo, ya va también en octubre, me parece que también las elecciones municipales, ¿ya? Y espero, pues, digo que estos candidatos que están ya postulando y que van a postular, espero, pues, que trabajen en sus localidades donde tienen que ser elegidos. Porque el pueblo es lo que tiene que elegirle, no para que ellos se vivan y se sirvan del pueblo, sino para servir al pueblo. Ahora, por ejemplo, tenemos carreteras de Zapaja a Chasuta, es un desastre. Todos los años vamos a seguir subiendo y gastando, botando dinero así anda, sin poder superar, sin poder tener una carretera que realmente nos trata de conducir al lugar donde nosotros necesitamos. Ahora, por ejemplo, tenemos de Chasuta para Santa Elena, ya tenemos un camino ya hecho. Entonces yo me parece que estos los candidatos que vienen tendrán que ya exigir al gobierno regional y el gobierno regional a la central para que esa carretera se mejore para Chasuta, ¿ya? De Bello Horizonte ya hay carreteras también. Qué lindo sería, se conecte allá y listo. Sería bacán. Gracias, amigo, por haberme...
1: No, señor, qué ocurrencia. Gracias a usted por escucharnos en primer lugar y en segundo por llamarnos también. 9:15 de la mañana... del día de hoy. La gente nos sigue escribiendo y nos pone, por ejemplo, ¿hasta cuándo vamos a seguir permitiendo que gente de malas actitudes sigan botando la basura en cualquier lugar de la calle sin importarles el daño visual y de salud que puedan generar? Algo de salud, ahora que venía para acá y estaba visualizando, no sé qué pensarán ustedes. Hay algo bueno que la pandemia nos dejó. En el sentido que en algunas personas se ha cultivado una solidaridad que cuando tú te sientes agripado o agripada y tienes que ir a convivir con la gente, tu chamba, qué sé yo, vas con tu mascarilla para no contagiar al prójimo. Y eso es algo bueno que dejó la pandemia. ¿Sí o no? La solidaridad. Ojalá lo hagamos todos, ¿ah?
2: Bueno, y también es por norma, en realidad. Porque se establece en las instituciones que quien vaya así, vaya con su...
1: Y verdad, si estás con gripe, pone tu...
2: Con su barbijo.
1: Tu decían, mascarilla, ¿no? Para que no contagies el resto. Pues, ¿no? Bien. Y la gente que lo está haciendo, no, 20 de nota. Vamos con otro oyente, buen día.
3: ¿Aló?
1: ¿Cómo está, señor? Bienvenido.
3: Buenos días.
1: Buen día.
3: Siempre escucho decir a nuestros compatriotas, a nuestros oyentes, de que ya los candidatos están yendo a su pueblo y están pegados como garrapata, como pulga. Es término suelto. Pero yo les pregunto a ellos, si el político no va allá, ¿le pueden apoyar? Por supuesto que no. ¿Y cuál es el interés de un político? Ir al pueblo y pedir su voto. Otro que dice, ya quieren su bolsillo. Pues si no quieren que tengan su bolsillo, dile pues que le rompan al bolsillo, que todo caiga al piso. Para que no lleguen. Pues. Entonces, hay términos que no están bien utilizados dentro de nuestro comentario, dentro de nuestro pedido. Cada vez que llega la campaña de elecciones, ahora que viene la regional, la nacional con dos candidatos, todos están visitando. Y si no visitan, no van a saber nada. Así como, por ejemplo, 25 partidos políticos que no han visitado ningún pueblo. ¿Cuántos de votos han tenido? 0.12%, 0.5%, 0.4%. Entonces, en resumen, es necesario visitar a un pueblo a solicitar su voto. Porque el voto es obligatorio, no es voluntario. Por lo tanto, ¿qué te estás diciendo? Están pegándose como garrapatas y como puros. Muchas gracias.
1: Bien, gracias. Ahora, esta va a ser una mini campaña, ¿no? Son 20 días nada más. Y menos. No les va a dar tiempo para recorrer los lugares que quieran realizar, ¿no? Yo imagino que irán a lugares muy puntuales.
2: Porque claro, donde están los bolsones electorales.
1: Exacto.
2: ¿Y los y el bolsón electoral se concentra dónde?
1: ¿Dónde está la polla, pues, ¿no? Ahí, claro.
2: ¿Dónde, pues? ¿Dónde? Lima. Sí. Donde hay mayor concentración poblacional. Obviamente, el sur del país, evidentemente, también es un bolsón electoral juntado a todos. No se olviden.
1: Pero
2: no se olviden.
1: Pero, a ver, pienso yo, no sé, es mi lógica. Si yo fuese la China, no me voy al sur. Porque ese voto está. Ya está. Y si fuese Sánchez, tampoco me iré a Lima, porque sé que ese voto anti mí, ya está. Ahí te ¿A dónde vas? A donde están los duditativos, ¿no? ¿O no?
2: Yo sí sería el asesor de ambos. Yo haría lo contrario a lo que tú estás planteando.
1: Pero no lo vas a cambiar. Pues.
2: Vete. Vayamos a tal sitio. Llega, entra.
1: Claro, porque yo no
2: que veo. Te conozcan.
1: No, sí la conozco. Claro, yo no iría pues, siendo la China, pues, a la cucha, ahí no me quieren. Mejor me voy a otro sitio donde sí puedo quizás capitalizar. Y si fuera Sánchez, yo no te pensé en la Molina, ni imposible, man, porque tendría que buscar los lugares donde algo de petróleo político pueda sacar, ¿no? Pero repito, y esto va a ser rápido, porque son 15 días, ¿ah? ¿Eh? No hay tiempo para más. Ya se están imprimiendo también ya las cédulas, todo. Estamos corriendo contra todo.
2: Ahora, ¿qué es lo que va a pasar en esta elección? Como ya son dos candidatos, en realidad, un voto va a marcar la diferencia.
1: Sí, claro.
2: Un voto va a marcar la diferencia, porque de lo contrario. Es decir, si capitalizas ese voto, podría convertirte en presidente o presidenta. Ahora,
1: esta es la semana de las alianzas.
2: Ahora, es cierto que el que tiene concepción o el que tiene claro que debe ser la derecha la que gobierne, definitivamente no va a cambiar así.
1: No,
2: que,
1: y tampoco al
2: y
1: revés.
2: Y viceversa.
1: Tampoco al revés.
2: Viceversa. En donde te doy la razón es justamente en que ambos deberían buscar una estrategia. ¿Para qué? Para convencer a ese que está
1: en el medio.
2: En el medio, en que ni por aquí ni por acá.
1: Y el que está en el medio tiene que salir del medio, pues. O te gusta o no te gusta. O derecha o izquierda. Punto. Y, como dije hace un instante, ya las alianzas se están formando. Ayer estaba viendo que López Chau ya se alianzó con Sánchez. Y es lógico. Los dos son de izquierda. Es lógico.
2: Vamos con
1: el gran problema que termino es que yo veo la derecha muy dividida. Muy dividida los veo. Y de ahí del frente van a sacar petróleo.
2: Buen día.
1: Se acordarán de mí.
2: Adelante, por favor.
4: Aló, buenos días.
2: Buen día, señor.
1: Buen día.
4: Hablo de Cristian Morales, señor periodista.
1: ¿Cómo está usted?
4: Muchas gracias.
1: No,
4: muchas
1: gracias. La vez se puede llamar.
4: Tan precioso que tiene su emisora. Primeramente, ayer llamé a EMAPA, haciendo saber que en la cuarta cuadra de Francisco Pizarro hay un tubo que se desperdicia el agua. Y ahorita sigue ese bendito tubo regando el agua. En otra parte del lago está que falta, señores. Y aquí, en esta calle, está que se desperdicia. No sé qué es lo que pasa con aquellos que reciben los telefonazos cuando uno se reclama. O se olvidan de que uno se llama. Vuelvo de nuevo a llamarle de mapa. Le hablo al señor Uriarte de esta
5: calle. Sí, claro, vecino Uriarte, ¿cómo está usted?
4: Hermano mío, ahí está. Todos ustedes ya llamaron a la radio y también llamé a EMAPA. Se está desperdiciando el lago, señores.
5: ¿De qué parte, señor?
4: Desde las 6 de la mañana. No. Y hasta ahorita el lago sigue lloreando.
5: ¿La dirección exacta, si fuera tan amable?
4: Francisco Pizarro, cuarta cuadra.
5: Cuarta cuadra, el Francisco Pizarro y fuga de agua. Así es. Muy bien. Don Ernesto Guillén, yo sé que está escuchando usted. También sé que no tienes megas. Cuarta cuadra, el Girón Francisco Pizarro. Por favor.
4: Cosita, señor periodista, para llamar la atención a este, si es que hay alcalde y si es que hay regidores, que para la maldita cosa valen. La bien. Cuarta cuadra está hecha una desgracia. La única cuadra que tiene su jardinería. Son una desgracia, desabandonado, señora.
5: Desabandonado. ¿Cómo claro, eso se da vuelta, dice?
4: Señor, creo que ya no tenemos autoridades.
5: Sí, tenemos.
4: Señor, ya tiró la toalla. ¿O qué estará haciendo por debajo? Otra cosita. Uh-huh. Para nuestros vecinos. Yo dije al principio, cuando dije que van a aprobar esa ley de la construcción de la carretera, y él dice que esa obra no lo van a terminar, va a llegar costando más de mil millones de soles. No le van a hacer, señores. Ya le están abandonando. Ya hay 24 millones de adicionales. Y va a seguir haciendo adicional y la obra nunca va a terminar. Hola, gente, bendito Dios, que es gobernador, no postule para nada, ni esa maldita gente que tiene que le rodea. Muchas gracias y buenos días.
2: Muy bien, señor. Gracias por su llamada. Se escucha bastante raro el desabandonar, ¿no? Pero es un americanismo, aunque no lo crean.
5: Desabandonado.
2: Es aceptada. La Real Academia no lo acepta, pero sí se utiliza bastante en países considerados como latinoamericanos o de América, ¿no? El desabandono, que es lo contrario al abandonar,
5: y,
2: ¿no?
5: Y, oye, desabandonador, lo que sí preocupa, y ya se está haciendo una costumbre muy negativa, y los que vivimos en Morales y cerca pues a los lugares de entretenimiento y todo lo demás, ¿qué cantidad de ambulancias se escuchan los domingos? ¿Eh?
2: Sí, y ¿sabes qué también me preocupa? Y esto lo
5: y eso
2: viví,
5: es por accidentes de tránsito.
2: Sí, aparte de ello, ¿sabes qué me preocupa? Que muchas personas o no conocen qué significa o qué acciones debemos tomar cuando escuchamos una sirena, al margen de que sea de la ambulancia o de la policía, porque igual siguen con su paso cerrando la vía o como que no lo toman en cuenta.
5: Sí, y fíjate, ¿eh? Ya los domingos, ya digamos que son 11 de la noche, estás tratando de descansar y se escucha sirenas. Y lo que te invita a pensar es que tanta gente que se accidenta porque sale de los lugares de diversión entrados, ¿no?
2: Sí, pues.
5: Porque no es casualidad, porque eso no sea lunes, no sea martes, no sea miércoles, será los fines de semana.
2: Los fines de semana, por lo general.
5: Claro.
2: ¿No? Y eso te da como indicador, pues, que y los accidentes están a la orden del
5: y
2: día.
5: Y luego las redes sociales te lo confirman porque ayer, por ejemplo, en Francisco Pizarro justamente se giró un accidente de un conductor que aparentemente estaba en estado de ebriedad. Y eso depende de uno mismo, ¿no? Y luego vienen pues los tickets y ¿no? Y,
2: no sé si has visto, ¿estás refiriéndote a este o de repente no? Ese choque entre un autito rojo y un motocar.
5: Sí.
2: ¿Se han visto en las redes?
5: No.
2: Y esto es una costumbre. Les comento el contexto. Hay mucha gente que cuando mira el celular, perdón, cuando mira el semáforo de al frente, por un dedo de lógica, nosotros deberíamos mirar el semáforo que tenemos enfrente, ¿cierto? Uh-huh. Por un dedo de lógica, aunque no sepas nada de tránsito. Pero ¿qué hacen la mayoría de conductores? Miran al semáforo que está aquí al costado. O sea, no están pendientes del semáforo que está al frente, sino de al costado.
6: Para ver a qué va a cambiar.
2: Sí. Cuando ya está en ámbar, el del costado, ¡bum!, se mandan.
6: Sí.
2: ¡Bum! Y el semáforo que está enfrente todavía está.
6: ¿Y eso?
2: En rojo.
6: Mira, hace años, ¿tú te acuerdas que aquí en esquina de Girón Martínez acompañó un primera cuadra? Uh-huh. Esquina de Inmaculada hay un semáforo. Y había una moto que estaba del otro lado de la calle, que es Gregorio Delgado.
2: Okay.
6: ¿Qué pasó? El muchacho que estaba en Gregorio Delgado no respetó el ámbar y cuando vio ámbar se metió y que el que vino de compañón lo mandó literalmente a ver si llueve.
2: Sí, esas son las consecuencias. Vamos con otra llamada. Buen día.
7: Hola, Javier Grandes. Hola, Luchito.
6: ¿Qué tal? Buen día.
7: Estoy escuchando cuando dices que está en ámbar, al otro lado está en rojo. No, ambos están en ámbar. Ambos se ponen ámbar cuando va el cambio de luz. Los dos se ponen ámbar. Uh-uh. No se pone rojo, no se pone uh-uh. ámbar uno y el otro rojo. No, se pone ámbar se ponen ambos. Uh-uh. ¿No lo has mirado?
2: No.
7: Porque ambos va preparándose para claro. El verde. Pues.
2: Lo que te anticipa, señor, el que estás al semáforo, es decir, el ámbar ya va a cambiar la luz.
7: El tema, han agarrado con la ambulancia en la carretera lineal donde no hay calle, los carros deberían de ponerse al costado por ley, por obligatorio. Pero en una esquina la ambulancia se te va a pasar rojo, pero hay un problema. Si están pasando una persona con su silla de ruedas, ahí el peatón que le toca pasar en rojo, la ambulancia tiene que chancar la silla con ruedas o al sordo mudo que está pasando caminando.
2: Esos son casos extremos, señor. Tampoco vayamos a casos extremos. Acá de lo que estamos hablando es de que esos sonidos auditivos son escuchados por una gran mayoría de personas. Pero en el caso que usted menciona ya son casos extremos, en realidad. Pero que una persona. Sí, se dan. Yeah. Por eso estoy diciendo, son casos extremos. Son casos extremos de que podrían darse, que podrían suceder y que ha sucedido seguramente. Pero estamos hablando de la gran mayoría de personas que conduce vehículos y que están con todas sus facultades. Que aún escuchándolo de metros, simplemente no toma las previsiones y pasa como si nada.
7: Pero hay otra mala costumbre que en los carros, muchas veces con lunas polarizadas se van cerrados con música, full volumen, aire acondicionado. Ahí no le ven por la luna oscura. Y si van noche, las luces LED. No, las luces LED de los locales, de las casas.
6: Pero no, pero los espejos también.
7: Pero aquí en Tarapoto no hay calles amplias, hay calles. No,
6: pero todo se resume, y no busquemos más justificaciones.
7: No,
6: es que nosotros queremos hacer lo que nos da la gana cuando manejamos.
7: Te voy a decir algo, no hay justificación, no, pero hay un tema. Hay un tema ahí. Las reglas, la excepción no son las reglas, pero el tema es que un policía dijo, bueno, yo ya he aprendido a pasar con mucho cuidado, por más que estoy en luz roja con mi patrulla, voy lento y mirando bien y dando no al drede, como atropellar a la gente. Porque bien. Hay gente que sí está pasando, ya le ganó el otro carro y ya tiene que frenar, pues no vaya a su encima.
6: Muy bien,
7: no le
6: señor.
7: Va a faltar respeto y anda a su encima. Ese es bravo, ese es bien. Ahora lo otro, ¿no? Supongo, ¿no? Ahora pasamos a política un poquito.
6: Maestro, ¿ya? Nos ganó la hora.
7: Mira.
6: 9:31.
7: Un ratito. El sombrerudo con la Keiko, el 2031 va a pasar tres Keiko con otro sombrerudo. Vamos a ver qué pasa si esta vez pierde Keiko y para el 2031 otro sombrerudo con Keiko. Bien. Eso nomás, gracias.
6: Gracias por habernos llamado. Vamos.
2: Hasta mañana.
6: Preguntó en un ratito. Uh-huh. ¿Ha escrito?
2: Ah, ¿tu hincha?
6: Sí. Ok, todo tiene sentido. Coman la mitad, duerman el doble, caminen el triple, sonrían el cuádruple. Y como siempre, salud y amor, porque el dinero va y viene en la vida. Chao, lindo lunes.
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Eso, eso. Ay, que mi voz es tan fuerte. ¿Qué tal? ¿Cómo estamos? Buenos días. Hola, hola. Hola. Probando micro. Todo bien en la cabina 1 de la número 1 tropical contigo en todo momento. ¿Cómo está la mañana? ¿Todo bien, chicas, chicos, señoras, señores? Espero que estén bien. Espero que hayan pensado bien, bien sobre los planes, los proyectos que van a hacer durante esta semana para que sea fructífero para toda la familia, para todo su entorno familiar, amical, qué sé yo. Estrategias que van a dar frutos positivos. Sí. Y si es que de repente hay una equivocación, hay un error, no te sientas mal, porque serán esas brechas, esos caminos de que te van a enseñar también. Y así de esta manera, señoras y señores, en escenario imaginario, ya está el programa para todos ustedes, Beto 99. Betito Ramírez, tu amigo. Tu confidente.

0: Ahí quedó.
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0: propósito, tenemos una llamadita telefónica. A ver, vamos a responder. ¿Quién está allá? ¡Buen día!
1: Hola, buenos días.
0: Buenos días.
1: ¿Besito?
0: Ajá, sí.
1: Bruto, duro, ya reímos. Aquí,
0: chao.
1: Que mira lo que te están llamando. Todos dicen que vas a arreglar los chorizos, qué esquina. ¿Qué le digo este? ¡Ey, chicos! Por eso pienso que te están llamando, ¿no? Eso es chularita aquí. Porque te acuerdan. Ajá. A ver, por favor, a mí si me puedes complacer, que son una mucha de agua marina, ya. Tu traición se acabó, por favor. Para ustedes, traicionero.
0: Habla bonito, Manolita. Déjate de tu silla. Mira, bebé. Bullying. ¿Qué me regalan ahí en Jeve San Lorenzo, en Mayolita? Sí, ahí hacen para los soportes, ¿no? La amortiguación, ahí utilizan bastante. A propósito, un saludo tremendo para Jeve San Lorenzo también, para todos los muchachitos. Gracias, gracias por la sintonía.

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0: Hoy no se olviden que en Virería Kike necesitan trabajadores, ¿ah? En la cuarta cuadra del Girón Alfonso Suárez. Vaya, muchachos. Ahí está mi tía Elenita esperándole que puedan hacer el contratito, ¿ah? Y una vez chambén, pues. Claro, claro, claro, claro. A ver, vamos a revisar si hay saluditos. Y si no hay, tranquilidad, pues, ¿no? Se ha llegado.
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0: A ver, ¿qué dice? Amigo Beto, buenos días. Ayer fue la fecha y el día exacto y propicio para felicitarte por tu onomástico. Pero mi celular dijo no. Ajá. Así que recién hoy lo voy a hacer. Feliz cumpleaños, amigo. Muchas bendiciones y todos los mejores deseos para ti. Que la salud te acompañe siempre a ti y a los tuyos. Muchísimas gracias. ¿Quién, a ver, hay que ver quién es el, si está en el archivo o en el archivo del celular. Un poquito baja el volumen. Mi estimado, mi querido. A ver, por acá tenemos saluditos de mi promoción Esmeralda. Bueno, es un mensaje de voz, ya lo vamos a leer. Y también de parte Pedrito, saludo. Más vale tarde que nunca, Betito. Hoy, bueno, te saludo por tu cumpleaños que fue el día de ayer. No, todo el mes esa. Claro, fue todo el mes mi cumpleaños. Y así que a las personas que van a querer linear y a per, siga nomás, no solamente en el cumpleaños, pero sí todo el mes, hasta que termine el mes de mayo, ¿ya? No, en sí, quiero agradecer y felicitar a toda la gente que me enviaron los mensajitos, a los amigos, a la familia, que me enviaron mensajitos con palabras bonitas, frases bonitas, con deseos buenos, con vibras positivas, por mi cumpleaños el día de ayer. Eternas gracias a todos. A todos, sin excepción, muchísimas gracias por esos buenos deseos, esas buenas frases. Se han inspirado, pero de lo mejor, carambas, para escribirme el día de ayer. Muchas gracias. Que Dios me los bendiga. Que siempre exista la paz. Que tengan mucho trabajo. El mejor deseo para, de parte de Beto 99 a todos ustedes. ¿No? Porque sin el trabajo no hacemos nada, pues. Hay que trabajar para poder generar nuestros ingresos, y sin esos ingresos uno no puede ser, o sea, la economía, lo que es la platita, el dinero, como quieras llamarlo. Ya, felicidades para todos ustedes, muchísimas gracias por los buenos deseos en mi cumpleaños el día de ayer. Y como repito, todo el mes es mi mes de cumpleaños, pues. Ya, los que deciden seguir llamando para felicitarme, normal, yo lo voy a recibir. Y los que quieran plinear y apear, bueno, normal, ¿no? Normal, ¿no? Lo voy a aceptar, pues. Muy bien. Dice la mañana con 42 minutitos en el Perú. Hoy saludo para la gente de Bazar Lapa. Están de liquidación, no se han dateado la buena lengua, o sea, toda su mercadería, todos sus productos están liquidando. Precio de locura, nada. Gracias por esa sintonía de todos los días. Ahí para la chica, los chicos, un saludo afectuoso, hombre.

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0: 11:10, chicas, chicos. 11:10. Hay mucha luz solar, mucho calorcito en estos momentos. Mucha música, obviamente, en el programa también de Tropical contigo en todo momento. No se vayan a olvidar la respuesta para los encuestadores en cualquier momento, pero en cualquier momento van a volver. Ellos están que dan vueltas como esta virosis, oye, que está oferta, ¿no? Hay que cuidarnos porque el cambio climatológico causa trastornos en la salud de todos nosotros. Para hoy han vaticinado los brujos, los curacas, los hombres del tiempo, que va a haber un segundo oleaje de frío. Bueno, no sé, bajará la temperatura ya por la tarde, pero para hoy día hay mucho que va a comenzar y va a seguir 40 días y 40 noches. No te mames. Muy bien, pues ese clima es bonito, ¿no? Rico, duermes mejor, claro, porque el calorcito a veces como estás sudando, transpirando, entonces te quita momentos hermosos, tiempo bonito para que tú puedas dormir, para que tú puedas descansar bien. Y con el clima o la temperatura más baja, pues te acurruca mejor y bueno, el sueño es mejor, más prolongado, quiero decir. Sí, así es. ¿Tenemos otra llamada telefónica? Ya, a ver, a ver, ¿quién está en línea? ¡Hola, buenos días! ¿Aló? ¡Hola, buenos días! ¿Quién habla? A ver, al otro lado, a este lado, acá. ¿Quién está en línea?
1: Beto, ajá. Qué fregado eres hoy. ¿Cómo de fregado? Con aceituna, si quieres. ¿Cómo pues te van a mandar desde lejos? No le va a salir caro el pasaje, su suplente. Ay, no, tú, qué feo. ¿Cómo pues con aceituna en el huequito? Ahí hay negro, verde, morado, de todo. Ya no molesta a la señora, por favor, ¿ok?
0: Chao. Mira, pues, está mal. Allá, pues, para la fiesta de San Juan, ya no. Claro, porque está a la vuelta de la esquina también la fiesta de San Juan. Y este friecito que viene ya va anunciando, como todos los años, la fiesta más grande de la Amazonía peruana, como se llama, la fiesta de San Juan. ¡La fiesta de San Juan! Oye, ¡qué rico para comer! Sí. A ver, ¿quién está en línea? ¿Hola?
2: ¡Aló, buenos días!
0: ¡Aló, buenos días!
2: Hola, Beto, ¿cómo
0: es la gallina? ¿Cómo? ¿Gallina?
2: Gallina, sí.
0: Me habla una gallina.
2: Habla ya. Habla ya.
0: Ay, he escuchado gallina. Yanina, de mi corazón, ¿cómo estás?
2: Habla Yanina, tu hija.
0: Ay, yo pensaba que vas a decir tu hija.
2: No.
0: Allá.
2: Feliz cumpleaños.
0: Gracias, Yanina. Yanina, ¿qué me vas a regalar, ah?
2: Un beso y una.
0: Nah, quiero beso yo.
2: Escúchame, te mando un beso en nombre de mi familia.
0: Muchas gracias, mi querida.
2: Feliz cumpleaños. Te dediqué una canción bien bonita. Uh-huh. Y dice así, estas son las mañanitas
0: que cantaba el rey Beto.
2: A los muchachos bonitos.
0: ¿A los muchachos? ¿Cómo es eso?

0: señores. ¡Feliz cumpleaños, Beto!
1: Muchas gracias, mi querida, oh, ya me olvidé tu nombre. ¿Cómo te llamas?
0: Janina.
1: Ah, Janina. A ver si yo me paro olvidando tu nombre, Janina. Muy bien, Janina. Gracias. Gracias, muy bien. Gracias, mi querida Janina. 11:14, vamos. Ya, un poquito mejor con la garganta. 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Bastante sangre de toro negro, sangre de grado, aceite de copaíba, aceite de... aceite shea.

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0: 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Continuamos con el programa. 11:40, salud para aquí, para... A ver, vamos a revisar por acá, mi querido, hay saluditos. Saludo para Neftalí Arreate, el popular Josecito, tremendo chofer de Cisa Tours, escuchando la radio. No sé si seguirá escuchando la radio. Y a ver, por acá tenemos, tío Beto, buen día. Quiero mandar saludos para mi morenita hermosa, Fátima Lucía, que el día de hoy está cumpliendo años. ¿Cuántos años? 13 añitos está cumpliendo. De parte de su mamá, que la ama con todo el corazón. Y de parte de sus dos hermanitas, Ruth y Dana. La música de feliz cumpleaños dice, gracias por el saludo. Muy bien, a ver, por acá tenemos otro saludo para Julio César Sandoval, ¿no? Julio César Sandoval, que también está de cumpleaños el día de hoy. ¡Mi queridos hermanos! Julio César Sandoval. Ahí está, un abrazo tremendo para él, de parte de su mamá, de parte de su papá también. Claro.
1: Viejas chismosas. ¿Quién? Te paran chismosas.
0: Ándate ahí. Entonces... Ahí está Carlitos también, ¿no? Carlitos también, otro saludo tremendo para Carlitos. Carlitos.

por eso voy a buscar. Bueno, vamos ya. Sí, terminamos el programa el día de hoy. Chicas, señoras y señores. Mañana volvemos a partir de las 9:30. No se vayan a perder el programa. Mañana vamos a estar ya un poco mejor. Pasado, mejor. Y así sucesivamente. Muchas gracias por esa sintonía, porque viene Actualidades del Mediodía con toda la información completita, lo que tú te mereces escuchar. Claro, así de simple, para que te puedas informar bien. Entonces, en unos minutitos más, Actualidades del Mediodía. ¡Yo me voy! Gracias, Perú.

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1: Son las 12 de la mañana. 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

0: Señoras y señores, ¿cómo están? Muy buenas tardes y bienvenidos una vez más a una emisión y edición de Actualidades del Mediodía. Como siempre, es un honor y un placer poder ingresar a cada uno de sus hogares, centros laborales y negocios para llevarle lo mejor información. Como todas las tardes, me acompaña mi compañero de labores, Roger Rodríguez, en la conducción. Roger, ¿cómo estás? Muy buenas tardes, bienvenido.
1: Muy buenas tardes, Alonso. Buenas tardes a cada uno de nuestros oyentes aquí en Actualidades del Mediodía por Radio Tropical. Hoy lunes 18 de mayo del 2026, con toda la información que tenemos que compartir, Alonso.
0: Así es, mucha información que compartir con todos y cada uno de ustedes. A esta hora de la tarde, vámonos inmediatamente con nuestros titulares.
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0: Titulares hoy en Actualidades del Mediodía, lunes 18 de mayo del año 2026, año de la esperanza y el fortalecimiento de la democracia. La Fiscalía logra 9 meses de prisión preventiva contra investigado por tentativa de violación y proposiciones obscenas en agravio de 2 niñas menores de edad.
1: Más información, San Martín ocupa puesto 23 en aprendizaje de comprensión lectora. 8 de cada 10 niños terminan el primer nivel de aprendizaje sin comprender lo que leen.
0: Un grupo de moradores del distrito de Cacatachi denunciaron ser víctimas de estafa por una persona que les hizo sacar dinero de una entidad llamada Banquito con la promesa de devolverlo lo más pronto posible.
1: Estefanía García García es una de las afectadas, dijo que esta persona de nombre justamente lejos de pagar su cuenta desapareció y está como no a vida y probablemente estaría radicando en Rioja, tanto así que las afectadas tienen que pagar sus letras del dinero prestado.
0: Captura a 4 colombianos que estafaban al cambiazo, ofrecían supuestos sacos con prenda de vestir nueva, pero terminaban entregando sacos de ropa vieja y en mal estado.
1: Padre de familia solicita apoyo para tratamiento de su menor hijo en la ciudad de Tarapoto.
0: Un trabajador del régimen 728 de la Municipalidad Provincial de San Martín denunció que hasta el momento no le depositan en sus cuentas lo que corresponde a su CTS.
1: Sereno de la

0: del peruano.
1: Y en un mega operativo de la división de secuestros de la DIRINCRI, 11 presuntos integrantes de la banda criminal fueron detenidos. Según las investigaciones, la red captaba a sus víctimas en locales nocturnos, las torturaban y exigían hasta 300.000 soles por su liberación.
0: 12 del mediodía con 10 minutos, titulares de la presente jornada informativa de hoy que vamos a estar compartiendo con todos y cada uno de ustedes.
1: Así es, efectivamente, Alonso, y lo que nos muestra, y lo estábamos graficando en los titulares, es justamente el nivel de comprensión lectora, ¿no? Y esto corresponde también al interés de las autoridades de varios uno de los sectores, en este caso el sector educación, que dicho sea de paso, no, al parecer no está haciendo las cosas bien.
0: Que tiene varios problemas, ¿no? No solamente es la infraestructura el problema, sino también los procesos de aprendizaje, ¿no? Y también los problemas propios del sector educación, sueldos, pensiones y otras cosas más que hasta el momento espera el sector educación una reforma integral para que la cosa ande bien, ¿no? Porque anda mal en presupuestos, anda mal en infraestructura y, sobre todo, y lo más importante, anda mal en conocimiento.
1: Así es, efectivamente, ¿no? Ahí tenemos una tabla justamente de cómo está, ¿no? Y a pesar de que San Martín está en el puesto número 23, pues no solamente grafica esto, sino también que es en realidad el tema en específico, ¿no? Ahí está la tabla, San Martín está en el último, uno de los últimos lugares, porque el último está en sí Loreto. Está con un nivel naranja, ¿no? Pero, en específico, ¿cuál es la raíz de todo esto, no? No creo que sea falta de presupuesto, o a lo mejor puede ser, ¿no? O a lo mejor no llega, en realidad, todo el material, o qué pasará en específico, ¿no? Y creo que ante esto también debería de responder directamente la Dirección Regional de Educación, ¿no? De San Martín, porque se tiene que responder como San Martín. Y bueno, en específico vamos a tener ello, que hacer la pregunta también a los directores de UGELES, ¿no? ¿Qué se está haciendo para poder subir, ¿no? Y no estar abajo, ¿no? ¿No? Y sobre todo porque tenemos estudiantes que escriben libros, niños, ¿no? Jóvenes que están en las instituciones educativas y están haciendo libros, ¿no? Yo me sorprendo. En varias instituciones educativas se está tomando conciencia en escribir, no en leer, pero la cifra nos muestra otro, las estadísticas nos muestra otra cosa. Y a tomar conciencia.
0: La estadística da mucho miedo. Uh-huh. Da demasiado miedo, ¿no? Por cómo se manejan las cosas. Bien, 12 del mediodía con 12 minutos. Bien, ¿cuánto falta? Tenemos que contar nuevamente, señor Rodríguez.
1: Ya estamos en la vuelta de la esquina, en realidad,
0: ¿no? 21 días para la segunda vuelta.
1: Así nada más.
0: Sí, rapidito nada más. En 21 días, ¿qué vamos a hacer?
1: Menos de un mes.
0: Menos de 21 días, es nada. Es nada.
1: Obviamente que es ese motor político, ese motor llamado carro para los candidatos, pues ya estaban ya montándose así, ¿no? O sea, ya estaban listos y preparados para darle trote. Porque yo he visto ya al señor Sánchez en Cajamarca, a la señora Keiko en Piura, ¿no? Antes de la proclamación, porque ya sabían, ¿no? Ya tenían todo listo, ¿no?
0: Comienzan ya las negociaciones de un lado para otro, de diferentes sectores en general. Y lo que también tenemos que tomar en cuenta es que también todo va avanzando, pues en el plano regional también. No sé si trotarán, si irán ahí con el motor bastante activado, pero lo cierto es que la campaña electoral para el próximo 4 de octubre también va bastante rápido, ¿no? Ya se comienza a ver, y hay que recordar, Roger, que estas 3 semanas que quedan de este mes es para las elecciones primarias también. Algunos ya eligieron a sus delegados, que al final van a terminar eligiendo, obviamente, a sus candidatos, que, para ser honestos, todos ya sabemos, pues, ¿no? Ya sabemos quiénes son. O sea, es una mera formalidad nada más. Y está casi listo. Lo sorprendente es que no hay más candidatas mujeres, ¿ah? Señor Rodríguez. Uh-huh. A alcaldías.
1: Por ahí está.
0: A mí me parece bastante raro. no tener más.

0: candidatas mujeres. O de repente no se han animado, ¿no? En esta última. Por
1: En
0: obvias razones.
1: anterior contienda sí han participado
0: Teníamos, bueno,
1: varias.
0: aparte de la señora Yuri Perea, Yeshin Cinas, recuerdo muy bien también.
1: Estaba de
0: María Pía también, me
1: renovación.
0: parece. Teníamos tres mujeres
1: De
0: aspirantes a
1: renovación.
0: al sillón municipal de Tarapoto. Bueno, de la provincia de San Martín, como prefiera llamarlo usted. Lo cierto es que vamos calentando motores en ese aspecto, ¿no? Ya tenemos que ir metiéndonos a San Martín y Lieja. También hay chambita ahí por hacer, señor Rodríguez. Lo que sí
1: Harta
0: aún,
1: chamba.
0: harta chamba, lo que sí aún demora son los resultados para diputados y senadores. Lastimosamente se puede hablar de virtuales y lo raro es pues que
1: ¿Por qué demora
0: llega la elección de
1: tanto?
0: junio, aparte de que demora, llega la elección de junio, Roger, y julio sigue después, ¿no? O sea, van a juramentar, obviamente. Va a entrar un nuevo gobierno. Y esperemos que las prioridades para el que salga, salga en la presidencia, Juntos por el Perú, o salga Fuerza Popular, tenga un plan real para la Amazonía, ¿no?
1: ¿Qué es lo que se quiere?
0: No estoy diciendo por quién van a votar, por si acaso, sino que hasta el momento no hemos visto una transformación real en nuestra zona hace muchos años. No solamente de carreteras desarrollas una región, ¿no? Creo que hace mucho tiempo, por ejemplo, y no nos van a dejar mentir, los amigos que se atienden en salud piden con urgencia ya una reforma, ¿no? Para empezar, si hablamos de salud, que es el problema que tenemos casi a diario, debería tener una nueva ubicación ese hospital, ¿no? ¿No cree? Y el que está funcionando, que funcione para otro tipo de atenciones, ¿no? Se necesita ya con mucha presencia también tratamientos acá del cáncer, de todas sus maneras y formas, tratamientos masivos para el tema neurológico y otro tipo de problemas. Hay gente que se tiene que seguir yendo, Roger, a Chiclayo a operarse, a hacer su chequeo y no es dable. Pues creo que Salud tiene una gran cantidad de asegurados, el seguro social de los trabajadores, para que ya comience a trabajar como debería acá, ¿no? Y a ver si mejoramos también la atención al MINSA, ¿no? Y también cómo se ve, porque por fuera, Dios mío, ni una casa abandonada tiene tan terrible fachada como esa.
1: Dicho sea de paso, Alonso acaba de compartir OMPE algunas cifras del proceso electoral,
0: Ah, del
1: ¿no?
0: proceso electoral pasado.
1: Del proceso
0: De la primera
1: electoral,
0: vuelta, para ser más preciso.
1: claro, este ya está remontándose así a la segunda vuelta, ¿no? Y bueno, en específico,
0: Ah,
1: aquí
0: hablamos del total de segunda vuelta, es material de segunda
1: de
0: vuelta.
1: material de
0: Ok,
1: segunda
0: ok.
1: vuelta,
0: A
1: ¿no?
0: ver si lo ponchamos, señor Dávila, porque estos datos son bastante interesantes. Algunas cifras del proceso electoral que OMPE, a través de sus redes sociales, ha facilitado, en donde pues, se puede vislumbrar que hay un gran número de porcentaje de electores habilitados. Por ejemplo, electores hábiles, 27.325.000. 432 electores hábiles. Mesas de sufragio total nacional, 92.766. Locales de votación, 10.554. Y oficinas OTPE, que son las oficinas desconcentradas de la OTPE,
1: De OMPE, ¿no?
0: 126, ¿no? Entonces, acá, me imagino. Y vamos viéndolo ahí, no tanto por los electores hábiles, señor Rodríguez, sino por las mesas de sufragio, 92.766. Habrá que ver cuál de las dos organizaciones tiene más personeros en cada mesa.
1: Así es, ¿no? Tal cual. Hay otra gráfica ahí, mi estimado Rodney Lávida, que dice quiénes asumirán el rol de miembros de mesa. Los mismos ciudadanos que
0: Repite en plátano.
1: ejercieron el cargo para las elecciones generales de 2026 deberán cumplir nuevamente con esa función. No se realizará un nuevo sorteo. No, ellos
0: Repite en
1: mismos
0: plato.
1: vuelven a repetir nuevamente.
0: Y bueno, ya no se van a quedar hasta tan tarde, ¿no? 5 de la mañana, 3 de la mañana, ¿no?
1: Vamos a ver, dice que el...
0: Van a volver más temprano, ¿no?
1: El
0: El escrutinio tiene que ser
1: 31,
0: rápido.
1: empieza el 31 de mayo a las 8 de la mañana a 1 de la tarde se realizará la primera jornada de capacitación
0: ¿Qué más
1: presencial.
0: facilito? Pues son dos
1: No,
0: candidatos.
1: que simplemente es mucho más
0: La
1: sencillo.
0: votación es más rápida, incluso, ¿no? Pa,
1: Ayer
0: pa,
1: estaba
0: vas.
1: viendo un poco las cédulas, ¿no? Porque ayer se imprimieron parte de las cédulas
0: Ah, las
1: después de
0: muestras.
1: la, de la,
0: Ok,
1: después
0: te
1: de la
0: entiendo, te
1: proclamación.
0: entiendo.
1: He visto que va a ser igual de grande, ¿no? O sea, se va a reducir un
0: Se va a
1: poco.
0: reducir la mitad de una hoja 4.
1: Y eso se va.
0: Vayan a votar. Vayan a votar. Vayan a votar. Voten. Vayan, pero voten. voten por un candidato, nulo, blanco, en fin, pero voten. Voten, por favor.
1: Si no, van a pagar su multa.
0: Si no, aparte de la multa, si no, van a pagar las consecuencias de un país nuevamente en problemas. Bueno, creo que sea cual sea el resultado. Ay, mamita mía, lo que nos espera. En fin, sea cual sea, gane quien gane. 12:20, vámonos a la pausa y regresamos con más información aquí en la primera, la mejor, en la única, en la Tegana, en Tropical.
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14: Bienvenidos a la edición para la región de San Martín de hoy, lunes 18 de mayo. Saludos con todos, amigos de San Martín. Iniciamos con información del Servicio Nacional Forestal y de Fauna Silvestre. Durante la última semana, se reportaron aproximadamente 134 focos de calor en la región San Martín. Además, no se registraron alertas de incendios forestales. Entre confirmadas y en seguimiento, durante este mismo periodo, recordamos evitar la quema de residuos, pastizales o material agrícola, especialmente cerca de viviendas, cultivos o zonas de vegetación. El uso responsable del fuego es clave para prevenir emergencias, proteger a las familias y cuidar nuestros bosques. En tanto, el Instituto Geofísico del Perú informó que, hasta el 15 de mayo, se han registrado 38 sismos a nivel nacional. De ellos, uno ocurrió en la región San Martín, con una magnitud de 3,9, registrado en la provincia de Picota, a 43 kilómetros al este de Picota. Desde la central informativa de Hombro a Hombro, recomendamos mantener la calma ante un movimiento sísmico, identificar las zonas seguras en casa, el colegio o el centro de trabajo, y tener siempre preparada una mochila de emergencia. Y como consejo preventivo del día, verifica que las rutas de evacuación estén despejadas y que puentes o accesos sean estructuralmente seguros. Reporta daños a las autoridades para prevenir accidentes durante una emergencia.
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2: La esposa, hijos políticos, nietos y demás familiares del que en vida fue señor Alfonso Saavedra Paredes, tienen el penoso deber de comunicar su sensible fallecimiento, ocurrido en nuestra ciudad. Al mismo tiempo, se invita a las personas de buena voluntad a acompañarnos en el velorio que se viene realizando en el jirón Moyobamba 317 en Tarapoto, y a la traslación de sus restos mortales al cementerio general de nuestra ciudad, hoy lunes 18 a las 4 de la tarde. Los deudos agradecen a todas las personas que nos acompañan en estos momentos de inmenso dolor. Señor Alfonso Saavedra Paredes, descansa en paz. Nunca te olvidaremos. ...12:28. La esposa, hijos, nietos y demás familiares del que en vida fue señor Juan García Sánchez tienen el penoso deber de comunicar su sensible fallecimiento, ocurrido en nuestra ciudad este sábado en horas de la noche. Al mismo tiempo, se invita a personas de buena voluntad a acompañarnos en el velorio que se lleva a cabo en el jirón José Pardo 161, barrio Partido Alto, y a la traslación de sus restos mortales al cementerio general de nuestra ciudad hoy lunes a horas 4 de la tarde. Los deudos agradecen a todas las personas que nos acompañen en estos momentos de inmenso dolor. Señor Juan García Sánchez, descanse en la paz del Señor. A los familiares, resignación en estos momentos de dolor. ...12:30. Nos vamos a exteriores a esta hora de la tarde con nuestro compañero de labores, Guido Cinti. Guido, ¿cómo está usted? Muy buenas tardes, bienvenido.
3: ¿Qué tal, Alonso? ¿Cómo estás? Muy buenas tardes a los oyentes de Actualidades del Mediodía de esta Radio Tropical. Importante información que tenemos que compartir a esta hora de la tarde, y es que Juan José Acho Díaz, natural de Yurimagua, solicita apoyo solidario para cubrir los gastos de estadía y alimentación durante el tratamiento médico de su hijo de 2 años y 9 meses, quien será sometido a una segunda operación este 29 de mayo en el Hospital 2-2 de la ciudad de Tarapoto. Según nos ha relatado el padre del menor, nació con una hernia inguinal, una hernia umbilical y una malformación en los dedos, por lo que ya fue intervenido anteriormente gracias a la cobertura del CID. El padre de familia además ha señalado que pese a que el seguro cubre la operación y medicinas, atraviesan dificultades económicas para permanecer en la ciudad. Es por ello que pidió la colaboración económica o también lo que corresponde, pañales o ropa para el menor. Y aquellas personas quienes deseen apoyar pueden hacerlo a través del IAPE 916-555-583. Repetimos, 916-555-583. Vamos a escuchar qué es lo que nos ha relatado pues el padre de este menor de 2 años y 9 meses aproximadamente.
4: Soy natural de Yurimaguas, mi nombre es Juan Sus H. Díaz. Tengo un bebito con discapacidad que nació, no discapacidad inválido, no, sino sea nació con una enfermedad que es rara, con una hernia inguinal en sus testículos derechos y con una hernia en su ombligo. Pero gracias a Dios, la primera hernia ha sido operada. Mejor dicho, ya ha sido vencida esa primera. Y la segunda hernia, que es su segunda operación, que se va a dar a cabo el día 29 de mayo acá en el MINSA de Partido Alto, gracias a su CIS. Pero yo pido un apoyo voluntario a las personas de buen corazón que desean colaborarnos, más que todo para nuestra estadía acá en la ciudad de Tarapoto, porque nosotros venimos de lejos y deseamos un apoyo económicamente o también así materialmente, como puede ser pamper o de repente ropita para mi hijo. Y no es de mucho pedir, ¿no, amigos? Y también tengo un número de cuenta que es un yape. Mi número de yape es el número 916-55-55-83.
5: ¿Vuelvo a repetir?
4: 916 55-55-83.
5: Ahora, digamos, esta hernia, la segunda hernia, ¿cuánto tiempo sale?
4: Amigo, eso la han detectado hace más o menos 7 meses atrás, amigo, acá en el hospital de Juanjuy. El doctor me dijo, acá no hay traumatólogo ni para hacer la primera operación de sus deditos, que tiene 6 deditos, pero te vamos a dar una referencia para el hospital de Tarapoto. Yo vine acá con todos los documentos y gracias a Dios, de tanto insistir a los doctores, me dieron la fecha porque hace más o menos, estoy acá más o menos 15 días recién. Ya no ha sido mucho trámite y ahora, gracias a Dios, que lo han dado la fecha para el 29 de mayo, así como les vuelvo a repetir, y va a ser todo gracias al MINSA, gracias al CIS, porque el CIS te puede cubrir, amigo, lo que es cuestión de operación y medicina, pero más es, a esta día a veces no, amigo. Y económicamente, cuando uno se está sin dinero, la situación viene a ser un poco crítico para uno.
6: Amigo. Mientras tanto, ¿dónde están permaneciendo?
4: Bueno, amigo, yo, mi señora duerme a veces en la casa hogar, yo a veces me la paso así, por ahí, y Así estamos pasando, amigos. Pero gracias a Dios para ella y si quiere una casa hogar, pero tú sabes que a veces nosotros de varones a veces tenemos dificultades. Pero gracias a Dios lo estoy dando con todo y siempre agradeciendo a Dios, amigos.
6: ¿Tu menor tiene algunos otros problemas de salud aparte de la hernia?
4: Solo la hernia y los 23 deditos que él tiene. Pero más que todo, amigos, solamente quiero la hernia, que lo lleven a operar, nada más, amigos.
6: Luego van a regresar a Yurimagua.
4: Luego regresamos a nuestro pueblo natal, amigos. Porque con eso, acá qué más vamos a hacer, amigo, acá todo es un gasto, en cambio cuando se está en la casa es diferente, pues, amigo. Les hago un presente a las personas de buen corazón, de repente hay amigos que desean colaborarnos, nuevamente les voy a volver a repetir, el caso es de un bebé de tan solo 2 años y 9 meses, que ha nacido así con estas enfermedades, espero sus ayudas y su voluntad de ustedes.
3: Bien, es el pedido, es el clamor de Juan Jesús Acho Díaz, quien es natural de Yurimaguas, este padre de familia, quien requiere apoyo para tratar de sobresalir de la enfermedad de su pequeño, que ya ha sido operado con anterioridad y requiere de una operación más. Es por ello que solicitan el apoyo para la estadía, precisamente acá en la ciudad de Tarapoto, así como a quienes también deseen donar pañales o ropas u otros, pueden contactarse a través del 916-555-583, 916-555-583, que también cuenta con el número de YAPE para el apoyo económico respectivo. Importante información a esta hora de la tarde, Roger Alonso, para los oyentes de Actualidades del Mediodía.
7: Muchas gracias por toda la información, mi estimado Guido Cinti, aquí en Actualidades del Mediodía por Radio Tropical. Siendo las 12:34 de la tarde, y vamos a ir con mayor información. Hemos conversado con la vicegobernadora, ¿no? Olguita Celis, sobre el tema del aeropuerto. El aeropuerto de Tarapoto y los demás aeropuertos también. Tenemos una problemática en el aeropuerto de Rioja, que no hay cuándo se defina finalmente, ¿no? Y el aeropuerto de Juanjuy, que ya habían presentado el 3D, todo muy bonito, pero también hay que ir acorde al avance de cómo se están desarrollando las situaciones. Y base a eso, hemos conversado con la vicegobernadora, Olguita Celis, y ha indicado que por fin, pues Tarapoto logra esta categorización de internacional, ¿no? Y esto va a ayudar obviamente a toda la región, no solamente a Tarapoto, sino a toda la región San Martín, de conectarnos a nivel del mundo. Vamos a escucharla aquí en Actualidades del Mediodía.
8: Por supuesto, es una buena noticia porque, como se dice en criollo, por fin llegó, ¿no? El momento, ¿no? Y eso se debía venir ya, porque recuerden que el proceso de lo que es la construcción de la nueva infraestructura del aeropuerto de Tarapoto está ya, en este caso, en ejecución. Porque ahorita, ¿qué se está haciendo? Se está comprando los predios que están alrededor del aeropuerto. Pero esta noticia de lo que es la categorización prácticamente es la formalización o la partida de nacimiento de que este aeropuerto ya está considerado como internacional. Entonces, esa categorización me va a permitir que en el futuro, a través de este proyecto, cuando se ejecute, ya ahí recién se va a cumplir el tema de que va a haber vuelos internacionales. Entonces, para nosotros es un gran logro porque recuerden, San Martín Región es prácticamente el cuarto destino a nivel nacional, a nivel de turismo y a nivel de en este caso de vuelos, tenemos los mayores vuelos que hay en el Perú. Entonces, es una gran oportunidad.
9: Y bueno, no solamente el aeropuerto de Tarapoto, sino también se mencionó el aeropuerto de Rioja, sino también el aeropuerto de Jujuy.
8: Claro, es que es un proceso, esto viene desde años atrás. En la mesa técnica, tanto de Juanjuy como de Rioja, se ha tratado justamente estos temas, ¿no? Juanjuy tiene otra tratativa, ¿por qué? Porque ellos no tienen que comprar terrenos. Entonces, a ellos les han adjudicado, les han asignado un presupuesto para el perfil. En este caso de Rioja, se le está asignando un presupuesto para la compra de los terrenos que están alrededor para la ampliación. Entonces, esto es un proceso. Luego de eso va a venir para el presupuesto para el expediente técnico. Entonces, cada uno va por su propio camino, ¿no?
9: Bueno, esto también va a ayudar de una otra manera al turismo, ¿no? También hemos tenido en cuenta durante los últimos meses y años acá, era de manera desorganizada como crece la ciudad.
8: Así es.
9: ¿No? Y eso también corresponde a un trabajo articulado, no solamente con alguna regional, sino también con municipalidad. ¿Cómo nos encontramos a ese nivel?
8: A ese nivel, de verdad, para mí es preocupante también, porque en estos casi 4 años ya de gestión, realmente hemos tenido una debilidad de esa articulación a nivel de los gobiernos locales. No todos los gobiernos locales han podido trabajar con nosotros de forma articulada. Y otra cosa muy importante para evitar justamente lo que estamos viendo ahora acá en Tarapoto, esas deforestaciones en zonas de amortiguamiento de una área de conservación regional que es la Cordillera Escalera, es lo que facilita que gente que compra terrenos que son titulados y pueden y dicen que pueden hacer lo que les da la gana, ¿no? Pero eso no parte de nosotros. Nosotros podemos cumplir, sí, en este caso en amonestar, en hacer la denuncia a la fiscalía, todo eso, pero ¿quién da el permiso? ¿Quién da, en este caso, la licencia de construcción y todo eso? Es el gobierno local. Entonces, por favor, ahí los alcaldes tienen que poner de su parte. En primer lugar, tienen que tener actualizado su catastro, actualizado su plan de desarrollo urbano, porque si no, va a haber ese desorden en el futuro y aparte este tipo de deforestación, sin tener en cuenta que estas zonas de amortiguamiento también hay biodiversidad, también hay bosques, también hay árboles nativos, en este caso valiosos, que se puede en este caso poner en valor. Entonces, por eso es muy importante que se planifique desde el gobierno local. Nosotros como gobierno regional nos estamos organizando y planificando a través del uso, en este caso, del ordenamiento territorial, de la zonificación ecológica económica. Ya este documento, esta herramienta está en proceso. Esperamos dejar ya también entregado esto a la próxima gestión para el uso respectivo. Entonces, pero todo parte también, en este caso, del trabajo realmente responsable de los gobiernos locales.
2: Bien, bueno, son las posiciones en todo caso de la vicegobernadora Olguita Celis. Lo cierto también que hay que tener en cuenta y en consideración, y seguramente Roger lo va a manifestar de una manera similar, es que en estos últimos años, tanto el desempeño de las personas que ejercen como gobernador y las personas que ejercen como vicegobernador o vicegobernadoras, no ha sido meramente más que un tema de formalismo, ¿no? A menos que existan cosas como en otras regiones, ¿no? En donde vuela el gobernador por determinadas cosas, pueden ser médicas, jurídicas, ¿no? Que dejan vacante el cargo y luego entra el vicegobernador. Pero luego de eso no se ha visto un impacto real, ¿no? Y más allá de la polémica por el viaje nuevamente de la vicegobernadora y bueno, y esta participación por el tema del aeropuerto de Tarapoto, da sensaciones como que algo falta, ¿no? Sobre todo porque se le buscó en algún momento la prensa en general por el tema de esta discrepancia que en su momento existía. Digo, existía porque al parecer quedó en nada, ¿no? Entre la supuesta salida del gobernador y esas cosas.
7: Es correcto, ¿no? Bueno, en lo específico es una problemática que van a tener que empaparse los próximos diputados. Porque son los que van a hacer el seguimiento.
2: Bueno, van a ser el empalme, ¿no?
7: No solamente el empalme. No nos olvidemos que los diputados tienen una función clara para la región. Y que si no saben qué es lo que van a hacer, vamos a estar en nada. Es sencillo. Tienen que empaparse del tema. ¿Cuántos proyectos están en cartera para San Martín y que dependan del gobierno nacional? Eso se tiene que empezar a discutir. Eso se tiene que tomar en cuenta. Si no, miren pues. Yo creo que desde ahorita, ya los que saben que ya están seguros, que son los de el color verde, vayan buscando a los mejores asesores.
2: Bueno, los dos, ¿no?
7: Vayan buscando a los mejores asesores. Uno ya tiene experiencia, ya ha estado un periodo, ¿no? Ya conoce. Ya sabe a cómo articular con las autoridades, con los ministerios. Pero los que no, busque manera. Hay bastantes cursos, ¿ah? Yo veo ahí varias fotitos ahora que me envían. Hay gente que se quiere montar al coche, pero que no tiene absolutamente nada de experiencia.
2: No solamente fotos, videos también.
7: ¿Usted ha visto?
2: Y la verdad es que, o sea, una cosa es que tú seas el candidato, pero otra cosa es, y hay gente que tenía su cara con un logotipo de un partido de color rojito. Luego pasó a verde con rojo. Una cosa de loco, ¿no? ¿Has visto?
7: He visto otras también.
2: Sí, yo también he visto arte. Y digo, ah, ya, ok.
7: Bueno. Y como han sabido, me han escrito. Tranquilos, yo sé que están enfermos. Tranquilos.
2: ¿Ah, sí?
7: Ya vamos a conversar. Porque yo creo que aquí lo mejor pueden hacer como virtuales es abrir diálogo a los medios de comunicación.
2: Lo mínimo, ¿no?
7: Escuchar. Lo mínimo
2: que debería ser.
7: Saber escuchar. Si no, bueno. Muy bien. Siendo las 12:44.
2: ¿Nos confirman para ir a exteriores? Un segundo más. 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Brandy, ¿cómo está usted? Muy buenas tardes, bienvenido.
10: ¿Cómo está, señora Aguilar? Muy buenas tardes a los siguientes actualidades del mediodía de Radio Tropical. Para darles a conocer, esta mañana llegamos hacia el distrito de Cacatachi, ¿no? Para conocer específicamente una denuncia de un grupo de moradores, ¿no? Mujeres específicamente, quienes vienen denunciando haber sido víctimas, pues, de estafa por una persona que les hizo sacar dinero, ¿no? De una entidad llamado Banquito, ¿no? Con la promesa, pues, de devolver lo más pronto posible. Según una de las agraviadas, en este caso, Stephanie García García, indicó, pues, que esta persona de nombre Edith, lejos de pagar su cuenta, desapareció y está como nueva vida y que probablemente, pues, estaría radicando en la ciudad de Rioja. Mientras tanto, no, personal, este Banquito llega a las diferentes viviendas de las moradoras estafadas, podremos decirlo, no, con la finalidad que puedan pagar las letras de este préstamo que sacaron. Varias de ellas sacaron, pues, préstamos de 1,000, 2,000 soles, 3,000 soles, y bueno, qué situación que les viene perjudicando grandemente. Para conocer un poco más sobre este caso, escuchemos a dos de las afectadas, de 15 personas, de 15 mujeres que han sido, pues, víctimas de esta mujer que les hizo sacar préstamos de 2,000 y 3,000 soles de un conocido banquito, pues, que se encuentra situado, según lo que nos han indicado las afectadas, en el distrito de Cacatachi.
11: Estefanía García. Queremos hacer una denuncia sobre una señora que nos ha estafado, se puede decir así, ¿no? Porque nos ha hecho sacar plata de un grupo, de un banquito. Somos algo de 10 personas y la señora se ha ido con toda esa plata. Bueno, en mi caso mío se ha ido con 2.000 soles. En, me he quedado con esa cuenta que yo tengo que cancelar. Y a las demás mamás también.
12: ¿Bajo qué modalidad, señora, te ha indicado que quería el préstamo? ¿Cuál era el motivo por el cual te solicitaba que usted saque el préstamo y le entregues a ella?
11: O sea, se fue a mi casa a decirme que le sacara la empresa porque ella está enferma y que necesita la plata para que se haga curar.
12: ¿Ya?
11: Y en ese caso se iba a rogarme, yo no quería, no quería. Varias veces se fue, ya en la tercera, ya le dije, ya, vamos a ir, le dije. Y ahí le acepté, le saqué la plata y le di.
12: ¿Esta persona ya la conocía hace tiempo?
11: O sea, sí, ya le conocí hace tiempo a la señora, yo. Era mi vecina. Le
12: ¿Cómo
11: conocí.
12: Se llama esta señora?
11: Señora Edmit.
12: ¿Edmit?
11: Edmit, pero su apellido, no, Pinedo, creo es.
12: Edmit Pinedo.
11: Pinedo.
12: ¿Y es natural de Cacatachi?
11: Sí, natural de acá de Cacatachi.
12: Ya, ¿este préstamo usted hace cuánto tiempo ha sacado, señora?
11: Es ya algo de 2 meses, 2 a 3 meses, creo.
12: 2 meses.
11: Sí.
12: ¿Y no ha pagado ninguna letra hasta el momento?
11: Estaba pagando primero y yo le renové el contrato, le renové otra vez, por segunda vez le renuevo. Y total ya cubría los 2.000 soles ahí.
12: Y ahora, ¿qué es lo que saben de la señora Mención?
11: O sea, la señora ya ha huido de acá. Dicen que está en Rioja. No sabemos exactamente dónde está.
12: ¿Se han tratado de comunicar usted directamente?
11: No, por celular le llamamos, pero el celular tiene apagado. No contesta.
12: ¿Y su vivienda que ella tiene?
11: Alquilaba un cuarto ahí también, ha sacado sus cosas de ahí. Su hija le ha sacado las cosas de ahí. Y hemos ido incluso a verla a su hija arriba, pero la señora me dice, yo no tengo nada que ver ahí con la señora. Además, esa señora no me ha criado a mí, no es mi madre, dice. Así nos contesta su hija.
12: ¿Esta modelo la ha hecho justamente con todas las mujeres que están acá?
11: Sí, con todas. A todas nos ha dejado así. Y ahora estamos preocupadas para pagar nosotros, nuestro bolsillo, la plata que no nos ha servido para nosotros, ¿no?
12: Y ahora estos banquitos están viniendo a cobrar directamente.
11: Sí, vienen semanal. Todo semanal se paga eso.
12: ¿Y cuánto pagan semanal?
11: O sea, en caso mío son 240 semanal que pago.
12: ¿Han tratado de hacer alguna denuncia en la policía? O en la
11: sí, hemos ido, pero no nos hacen caso, nos piden un papel, dice de que no se identifique ni la ronda ni la policía tampoco, no nos hace caso.
12: ¿Por qué ustedes han hecho este préstamo de buena fe?
11: Claro, pues de buena fe, pensando que la señora va a pagar, total que nos deje así.
13: ¿Cuál es su nombre de usted?
14: Miss Nelsa Piña Lozano.
13: Mira, usted también ha sido prácticamente estafada con esta señora. Cuéntenos, ¿bajo qué modalidad tu circunstancia?
14: Que él venía a decir que le hace favor para que haga sus cigarros mapachos.
12: Ya.
14: Que necesita plata. Y de allá para venir a pedirme otra vez plata para yo darle a otra señora. Y yo tengo que ir a la señora a rogar engañándole que quiero para mí. Yo le doy los 800 soles a la señora y se ha ido contenta la señora. Y al segundo día él se ha alargado.
12: ¿Cuánto le ha sacado?
14: Yo le he sacado, en total sería joven, casi 2.000 soles. Pa.
12: 2.000 soles.
14: También.
12: ¿Ya?
14: Sí, para pagar 240 semanal en otra señora, en el otro 102.
12: ¿Usted no se imaginaba, señora, que iba a pagar?
14: Nada, joven, no me imaginaba nada, porque llegaba acá a mi casa, día y noche venía, madrugada, topaba mi puerta. Y a veces mis hijos se molestaban, pues. Decían, ¿para qué primero no está esa señora? No, usted dijo que él quiere, le decían mis hijos.
12: Era muy insistente para que
14: sí,
12: pueda lograr.
14: Sí, sí, joven, era muy fastidia. Hasta un día yo hacía a su papá de mis hijos. ¿Qué quiere, señora, conmigo? Le he dicho yo, así a su papá de mis hijos. Molesto también, porque venía pues, hacía pedir cada rato a varias señoras, no solo nosotros.
12: ¿En diferentes momentos?
14: Sí, joven, sí, en diferentes momentos. En diferentes personas, porque aquí hay tres banquitos, pues. De la señora Maritza, la señora ¿cómo se llama, señora? Rosita y la señora Zulema. Y casualmente yo me dije, a ti te faltan solo 6 letras y quiero nuevamente que me hagas. Yo le he aceptado joven, creen que no me va a hacer las pendejas pues así. Y gracias a Dios, su nuera de mi amiga la dejó plantada. Y por eso, y uno es aquí de mi amiga, su hija, le digo, su nuera. No, es que ella se ha alargado, ya, y también la desgraciada mujer no me quiere hacer favor, te había dicho la señora. Y así, así es favor, su nuera de mi amiga también la dejaba con todito la cuenta a ella.
10: Bien, señora Aguilar, esto es entonces la situación a la que vienen atravesando un aproximado de 10 a 15 mujeres del distrito de Cacatachi, que, bueno, sacaron un préstamo, ¿no?, con la finalidad, pues, de hacer un favor a esta mujer identificada como Edith Pinedo Meléndez, ¿no?, quien, bueno, lejos de asumir su responsabilidad de pagar las cuotas de los diferentes préstamos que hizo sacar a las demás mujeres, bueno, desapareció del sitio de Cacatachi, y lo que presumen es que estaría viviendo específicamente, pues, en el distrito, en la ciudad de Rioja. En tanto, estas mujeres afectadas, indicaron que no saben a dónde recurrir con la finalidad, pues, de asentar una denuncia, porque tanto la policía no les quieren recibir la denuncia correspondiente porque no tendrían algunas pruebas o documentos que ellos hayan podido firmar o que la, digamos, denunciada ha firmado, no, con la finalidad, pues, de proceder con las diligencias correspondientes, ¿no? Es por ello que solicitaron, pues, a este medio de comunicación hacer conocer este caso para que, de alguna u otra manera, la señora Edith, ¿no?, la acusada, pueda responder, ¿no?, a estas denuncias que vienen, pues, haciendo estas ciudadanas del distrito de Cacatachi. Bien, señor Aguilar, esa es la información que tenemos que compartir a esta hora de la tarde para los siguientes actualidades del mediodía de Radio Tropical.
2: Muchas gracias por la información, Brandy, a esta hora de la tarde. 12:53, nos llegan imágenes de un reporte desde la cuadra 10 del Jirón Graus, y vamos con las imágenes, por favor, en donde un transformador aparentemente ha hecho cortocircuito y viene incendiándose, o incendiando en todo caso los cables aledaños al mismo, ¿no? Esto es una constante que ocurre muchas veces en muchos postes de la ciudad de Tarapoto por diferentes motivos. Le hacemos el zoom del caso, por favor, señor Rodil Dávila, pero ya es común que esto ocurra en la ciudad, y nos han manifestado que aparentemente Electroriente no responde las llamadas, ¿no? ¿Qué lo va a hacer, pues, si la central está en otro lado, ¿no? Y ya no es como antes. ¿Ah? Sigue al parecer en ese lugar, pero peor. Así que exhortamos a los amigos de Electroriente, por favor, a acercarse a esta zona, porque los pobladores, los vecinos de la cuadra 10 están muy asustados por lo que puede representar, ¿no? Saltar una chispa, una pequeña porción de plástico ardiendo a un pedazo de madera y puede iniciar un incendio. Mire usted si está bastante cerca, ¿no? A tan solo, ¿cuánto será? Unos 30 centímetros de la calamina de esa propiedad, ¿no? Así que exhortamos a personal de Electroriente a acercarse a la zona, a poder realizar las acciones correspondientes, ¿no? Yo recuerdo un cortocircuito cerca de la plaza de Tarapoto de un transformador que quemó varios negocios. Así que a ver si tenemos la prudencia. ¿A quién le corresponderá esta área? No sé, porque últimamente hasta las zonas están tercerizadas, ¿no, señor Rodríguez?
7: Todo lo terceriza.
2: La empresa Los Chamitos saca, hace uno. No, la empresa Señor Honguito SRL hace otra, ¿no? Y a tener en cuenta aquello. A ver si los bomberos también pueden apersonarse al lugar.
7: Así que ya saben, hacemos el llamado respectivo y, bueno, a tomar también las precauciones del caso, no se acerque, ¿no? Y si por ahí también tenemos cerca una vivienda, hay gas cerca, también tratemos de sacar todo, alejarlo, ¿no? De este lugar, no acercarnos para nada, ¿no? Porque a veces alguno, no sé, no quiero herir susceptibilidades, pero la verdad que algunos se pasan, empiezan a grabar y se quieren acercar, como hasta se creen de hierro, ¿no? O sea, como no les va a hacer nada. Por favor, la vida es primero, ¿no? Así que no traten de hacerse el superhéroe, porque no estamos para eso hoy día. Después estamos lastimándonos y lamentándonos.
2: Bien, 12:56. La esposa, hijos, hijos políticos, nietos y demás familiares del quien en vida fue señor Alfonso Saavedra Paredes, tienen el penoso deber de comunicar su sensible fallecimiento ocurrido en nuestra ciudad. Al mismo tiempo, se invita a las personas de buena voluntad a acompañarnos en el velorio que se lleva a cabo en el jirón Moyobamba 317 Tarapoto y a la traslación de sus restos mortales al cementerio general de nuestra ciudad. Hoy lunes 18 a las 4 de la tarde. Los deudos agradecen a todas las personas que nos acompañen en estos momentos de inmenso dolor. Señor Alfonso Saavedra Paredes, descanse en la paz del Señor. Nunca te olvidaremos. La esposa, hijos, nietos y demás familiares del quien en vida fue Juan García Sánchez tienen el penoso deber de comunicar su sensible fallecimiento ocurrido en nuestra ciudad este sábado en horas de la noche. Al mismo tiempo, se invita a las personas de buena voluntad a acompañarnos en el velorio que se viene llevando a cabo en el jirón José Pardo 161, barrio Partido Alto, y a la traslación de sus restos mortales al cementerio general de nuestra ciudad hoy lunes a las 4 de la tarde. Los deudos agradecen a todas las personas que nos acompañen en estos momentos de inmenso dolor. Señor Juan García Sánchez, descanse en paz. A los familiares, resignación en estos momentos de dolor. 12 del mediodía con 58 minutos. Antes de irnos a la pausa, es digno de resaltar la pregunta que se hace el diario Voces hoy en su portada, que tiene que ver sobre la minería ilegal en San Martín. ¿Alguien toma la palabra? Es la pregunta que se lanza al aire. Y la bajada de esta noticia es: ¿quién responde? Ante esto, la defensa del agua y los bosques no debería depender de modas políticas. Y esto es cierto, porque para algunos, sobre todo políticos, ese es un tema meramente de moda, ¿no? Es lo que justamente criticábamos. ¿Para qué voy a viajar a una cumbre medioambiental si es que la minería ilegal arrasa en San Martín? No como arrasa en Madre de Dios o Ucayali, pero sí arrasa, viene haciéndolo. Está acompañada de deforestación en muchos de estos casos, ¿no? Sobre todo en zonas bastante alejadas. Y habrá que ver cómo se comporta esto con lo que se viene prediciendo hace algún tiempito atrás, señor Rodríguez, que tiene que ver con este super niño que se pronostica de la mitad del año en adelante, ¿no? Este super niño que podría ser devastador para el Perú. Mucho más devastador que el de 1977. Estamos hablando de una muy buena cantidad de años. Así que a tomar en cuenta eso. Y nosotros pues tenemos que estar siguiendo el clima ahí. A la par de las noticias también. Parece algo intrascendente, pero es más notorio de lo que uno cree. O ya se olvida el friaje de la semana pasada. ¿No? A tomar en consideración y en cuenta. Vámonos a una pausa y regresamos con el desarrollo de más información. 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
1: Bienvenidos a la edición para la región de San Martín de hoy, lunes 18 de mayo. Saludos con todos, amigos de San Martín. Iniciamos con información del Servicio Nacional Forestal y de Fauna Silvestre. Durante la última semana, se reportaron aproximadamente 134 focos de calor en la región San Martín. Además, no se registraron alertas de incendios forestales. Entre confirmadas y en seguimiento, durante este mismo periodo, recordamos evitar la quema de residuos, pastizales o material agrícola, especialmente cerca de viviendas, cultivos o zonas de vegetación. El uso responsable del fuego es clave para prevenir emergencias, proteger a las familias y cuidar nuestros bosques. En tanto, el Instituto Geofísico del Perú informó que, hasta el 15 de mayo, se han registrado 38 sismos a nivel nacional. De ellos, uno ocurrió en la región San Martín, con una magnitud de 3,9, registrado en la provincia de Picota, a 43 kilómetros al este de Picota. Desde la central informativa de Hombro a Hombro, recomendamos mantener la calma ante un movimiento sísmico, identificar las zonas seguras en casa, el colegio o el centro de trabajo, y tener siempre preparada una mochila de emergencia. Y como consejo preventivo del día, verifica que la rutana se reportaron aproximadamente 134 focos de calor en la región San Martín. Además, no se registraron alertas de incendios forestales. Entre confirmadas y en seguimiento, durante este mismo periodo, recordamos evitar la quema de residuos, pastizales o material agrícola, especialmente cerca de viviendas, cultivos o zonas de vegetación. El uso responsable del fuego es clave para prevenir emergencias, proteger a las familias y cuidar nuestros bosques. En tanto, el Instituto Geofísico del Perú informó que, hasta el 15 de mayo, se han registrado 38 sismos a nivel nacional. De ellos, uno ocurrió en la región San Martín, con una magnitud de 3,9, registrado en la provincia de Picota, a 43 kilómetros al este de Picota. Desde la central informativa de Hombro a Hombro, recomendamos mantener la calma ante un movimiento sísmico, identificar las zonas seguras en casa, el colegio o el centro de trabajo, y tener siempre preparada una mochila de emergencia. Y como consejo preventivo del día, verifica que las rutas de evacuación estén despejadas y que puentes o accesos sean estructuralmente seguros. Reporta daños a las autoridades para prevenir accidentes durante una emergencia.
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1: Una de la tarde con 7 minutos. 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Una de la tarde con 8 minutos, vamos con el desarrollo de más información que sucede en el plano local, señor Rodríguez.
2: Así es, efectivamente, y vamos con esta información importantísima, mi estimado Rodríguez Dávila, y para todos nuestros oyentes, que capturan a 4 colombianos que estafaban con el cambiazo de ropa de Tarapoto, justamente como la banda Los Parceros de la Cachina, en el distrito de Morales. Justamente en un operativo ejecutado por agentes de la Divincri San Martín y de Pincri Tarapoto, la policía logró desarticular a la presunta banda criminal denominada Los Parceros de la Cachina. Así es, integrada por 4 ciudadanos colombianos acusados de cometer estafas bajo la modalidad de el cambiazo de mercadería.
1: La intervención se realizó en un inmueble ubicado en la carretera Oasis número 420, en esto en el distrito de Morales, donde los efectivos hallaron más de 5.000 soles en efectivo, 6 equipos celulares y 9 fardos de ropa de segunda mano que presuntamente eran utilizados para engañar a comerciantes y compradores ofreciéndolos como prendas nuevas con etiquetas.
2: Según las investigaciones, los sujetos mostraban ropa nueva y de buena calidad al momento de negociar, pero posteriormente cambiaban los paquetes por sacos con prendas usadas y en mal estado, logrando así apoderarse del dinero y de sus víctimas.
1: Los detenidos fueron identificados como Wilson Andrés Segura Quintero, de 22, Cristian Daniel Segura Quintero, de 32, Jimmy Alejandro Segura Quintero,

0: Información importantísima que nos dan nuestros amigos de la Policía Nacional de Perú. Ahí está la fotografía,
1: Hasta en tema de la
0: ¿no?
1: ropa, pues imagínate.
0: Increíble.
1: Eso había sido denunciado el fin de semana, ojo, ¿eh? Eso había sido denunciado el fin de semana a través de diversos medios y que al fin y al cabo, al parecer, la policía ha venido haciendo el trabajo como corresponde y 5.000 soles no es poca plata,
0: No, no, no,
1: sobre todo en este
0: definitivamente.
1: tipo de
0: Y
1: rubros.
0: sobre todo cuando hablamos de los emprendedores que venden ropa, ¿no? Y que la tienen bastante complicada. Haber unas temporadas bastante altas,
1: Mire,
0: otras muy
1: los
0: bajas.
1: cuatro son colombianos, habrá que ver en qué situación migratoria se encuentran ellos, ¿no? En qué situación migratoria se encuentran y qué es lo que en todo caso van a terminar haciendo los amigos de migraciones.
0: Primero lo habían colocado como de nacionalidad venezolana, pero finalmente se llegó a comprobar con el trabajo de la policía que era de nacionalidad colombiana. Hay que ver la calidad del tema migratorio, si están bien o están
1: Para
0: mal.
1: proceder con lo que se tenga que proceder, ¿no? Lo decimos en son de que obviamente hay que tomar las acciones pertinentes para ver que al final se termina decidiendo. Hay que recordar, amigos, que mientras Tarapoto va creciendo, mientras nuestras ciudades crecen, van a estar sucediendo pues estas cosas, ¿no? Tengamos en cuenta aquello.
0: Así es, y usted tiene toda la razón, estimado Alonso Aguilar. Siendo la 1:11 de la tarde, 1:11 de la tarde, ¿le parece si vamos también con otra información
1: Cuénteme, señor.
0: en el sector, si en todo caso se puede, del sector salud, ¿le parece? Para poder tener mayor información del sector salud, porque justamente es la semana de la maternidad saludable. Ha habido unas actividades correspondientes en el distrito de Morales, en ambos sectores, sector tanto del MINSA como de salud. Y vamos a escuchar en la primera oportunidad a la directora regional de salud, ¿no? Que ha conversado con nosotros y nos ha dado información importante, ¿no? En lo que tiene que ver con las gestantes. Vamos con la información.
2: Sí, esta es una semana que nosotros estamos haciendo un lanzamiento a nivel regional sobre la semana de la maternidad saludable y segura, ¿no? Y justamente ustedes darán a conocer que hay varios módulos en los cuales nosotros vamos a ofertar los servicios que brindamos dentro de nuestra institución, ¿no?
3: ¿Qué instituciones están participando?
2: Mayormente está participando lo que es el trabajo articulado con la municipalidad, que es el Centro de Salud de Morales, con la microred que lo ha manifestado que también pertenece a la Bajo Mayo, y entre ellos están trabajando este lanzamiento que ha sido designado acá en la municipal, al frente de la municipalidad de acá de Morales, ¿no?
3: ¿Qué es lo que se busca con ese tipo de actividades?
2: Bueno, particularmente nosotros manejamos una estrategia sanitaria que es salud sexual y reproductiva, que dentro de ello está marcado un paquete integral a nuestra gestante. Lo que se busca es poder prever más que todo una muerte materna, tener un niño sano, evitar que nuestras mamás no lleguen a un parto domiciliario, sino a un parto institucional, y obviamente pues tener un niño saludable con todos los controles prenatales que pueden llevar, que dentro de ello están pues, los suplementos vitamínicos tanto para la mamá como para el niño, ¿no? Ahorita nosotros hemos tenido hasta la fecha 6 muertes maternas de lo que viene el año, ¿no? Confirmadas, o sea, unas muertes directas que nosotros manejamos con lo que es hemorragias en primer trimestre, que siempre tenemos en los controles que no se ha podido dar oportunamente, ¿no? Y estas muertes que nosotros hemos tenido han sido básicamente de comunidades muy lejanas, que obviamente ha sido por la accesibilidad que no ha llegado a tiempo en el sentido de un establecimiento más cercano, ya que muchas veces en los establecimientos que son más dispersos y también poblaciones más dispersas, la población es reacia a llegar a un centro de salud, ¿no?
3: ¿Mayormente de qué localidades?
2: En esta oportunidad hemos tenido lo que es acá en la UGES Bajo Mayo, hemos tenido las muertes. Y obviamente ha sido uno que es para lo que es Huimayo, Bajo Mayo, la Bajo Boyaga, que es para el sector, que se ha tenido las muertes, y bueno, a la fecha se está tratando de controlar y poder fortalecer también los establecimientos de primer nivel, en la cual pues se pueda poner un profesional y se pueda dar unos controles oportunos y que brinde más que todo un profesional pues en la comunidad, ¿no?
3: Es muy importante, en todo caso, las mamás gestantes, bueno, que tengan un control adecuado sobre situación, ¿no? De embarazo.
2: Mira, acá lo importante es que la familia

0: y que la gestante, o más que todo el esposo, sea consciente de que la mamá tiene que llegar al establecimiento a recibir su primer control prenatal. Muchas veces todavía nosotros estamos batallando un poco con el machismo. No es tan evidente, pero en las comunidades más lejanas o comunidades nativas que nosotros tenemos, existe todavía que la mamá o la familia tiene que pedir permiso todavía al esposo, y el esposo tiene que darle esa veña de que la mamá tenga que irse al establecimiento. Lo que nosotros queremos es llegar a la comunidad con los personales que tenemos capacitados, de tener ese empoderamiento hacia ellas, de que es importante que esa mamá llegue al control prenatal y pueda tener un niño, pues, en las mejores condiciones, ¿no?
1: Bien, que también se va el tema de menores de edad cuando hay gestantes.
0: Sí, tenemos hasta la fecha 7 gestantes adolescentes, y justamente como les dije hace un momento, nosotros trabajamos la estrategia de salud sexual reproductiva. Dentro de ellos tenemos también el paquete integral adolescente, y es a ello también donde que nosotros enfocamos la atención diferenciada al adolescente, para poderle brindar no solamente el tema de planificación, sino también si hay un embarazo ya de esta magnitud o no deseado, en este caso que se le podría llamar a un adolescente, se podría dar todo el paquete integral que corresponde, ¿no? Sin la discriminación alguna.
2: A nivel nacional se está festejando la Semana de la Maternidad Saludable, Segura y Voluntaria, que es la tercera semana de mayo, tratando de sensibilizar a la población, principalmente a nuestras mujeres embarazadas, que es importante el autocuidado de su salud, porque tener en cuenta que ellas llevan un nuevo producto en su vientre. Entonces, por lo tanto, ¿qué cosa quiere hacer esa salud a nivel nacional? Tratar de captar a la gestante en la etapa precoz para que inicie su control prenatal.
1: Muy bien, ya han participado varias mamitas acá el día de hoy, varias gestantes para hacer este tipo de actividades.
2: Sí, es cierto, y todas mis colegas a nivel nacional están en esta tarea. ¿Por qué? Porque eso está dentro del perfil profesional de los tetra. Tratar de velar por la salud integral de la gestante, teniendo en cuenta también al niño por nacer.
1: Ahora, acá se ha hecho un trata de concurso para escoger a la reina mamá gestante.
2: Así es. Que reconociendo a las gestantes, se ha tratado de un poco motivar y premiar a la gestante que ha cumplido con todas sus atenciones prenatales, que ha cumplido con vacunarse, que ha cumplido con su atención no solamente en obstetricia, sino también a través del equipo multidisciplinario como es el odontólogo, la nutricionista, el psicólogo. Yo he estado dentro de los parámetros de evaluación, haber cumplido.
1: Muy bien, ¿qué decirle justamente a todos los que tienen un poco de miedo a vacunarse, mamitas, que todavía no van a sus atenciones necesarias?
2: Claro, mientras precozmente inicia la atención prenatal, menos complicaciones vamos a tener y vamos a bajar el indicador de mortalidad materna. Y lo que queremos que eso disminuya cada vez, no exista, porque la muerte de una mamá pues es un evento adverso que al final afecta no solamente a la familia, sino a toda la sociedad.
1: ¿Va a haber más actividades por esta semana?
2: Sí, en el transcurso de la semana tenemos lo que corresponde, todo lo que es charlas, actividades intramurales y extramurales. Y la Dirección Regional de Salud también tiene toda una programación de tal manera que trabajan en forma interdisciplinaria. Universidad, el Seguro Social, Ministerio de Salud. Personas involucradas que tienen que ver con la atención de la mujer y gestante.
3: Muy bien, y ahí hemos tenido la información respectiva sobre esta semana de la maternidad, así que hay que tomar en cuenta, ahí hemos visto cómo es el análisis respectivo en ambas instituciones, tanto de salud como de el MINSA, que obviamente cada una de estas dos instituciones han formalizado también el tema de las actividades que van a tener esta semana. Vamos a seguir con el tema porque el día miércoles también vamos a tener mayor información sobre el tema en específico desde un nosocomio. Les dejo ahí. Siendo la 1:19 de la tarde.
4: Vámonos a esta hora de la tarde, 1:20 con nuestra secuencia electoral. Perú elige.

0: Luego de una última tabulación, el Jurado Nacional de Elecciones ha presentado de forma oficial los resultados de las elecciones generales 2026 en su primera vuelta, en donde ya se puede visualizar la cantidad de votos válidos, el porcentaje de votos válidos y el porcentaje final de votos emitidos por agrupación política. Esto en la elección presidencial, ojo con eso, ¿ah? En este sentido, Fuerza Popular obtuvo 2.877.618 votos, que representan un 17.19%. Juntos por el Perú hizo 2.015.114 votos, que hace un total de 12.03%. Y si le vamos a resumir en tema de porcentaje, Renovación Popular sacó el 11.91%, el Partido del Buen Gobierno, que digamos es la revelación de esta elección, el 10.97%, igual que el Partido Político Cívico Obras con el 10.15%. Ambos tienen curules en el Congreso, dicho sea de paso. Y el Partido País para Todos de Carlos Álvarez, que sacó en la elección presidencial el 7.92%, es de los pocos que está en este top que no ha agarrado bancada, Roger, ojo, ¿eh? Mientras que ahora Nación sí lo ha podido hacer en la Cámara de Senadores con el 7.29% en el tema nacional. Alfonso López Chau ha tenido una importante presencia. Primero La Gente sacó el 3.41%, le sigue Sí Creo con el 3.35%, Frente de Esperanza con el 1.83%, y acá vienen ya los pitufos, ¿no? Podemos Perú con el 1.59%, Cooperación Popular con el 1.28%, APP con su gran derrota con el 1.15% en la elección nacional, el APRA con el 0.96%, otro partido tremendamente derrotado, igual que Somos Perú con el 0.91%. Incluso el Partido Patriótico del Perú supera otras alianzas, ¿no? Con el 0.86%. Perú Primero 0.86%, Venceremos 0.83%, Un Camino Diferente con el 0.76%, Demócrata Verde con el 0.71%, el Partido Perú Libre, que de pasar a una segunda vuelta hace 5 años solamente hizo el 0.59%, el Partido Morado con el 0.49%, Unidad Nacional, que es una alianza electoral, también con el 0.40%, Progresemos con el 0.39%, el Partido Verde con el 0.38%, Integridad Democrática con 0.38%, Libertad Popular con 0.24%, Avanza País también con una derrota tremenda en el plano electoral general, de elecciones generales, con el 0.19%, Perú Acción con 0.18%, Fuerza y Libertad 0.16%, ya aparece mi nota en el colegio, ¿no? Uh-huh. FE en el Perú 0.13%, Federal 0.13%, Salvemos al Perú 0.10%, El PRIN 0.8%, Perú Moderno 0.59%, y al final con 0.0000% está el Partido de los Trabajadores y Emprendedores en el ámbito presidencial, Roger, porque según las normativas, porque falleció el cabeza de lista, el aspirante a la presidencia, vuelve a cero, ¿no? Votos, a ver, válidos, cerca de 16 millones de votos, ¿no? Un poquito más. Votos en blanco, muy buena cantidad, 2.372.895 votos, más de 1 millón de votos nulos, y bueno, así ha estado pues la situación. ¿Cuántos electores hábiles había? 27.325.432. Solamente acudieron a votar 20.167.745 votantes, ¿no? Así más o menos va la figura. Y Roger nos hablaba justamente de esta impresión, gracias señor Dávila, de cédulas que se habían realizado en justamente el Jurado Nacional de Elecciones bajo supervisión de la OMPE y también de la Unión Europea, que es algo bastante interesante también a tener y tomar en cuenta, que es la impresión de la cédula electoral, que es bastante simple, es bastante pequeña, para la segunda vuelta de este próximo 7 de junio, en donde ya se puede visualizar, si le metemos un por favor señor Dávila, la foto de el señor Roberto Sánchez de Juntos por el Perú y Keiko Fujimori de Fuerza Popular respectivamente, ¿no? Ahí está, justamente aparecen las imágenes, señor Rodríguez.
1: Uh-huh. Ahí está, tal cual, así va a ser. Así que ya en menos de un mes,
0: 20 volvemos, días para ser exactos,
1: volvemos a las urnas. Nos volvemos a ver la cara. a los miembros de mesa, ¿no?
0: Sí, no sé si usted con qué se volverá a ver la cara. Ay, ay, ay. Bien. 1:25 1:25. Gracias, señor Dávila. Nos vamos a exteriores a esta hora de la tarde con nuestro compañero de labores. A ver. Es rica coordinación. Bien, 1:25. Siguiendo con el plano electoral, ya digamos acercándolo más a lo cotidiano que viene sucediendo, el presidente del Jurado Nacional de Elecciones, el señor Roberto Burneo, tras la proclamación de los resultados, ha pues señalado algo que es muy importante, ¿no? Que hay que respetar justamente la voluntad ciudadana, aunque, bueno, hay detractores justamente de todo esto, lo que ha pasado, ¿no? Y esto lo ha señalado enfáticamente a través de múltiples entrevistas también, ha emitido notas de prensa, en donde se da cuenta de eso, ¿no?
1: Así es, ¿no? Después de todo, ¿no? La polémica y todo lo demás, pues constituye eso, ¿no, Alonso? Hacer las cosas, tener las cosas claras y explicarlas, salir al frente para decir esto es lo que va a pasar finalmente, ¿no? Quieran o no. Y es por eso que hay acá hay una nota de prensa justamente
0: en donde cuenta de eso.
1: El Jurado Nacional de Elecciones fiscalizó el proceso que se realizó en la modalidad de afiliados en las regiones de Arequipa y Pasco, ¿no? Elección primaria y todo lo demás. Que todo lo demás que esto corresponde a ello,
0: ¿no? Bien, pero enfocándonos, reitero, en la elección presidencial, ¿no? Ay, ay, ay. A 20 días de llevarse a cabo esta segunda vuelta presidencial, el Pleno del Jurado Nacional de Elecciones anunció el domingo oficialmente que Roberto Sánchez de Juntos por el Perú y Keiko Fujimori de Fuerza Popular disputarán la segunda vuelta presidencial el próximo domingo 7 de junio. Es más, señor Rodríguez, en estos días seguramente ya se anuncian las fechas para los debates. Durante una ceremonia solemne, el titular del Jurado Nacional de Elecciones, Roberto Burneo, proclamó los resultados de los comicios en donde ninguno de los 35 postulantes obtuvo más del 50% de los votos para pues hacerse con la presidencia al toque, ¿no? Eso no pasa hace años. El evento tardó 1 mes y 5 días en llevarse a cabo debido a la demora de la OMPE a llegar al 100% del conteo de las actas. Por su parte, la secretaria general del Jurado Nacional de Elecciones, Jessica Clavijo, indicó que este evento se realizó después de que los jurados especiales electorales culminaron con la proclamación de resultados de actas descentralizadas, un arduo recuento de votos y la resolución de actas observadas. Mucho demora, ¿eh? En otros países no se demoran esta barbaridad. Y bueno, todos ya conocemos quiénes pasan a esta segunda vuelta. Clavijo también mencionó que entre el 12 y el 13 de abril se instalaron 92.718 mesas en todo el Perú y en el extranjero, en países como Venezuela, Israel, Líbano, Jordania, Arabia Saudita, Irán, Kuwait, Emiratos Árabes Unidos, Qatar, entre otros lugares, ¿no? Como Estados Unidos y demás. En el acta de proclamación de los resultados fue suscrita también con el Pleno del Jurado Nacional de Elecciones presente y los representantes de diversas agrupaciones políticas que asistieron al evento. No obstante, Renovación Popular lo hizo, pero con reservas. El personero legal de ese partido indicó que impugnarán el documento debido a que, según indica, falta resolver los recursos presentados por la organización. En ese sentido, un congresista y virtual electa diputada, Norma Yarrow, señaló que pedirán la nulidad de la proclamación de los resultados, en lo que ha manifestado también la señora Yarro presente ahí. Y bueno, hay una serie de tiempos a cumplir, ¿no? Según lo que indica Yarro, en este sentido ella indicó que hay 3 días para presentar una apelación. Vamos a presentar la solicitud de nulidad ante la Fiscalía y el Tribunal Constitucional. Sigue esperando sentado. No obstante, la misión de observación electoral de los Estados Americanos, OEA, en el Perú saludó la proclamación de los resultados del Jurado Nacional de Elecciones. Asimismo, el ente internacional instó a los candidatos a evitar las confrontaciones o amenazas y discursos que generen división en el país. Estuvo presente también, o estuvieron presentes, los representantes de la Unión Europea. Así que vamos a ver qué nos depara esta segunda vuelta y cómo se va desarrollando. 1:30. Vámonos nosotros a una breve pausa y regresamos con el desarrollo de más información. Volvemos con más.
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1: Bienvenidos a la edición para la región de San Martín de hoy, lunes 18 de mayo. Saludos con todos, amigos de San Martín. Iniciamos con información del Servicio Nacional Forestal y de Fauna Silvestre. Durante la última semana, se reportaron aproximadamente 134 focos de calor en la región San Martín. Además, no se registraron alertas de incendios forestales. Entre confirmadas y en seguimiento, durante este mismo periodo, recordamos evitar la quema de residuos, pastizales o material agrícola, especialmente cerca de viviendas, cultivos o zonas de vegetación. El uso responsable del fuego es clave para prevenir emergencias, proteger a las familias y cuidar nuestros bosques. En tanto, el Instituto Geofísico del Perú informó que, hasta el 15 de mayo, se han registrado 38 sismos a nivel nacional. De ellos, uno ocurrió en la región San Martín, con una magnitud de 3,9, registrado en la provincia de Picota, a 43 kilómetros al este de Picota. Desde la central informativa de Hombro a Hombro, recomendamos mantener la calma ante un movimiento sísmico, identificar las zonas seguras en casa, el colegio o el centro de trabajo, y tener siempre preparada una mochila de emergencia. Y como consejo preventivo del día, verifica que las rutas de evacuación estén despejadas y que puentes o accesos sean estructuralmente seguros. 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
4: Una de la tarde con 35 minutos, nos vamos a exteriores con Guido Sindiguido. ¿Cómo está usted? Muy buenas tardes, bienvenido.
5: ¿Qué tal, Alonso? ¿Cómo estás? Muy buenas tardes también a los oyentes de Actualidades del Mediodía de Radio Tropical. Y hoy es el Día Mundial de la Hipertensión, y en ese marco el Hospital 22 de la ciudad de Tarapoto advirtió que esta enfermedad continúa siendo una de las principales causas de males cardiovasculares y de mortalidad, debido a que en muchos casos no presentan síntomas y se detecta cuando ya existen complicaciones graves. Es por ello que hemos conversado con el cardiólogo Carlos Sánchez Berau, quien ha informado que entre las principales consecuencias figuran el infarto agudo de miocardio y los accidentes cerebrovasculares, por lo que ha recomendado controles médicos periódicos, alimentación saludable, además de actividad física constante y el cuidado de la salud mental para prevenir eventos severos y mejorar la calidad de vida. Escuchemos entonces al cardiólogo Carlos Sánchez Berau, quien es un médico en el Hospital 22 de la ciudad de Tarapoto.
6: Soy el doctor Carlos Sánchez Berau, médico cardiólogo clínico del Hospital Minsa 22 Tarapoto. Las principales consecuencias de la salud del corazón por la hipertensión arterial son lo que se llama los eventos cardiovasculares mayores. Tenemos el infarto o miocardio, tenemos el accidente cerebrovascular, que puede ser isquémico o hemorrágico, y tenemos incluso la mortalidad cardiovascular, una muerte súbita cardíaca, un paro cardíaco, y que se sospeche que es de causa cardíaca. A la cabeza principalmente el infarto y los derrames, como clásicamente se les conoce en la población, ¿no? En el paciente de a pie, ¿no? El infarto al corazón, un dolor torácico, ¿no? Un dolor en el pecho, comúnmente llamado angina de pecho, y que pues termina, pues, si en caso es severo, en la emergencia, ¿no? Tratándose pues con una terapia médica óptima, ¿no? Y en el caso de los derrames, muy frecuente asociado al tema de la hipertensión arterial, también en un manejo multidisciplinario con cardiólogos y neurólogos. Como se dirá más adelante, la hipertensión arterial es la gran silenciosa, pero cuando da signos y síntomas, pues dolor de cabeza, mareos, sensación de bochorno, sobre todo en mujeres, sudoración y un largo etcétera de molestias totalmente inespecíficas que muchas veces incluso no tienen nada que ver con una patología cardiovascular. Se recomienda estilos de vida saludable a toda la población, sana y no sana, para proteger el corazón y la salud cardiovascular. Estos son pues básicamente las medidas higiénico-dietéticas si somos técnicos, o básicamente bajar de peso, ¿no? Con dieta y con actividad física. Una dieta balanceada, pues rica sobre todo en agua, verduras, frutas, proteínas, ¿no? Y mucho menos carbohidratos. Y la actividad física que alterne ejercicios de desplazamiento, ¿no? Como atletismo, ciclismo, natación, y también ejercicios de fuerza y resistencia como pesas, básicamente. En efecto, el manejo de las enfermedades cardiovasculares, como en muchas cosas de la medicina, tiene que ser multidisciplinario. No solamente es el manejo del médico, en este caso el cardiólogo, sino también en apoyo con la nutricionista, el nutricionista, que nos va a dar pues una dieta estricta a la cual el paciente comórbido o con factores de riesgo tiene que ceñirse de manera estricta y disciplinada, una dieta balanceada, ¿no? Como le digo, rico en proteínas, ¿no? Que preserven pues la masa muscular, que es el músculo o el órgano de la longevidad, ¿no? Pensando en el futuro, sobre todo para el adulto mayor. Y evidentemente también otros profesionales de la salud, como puede ser el psicólogo, la asistente social y otras especialidades médicas también, enfermería, ¿no? En medicina hay un sinfín de enfermedades que se les conoce como silenciosas o asintomáticas. Vas a recordar el ejemplo próximo del COVID, ¿no? El famoso COVID asintomático. Pero la hipertensión arterial o la presión alta es a la cabeza por excelencia la gran silenciosa, la enfermedad que aparentemente y por su alta prevalencia, por su alta frecuencia, y no te da síntomas, no te da dolor de cabeza, mareos, y sin embargo, cuando ya es demasiado tarde, empiezan la aparición de molestias o incluso los desenlaces fatales que hablamos al inicio, los famosos derrames cerebrales, infartos agudos del miocardio, ¿no? Del corazón, cuando ya incluso la situación es bastante dramática y a veces poco se puede hacer por el paciente. Bueno, en el mundo, el 35% de la población mundial tiene hipertensión arterial, y cerca del 45% solo sabe su diagnóstico. Según la encuesta ENDES, ¿no? Encuesta Demográfica y de Salud Pública del 2023, habla que en nuestro país, en el Perú, más o menos la prevalencia de hipertensión arterial es el 20%, alrededor del 20%, y que solamente cerca del 50% de la población sabe su diagnóstico. Las metas sería que para, pues, tal vez el año 2030-2035, la meta sea que un 80% de la población hipertensa sepa su diagnóstico y un 80% de esa población hipertensa esté realmente controlado con su tratamiento médico óptimo. Bueno, básicamente el manejo es la simbiosis del tratamiento farmacológico, fármacos como puede ser, ejemplo, los sartán, bastante conocido, entre otros. Ahora se habla de una terapia dual, o sea, por lo menos dos medicamentos, salvo excepciones, dos medicamentos para tratar la hipertensión arterial que hagan sinergia, más todo lo que son las medidas higiénico-dietéticas o los estilos de vida saludable, ¿no? La buena dieta y una actividad física y sobre todo también una buena salud mental que va de la mano con una higiene del sueño, una buena calidad de sueño, porque la salud mental correcta incide en nuestra buena salud cardiovascular.

0: Guido, te escuchamos.
1: Sí. Bien, es el cardiólogo entonces, Carlos Sánchez Perauquín, quien nos ha informado pues que entre las principales consecuencias de esta enfermedad figuran el infarto agudo de miocardio y los accidentes cerebrovasculares, por lo que ha recomendado controles médicos periódicos, además de alimentación saludable, actividad física constante y el cuidado de la salud de la salud mental, que es muy importante, Alonso Roger, para prevenir así eventos severos y mejorar la calidad de vida. Importante información que compartimos a esta hora de la tarde para los oyentes y actualidades del mediodía.
0: Muchas gracias por la información a esta hora de la tarde, Guido. Bien, 1:41. Atención, la esposa, hijos, hijos políticos, nietos y demás familiares del quien en vida fue señor Alfonso Saavedra Paredes tienen el penoso deber de comunicar su sensible fallecimiento ocurrido en nuestra ciudad. Al mismo tiempo, se invita a las personas de buena voluntad a acompañarnos en el velorio, que se lleva a cabo en el jirón Moyobamba 317 y a la traslación de sus restos mortales al Cementerio General de nuestra ciudad, hoy lunes 18 a las 4 de la tarde. Los deudos agradecen a todas las personas que nos acompañen en estos momentos de inmenso dolor. Señor Alfonso Saavedra Paredes, descanse en paz. Nunca te olvidaremos. 1:42. La esposa, hijos, nietos y demás familiares del quien en vida fue señor Juan García Sánchez tienen el penoso deber de comunicar su sensible fallecimiento ocurrido en nuestra ciudad este sábado en horas de la noche. Al mismo tiempo, se invita a las personas de buena voluntad a acompañarnos en el velorio que se lleva a cabo en el jirón José Pardo 161, barrio Partido Alto, y a la traslación de sus restos al Cementerio General de nuestra ciudad hoy lunes a las 4 de la tarde. Los deudos agradecen a todas las personas que nos acompañen en estos momentos de dolor. Señor Juan García Sánchez, descanse en paz. A los familiares, resignación en estos momentos de dolor. 1:43. En segundos nos vamos a exteriores con nuestro compañero de labores, Brandy Torres, con más información a esta hora de la tarde. Bien, vamos con más información que tiene que ver con lo que preocupa en el tema de la región San Martín. Esperemos pues que el gráfico ya esté listo para esto, que tiene que ver con el tema educativo. San Martín ocupa puesto 23 en aprendizaje de comprensión lectora y esto es algo sumamente preocupante, es lo que mostrábamos al inicio y la verdad es que preocupa, ¿no? Porque 8 de cada 10 niños a las justas pueden entender lo que leen.
2: Así
0: A
2: es,
0: ver si observamos el gráfico, por favor.
2: efectivamente. Una triste realidad de lo que revela los resultados de la Evaluación Nacional de Logros de Aprendizaje 2025. Lo que ha dado a conocer el Ministerio de Educación es que esta evaluación corresponde a los estudiantes del cuarto grado de educación primaria. En el caso de San Martín, ese resultado justamente es desastroso. De las 25 regiones del Perú, la región San Martín ocupa el puesto número 23 en comprensión lectora. Esto equivale que de cada 10 alumnos, 8 no comprenden lo que leen.
0: Solo estamos por encima de regiones como Madre de Dios y Loreto. Y esto es preocupante. Se tiene que evaluar y hacer algo ante esta realidad que no se puede pues tapar el sol con un dedo. Prácticamente nos demuestra que nuestros estudiantes no tienen hábitos de lectura en la actualidad.
2: Sin duda, hay una responsabilidad en la política educativa del gobierno nacional en las regiones y también en los maestros, los sindicatos de educación, el colegio de maestros, los estudiantes y, por supuesto, en los padres de familia.
0: Cada hogar, según detalla el diario Amanecer, debería a los padres exigir a sus hijos para que practiquen el hábito de la lectura, aunque existe una realidad cruda, que gran parte de los estudiantes dedica estas horas a estar expuestos al celular, dejando al lado la lectura, pero es un tema netamente casi también de algo que no se toma en cuenta, que la educación, así como el celular cambia y se moderniza, la educación debería modernizarse, la plataforma debería ser distinta, y esto no se hace hace muchísimos años.
2: Y es correcto, ¿no? Es correcto y tienes toda la razón, pero también hay una responsabilidad del Estado. También hay una gran responsabilidad de Estado, una responsabilidad netamente de los gobiernos regionales que tienen que tomar.
0: No solamente es infraestructura, pues, ¿no?
2: No solamente se basa en eso, sino también en darle la competitividad que necesitan los alumnos. Yo me acuerdo que cuando estaba en mi colegio, allá en Pichari, en el Brain, ¿saben cuántos concursos había? Había de todo tipo, había de ajedrez, había de comprensión lectora, había de deporte, había de matemáticas, había de ciencias, había concursos. ¿Y qué llenan y qué ingresaban en cada uno de estos concursos? Darle competitividad, a que el alumno mejore, a que el alumno quiera ser mayor, ¿no? De todo, ¿no? Ser el primer puesto, ser uno de los primeros y no, y lo demás, ¿no? Entonces, la mayor competitividad que se puede tener en las instituciones educativas es necesaria. Es necesaria. No es por simplemente buscar otros ejemplos de otras regiones, sino que también vamos a pensar en eso, ¿no? Darle iniciativas al alumno de que pueda mejorar por sí solo, ¿no? Porque aquí tengo varios colegas, ¿no? Que por intermedio de sus mismos conocimientos, de buscar, aprendí un poco más, ¿no? Así que es parte también de uno mismo. Siendo la 1:47 de la tarde, 1:47 de la tarde. Y en unos minutos vamos a ir con mayor información aquí en Actualidades del Mediodía.
0: Hay un brote de sarampión. El gobierno ha declarado la emergencia sanitaria por este brote que viene sucediendo. La verdad es que está, pues, a la orden del día todo esto, ¿no? Lastimosamente. Y los papitos y mamitas tienen que tomar sus precauciones, sobre todo en los chicos que van a inicial, van a primaria, secundaria también, porque están propensos a que esto pueda extenderse aún más, que es algo que siempre ha estado con nosotros conviviendo, pero hay que tener cuidado y prudencia. El gobierno declaró la emergencia sanitaria por 90 días por el brote de sarampión debido a la transmisión local registrada en el sur del país, en Puno, y ante el riesgo de la propagación hacia otras regiones del país. La medida comprende regiones como Lima Metropolitana, Puno, Arequipa, Cusco, Huancavelica, Moquegua, Amazonas, Loreto, Tacna, Tumbes, Ucayali, Madre de Dios y Apurímac, además de la provincia constitucional del Callao. El viceministro de Salud Pública, Henry Rebase Iparraguirre, señaló que el objetivo de esta declaratoria de emergencia es intensificar la vacunación en personas vulnerables y así evitar un aumento de casos de sarampión. Lo que se busca, en cuanto al decreto, es la declaratoria de emergencia para intensificar la búsqueda de personas susceptibles y propensas para vacunar y evitar que toda enfermedad de este tipo pueda propagarse. Según señaló Rebase Iparraguirre, a la fecha se han reportado 257 casos de sarampión en Puno. Es una cifra bastante alta. Además señaló que afortunadamente no se han registrado otros casos fuera de esa región. En la misma línea, el viceministro ha manifestado que con la declaratoria de emergencia también se busca reforzar brigadas de vacunación. Con esta declaratoria de emergencia, lo que estamos haciendo es darle recursos para que se puedan potenciar la cantidad de enfermeras, brigadistas y toda la logística que se tiene que tener para tener un poder de movilidad y poder llegar a pueblos y distritos alejados de Puno y Cusco y las otras regiones señaladas. La declaratoria de emergencia no solamente alcanza a Puno, sino también a otras regiones, y antes mencionadas, no está comprendida la región San Martín. Y se informó también que se busca crear un cinturón de seguridad sanitaria para justamente evitar que se amplíe más este contagio de sarampión. En cuanto a la Amazonía peruana, solamente están Loreto, Madre de Dios y Ucayali, ¿no? Toda esa zona de incluso frontera, muchas de ellas. En la zona norte solamente está Tumbes, Amazonas y Lima y el Callao, es lo que se ha comprendido. El viceministro Rebas Iparraguirre ha señalado que la cobertura de vacunación contra el sarampión es baja en el Perú. Según precisó, actualmente de cada 10 niños, 3 tienen una potencialidad de infectar una enfermedad grave. Debe ser también por esta tendencia que suele haber hace mucho tiempo con los famosos antivacunas. Así que ya el resto de responsabilidad está en su cancha. Así que hay que tener cuidado. 1:51 p.m, señor Rodríguez.
2: Siendo la 1:51, vamos con más información porque es justamente con estas imágenes es respectivamente información importante. Sereno de la Municipalidad Provincial de Tocache fue intervenido en operativo policial por tener orden de requisitoria vigente por tráfico ilícito de drogas. Así es, efectivamente. En operativo policial ejecutado este fin de semana, denominado Operativo Control de Identidad, en la jurisdicción de la Comisaría de Tocache se logró la captura de Edgar Guerra Florida, de 46 años, quien se desempeñaría como personal del Serenazgo de la Municipalidad Provincial de Tocache.
0: La orden de captura habría sido emitida por un juzgado liquidador y figuraba con estado vigente. Al momento de la intervención, el operativo estuvo a cargo del alférez PNP Walter Guillermo Campos Rivas y contó con la participación de personal policial y la unidad móvil. La Policía Nacional informó que el intervenido fue puesto a disposición de las autoridades competentes para continuar con las diligencias correspondientes conforme a ley.
2: Esto en Tocache, y ahí hemos tenido acceso a un par de imágenes gracias a nuestros amigos de Visita Tocache, su página de Facebook, que siempre comparten información relevante desde el sur de la región de San Martín. Así que información importantísima. Parte también importante es que durante la intervención fue realizada en el Jirón Bolognesi, en la cuadra 10, en donde se logró la captura de Guerra Florida, de 46 años, quien se desempeñaba pues como personal de Serenazgo de la Hospitalidad Provincial de Tocache. Debido a todo esto, van a comenzar todas las diligencias también correspondientes a las autoridades que correspondan, a las diligencias de ley en coordinación con la Policía Nacional del Perú. Siendo la 1:53 p.m. de la tarde, vamos a seguir con más información, Alonso, porque quienes también tienen una responsabilidad son los influencers, no son los creadores de contenido y todo lo demás.
0: Entonces vemos que nos saca una sonrisa.
2: Sacan una sonrisa, ¿no? A veces también nos dan un consejo, ¿no? A veces por ahí nos dan un consejo, ¿no? Y todo lo demás. Así que este 31 de mayo ellos van a realizar una Copa Celebrity. Ajá, así se llama la copa. Con músicos, influencers y full diversión. Vamos a escuchar parte de todo lo que va a ser este evento el 31 de mayo, en donde van a estar, la tía Chechi, ¿no? El Berros y entre otros más. Vamos con la nota.
3: ¿Cómo están? Saludarlos y nada, invitarlos este 31 de mayo, el domingo 31 de mayo, se va a dar a cabo la Copa Celebrity Tarapoto. Se va a llevar a cabo en el Club ASA, Aracagua, que está en Jirón Moyobamba 650 en Morales. Ahí vamos a estar teniendo categorías, partido de influencers, partido de músicos rockeros versus reggaetoneros. Vamos a tener también la disciplina de fulbito masculino, fulbito femenino, fulbito gay, y también vamos a tener vóley potencia. Vamos a tener ese día de todo, amigo. La invitación ya está abierta para todos.
4: Muy bien, ¿cuántos equipos ya están inscritos, no, y que van a participar en este campeonato?
3: Son alrededor de 20 equipos a 25 equipos y nada, hay buen nivel y por supuesto se va a dar un bonito espectáculo ese día.
4: Hoy en día el deporte es muy importante justamente como disciplina y también como distracción después de tanto tiempo en el catamol.
3: Así es, mira, Perú, en el país hay temas altos de obesidad, anemia, el tema de no hacer ejercicio, y qué mejor que no solo mi persona, todos los empresarios o entidades públicas o privadas que se están sumando al deporte, porque el deporte es vida y el deporte es salud, por supuesto.
4: Ahora, muy bien, para inscribirse por ahí, algunos que quieran participar, que quieran retar, ¿no pueden hacerlo?
3: Claro que sí, nos pueden escribir al 927-730-157. También estamos en las plataformas de Facebook como Copa Celebrity Tarapoto Y en el TikTok también estamos como Copa Celebre y Tarapoto. Todavía hay espacio en el fulbito masculino, en el fulbito gay y en el voley potencia. El fulbito femenino ya está a cupos acabados y están completos los equipos. Y nada, pues esperarles que este 31 de mayo va a ser un show total.
4: ¿Qué premio va a haber?
3: Ya, va a haber premios en efectivo, va a haber trofeos y copas para todas las disciplinas. Incluso va a haber una copa también para el partido de los influencers. Ellos se van a dejar todo por la gente, por el show, por el espectáculo y por supuesto tiene que haber un ganador.
4: ¿Qué influencers van a estar?
3: Ah, tenemos a Alberros, es un chico muy, un artista de aquellos, profesional, de acá. Aparte de Alberros, también tenemos a la Huete Coco, tenemos a la Chichi, tenemos al Canelas, tenemos al Timuco, tenemos a la Madison y muchos más que son sorpresas que vamos a ir soltando de poco a poco también.
4: ¿Ellos van a jugar fútbol después de que se salieron del colegio, no? ¿O algunos ni siquiera practican o no practicaban en el colegio? O sea, por ahí van a haber algunas novedades.
3: Eso es lo bonito y lo gracioso que ellos me han dicho. Max, yo hace tiempos que no juego, de verdad, me vas a hacer desempolvar mis zapatillas, mis chimpones y todo eso. Eso es lo bonito, que ellos tienen la predisposición y han dicho que lo van a dar todo por el público, porque ellos se deben al público también, ¿no?
4: Muy bien, eso es lo más esencial. ¿Van a poder asistir con todas las actividades, a ver si puedan ir?
3: Sí, el tema, vamos a tener 10 stands de comida, vamos a tener ceviche, vamos a tener carne a la parrilla, vamos a tener broster, hamburguesa, vamos a tener cócteles, vamos a tener refrescos, raspadillas, chupetes de fruta. Vamos a tener todo ese día.
4: ¿Desde qué hora va a empezar?
3: Desde las citas, desde las 9 de la mañana. 9:30 de la mañana, asistan, va a haber un desfile de los equipos y arrancamos con los partidos. También no se olviden que las personas que quieran adquirir su entrada está en preventa en 10 soles nada más. Preventa 10 soles, nos pueden escribir al 927-730-157 o en todas nuestras nuestras redes, que estamos en Facebook y en TikTok como Copa Celebrity Tarapoto, y también tenemos puntos de venta autorizados en toda la ciudad de Tarapoto.
4: Muy bien, la invitación final.
3: Invitar a todo el público que pase un domingo familiar, divertido, que se distraiga, apoyando siempre el deporte. Por ahí no te gusta el voleibol y potencia, pero te gusta el fulbito masculino, o te gusta el fulbito femenino, el fulbito gay, que siempre nos saca unas sonrisas, ¿no? El fulbito de los influencers, y también va a haber gincana de influencers, donde ellos van a hacer encostalados, carrera con el huevito en la cuchara, reventar los globos, las naipes. Va a ser una tarde espectacular y la invitación está abierta a todo el público.
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0: Titulares actualizados hoy lunes 18 de mayo del 2026, año de la esperanza y el fortalecimiento de la democracia. Cortocircuito provoca incendio en un transformador de alta tensión en la cuadra 10 del Jirón Grau en Partido Alto Tarapoto, generando temor en los vecinos debido a que el incendio podría propagarse en viviendas.
2: La vicegobernadora de San Martín, Olguita Celis, valoró como una buena noticia la categorización del aeropuerto de Tarapoto como internacional, lo que consideró como una gran oportunidad para el desarrollo turístico.
0: Capturan a 4 colombianos que estafaban con cambiazo y ofrecían supuestos sacos con prendas de vestir nueva, pero terminaban entregando sacos con ropa vieja y en mal estado. Formaban parte de la banda delictiva denominada los Parceros de la Cachina.
2: Un grupo de moradores del distrito de Cacatachi denunciaron ser víctimas de estafa por una persona que le hizo sacar dinero de una entidad llamada Banquito, con la promesa de devolverlo lo más pronto posible.
0: Estefanía García, una de las afectadas, dijo que esta persona de nombre Edmit Pinedo Meléndez, lejos de pagar su cuenta, desapareció y está como nueva vida y probablemente estaría radicando en Rioja. Mientras tanto, las afectadas tienen que pagar sus letras con dinero prestado.
2: Y en el Día Mundial de la Hipertensión, el Hospital 22 de Tarapoto alerta sobre el riesgo de esta enfermedad y otras enfermedades cardiovasculares.
0: Fiscalía logra 9 meses de prisión preventiva contra investigado por tentativa de violación y proposiciones obscenas en agravio de niñas.
2: San Martín ocupa el puesto 23 en aprendizaje de comprensión lectora. 8 de cada 10 niños terminan el primer nivel de aprendizaje sin comprender lo que leen.
0: Sereno de la Municipalidad Provincial de Tocache fue intervenido en operativo policial por tener orden de requisitoria vigente por tráfico ilícito de drogas.
2: Y padre de familia natural de Yurimagua solicita apoyo para tratamiento de su menor hijo en Tarapoto, quien será sometido a una nueva operación.
0: 2:01 p.m, llegamos a la parte final del programa del día
2: tengo
0: de hoy.
2: Tiene saludos,
0: pico saludos, señor.
2: Rodri, pues poner musiquita, a ver si por
0: ¿De
2: favor.
0: ¿De qué? ¿De cumpleaños?
2: Cualquier música, no es cumpleaños, este es un saludo gigantesco. A ver la musiquita. Tenemos un operador lento, caramba.
0: Dale.
2: ¿No? Quiero enviar un saludo hasta Lima a Micaela Agnes, a Silvana Guevara, a Silvana Varela, a María Elena, alias la loca, dice por acá, a Juliana la jefa, a Marta Miranda Toti, a Rosa María y al padre Félix. Están en toda
0: padre,
2: sintonía.
0: ¿El padre? Ajá, ¿es el padre?
2: El padre.
0: ¡El padre! ¡Saludos, padrecito! ¿Eh? ¡Confíese este pecador! ¡Por favor!
2: Un saludo para todos. Y a Andrea Varela, que ahí también está. Padre Félix.
0: Padre Félix, agua bendita en galones al señor Rodríguez. ¡Harto, padre! ¡Por favor! ¡Necesita! ¡Urge!
2: ¿Qué te pasa?
0: ¡Lo exige! Para que esté bendecido, ay, pues, ay, señor.
2: Muy bien, arréglalo.
0: Confiéselo. Confiéselo. ¿Y esta confirmación de usted? ¿Está
2: confirmado? Sí, también.
0: ¿Bautizo?
2: También.
0: ¿Primera comunión?
2: Falta matrimonio.
0: ¡Uy, no! ¡No! ¡Ay! No digo nada.
2: Muy bien.
0: Sintonía de Tropicales, porque viene Carlos Alberto, el Instituto Junior y la reunión. Y más tarde
2: está
0: el hombre de la sal.
2: Ay. Señor Rodil Dávila, desde muy temprano. El hombre ya ve, manda saludos, ¿no? Muy bien. Muchas gracias, mi estimado Rodil Dávila. Hoy vayan a comprarle este. ¿Qué estás vendiendo ahorita? Plátano.
0: Ros, que está.
2: Roquita. Hoy está viendo rosquita, voy a pedirte varias, ¿ah?
0: ¿Cómo?
2: Varias para llevar, pues, para llevar a Lima.
0: Tranquilo. Así, pues, por favor.
2: Está viendo rosquita.
0: Claro.
2: Muy bien, buenas tardes y buen provecho para todos.
0: Chao.

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31 la temperatura con una sensación térmica de 34 grados. ¿Qué tal? Estoy en cabina, soy Carlos Alberto Junior. ¡Epa! Listo para acompañarte, listo para continuar la programación. Y de esa manera arrancar con buena vibra en este excelente lunes 18 de mayo 2026. ¿Qué tal? ¿Cómo estás? Yo bien. Espero que ustedes también, cada uno de ustedes, súper bien. Bienvenidos a la reunión de hoy.

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0: 3 de la tarde con 39 minutos. 3:39 minutos en Tropical, la radio del primer lugar. Damos la más cordial bienvenida esta tarde de hoy, lunes 18 de mayo 2026, a Tania Bailey. Un aplauso para ella. ¡Buena!
1: Claro que sí. Aquí estamos en vivo, son las 3:39 de la tarde y le damos la más cordial bienvenida a Radio Tropical en este lunes 18 de mayo de 2026. Un fuerte aplauso para Tania Bailey, que está con nosotros. Vamos con todo.
0: Tú eres Tania Bailey, por si acaso.
1: Ah, perfecto. Entonces, corregido, son las 3:39 de la tarde y le damos la bienvenida a Radio Tropical en este lunes 18 de mayo. Un saludo especial a Tania Bailey y seguimos con la mejor música y la mejor energía aquí en la radio.
0: Bueno, dame los principales titulares tanto en el mundo como en el Perú. Titulares de tendencia el día de hoy, Tania Bailey.
1: Por supuesto. Aquí van los titulares. Las nuevas medidas para reducir... cambios. Y aquí en Perú, el gobierno anuncia un nuevo paquete de apoyo a las pequeñas empresas afectadas por la crisis. Más detalles aquí en Radio Tropical.
0: Quiero que me detalles este titular. Roberto Sánchez anuncia a Pedro Franquet como jefe de su equipo económico y plantea elevar el sueldo mínimo a 1.500 soles. Detállame este titular, Tania Bailey.
1: Claro. El ex primer ministro Roberto Sánchez ha confirmado a Pedro Franquet como jefe de su equipo económico. Franquet, reconocido economista, tendrá la misión de liderar las estrategias financieras del gabinete. Además, Sánchez ha propuesto elevar el sueldo mínimo a 1.500 soles, en un esfuerzo por mejorar las condiciones de las familias trabajadoras. Se espera que esta medida genere un impacto positivo en el poder adquisitivo de los peruanos.
0: En cuanto al ámbito mundial, Donald Trump anunció que suspende un ataque planeado contra Irán a petición de sus aliados árabes.
1: Exacto. Donald Trump reveló que decidió suspender un ataque que tenía planeado contra Irán tras recibir presiones de sus aliados árabes, quienes advirtieron que la escalada podría desestabilizar aún más la región. Esta decisión ha generado un alivio temporal, aunque la tensión en Medio Oriente sigue siendo alta.
0: Ok, son las 3 de la tarde 41. Más adelante estamos con más información, con la participación de Tania Bailey, por favor. A las 4:30.
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0: Arrancamos con los clásicos de reggaeton.
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0: Esta es la voz de.
2: ¿De quién?
0: La voz de Cintia Sánchez. La conocida. La Pantera.
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0: Y el Morena 2.

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alucinamos ya. Estamos iniciando la semana, estamos solucionando fin de semana con esta canción. De hecho, hay mucha gente se siente en la discoteca al escuchar esta canción. Las 3 de la tarde, 53 minutos. 3:53. 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

Avanza el tiempo, son las 4 de la tarde con 16 minutos, 4:16 en la número 1 tropical. Vamos a información de importancia. A ver, quiero contactarme con Tania Milley.

0: prácticamente los dimes y diretes entre los dos candidatos que buscan en esta segunda vuelta ganar posición y ser el presidente o la presidenta de la República. Dan Emili, detállame esta información que es de importancia para los electores en particular. El debate presidencial entre Keiko Fujimori y Roberto Sánchez se realizará el 31 de mayo. A ver, detállame esta información. Quiero precisión de este titular. Debate presidencial entre Keiko Fujimori y Roberto Sánchez se realizará el 31 de mayo.
1: Claro, Carlos Alberto Jr. Vamos con detalle. Titular, debate presidencial entre Keiko Fujimori y Roberto Sánchez se realizará el 31 de mayo. Detalles. En un giro crucial de la campaña, ambos candidatos se enfrentarán en un debate decisivo. Este evento tendrá lugar el 31 de mayo y será clave para definir la intención de voto de los peruanos. Los detalles del debate se darán a conocer en los próximos días, pero ya se espera un enfrentamiento intenso que podría marcar un antes y un después en las elecciones.
0: Bueno, en este caso se menciona solo un debate, ¿verdad? Un solo debate, pero este tema también habló toda esta Soldevilla. Dice que Fujimori y Sánchez deberían por lo menos tener dos debates. Es cuestión de voluntad lo que dijo en un titular Tuesta Soldevilla. Dice que Fujimori y Sánchez deberían por lo menos tener dos debates.
1: Perfecto. Vamos a ajustar eso con un enfoque más preciso. Titular Tulio Soldevilla sugiere que Fujimori y Sánchez deberían tener al menos dos debates. Detalles. Según Soldevilla, es fundamental que la ciudadanía cuente con más espacios de confrontación entre los candidatos. Aunque se confirmó un solo debate, el 31 de mayo, Soldevilla sostiene que se requiere un segundo encuentro para garantizar un debate más profundo donde se aborden todos los temas de interés.
0: Bueno, por otro lado, el día de ayer también en una entrevista televisiva a nivel nacional habló Rafael López Aliaga. ¿A qué es lo que dijo? Detalle este titular Tania Mili. Yo no tengo nada que hablar con ella. O sea, refiriéndose a Keiko Fujimori. López Aliaga dice que no se reunirá con Keiko Fujimori.
1: Vamos con eso. Titular. López Aliaga afirma no tengo nada que hablar con Keiko Fujimori. Detalles. En una entrevista a nivel nacional, Rafael López Aliaga dejó en claro que no tiene intención de reunirse ni dialogar con Keiko Fujimori. López Aliaga subrayó que su campaña va por un camino independiente y que no buscará acuerdos ni alianzas con la lideresa de Fuerza Popular.
0: Ok, gracias por la información de Ana Mil. En cualquier momento de retorno contigo, son las 4 de la tarde con 20 minutos, 4:20 minutos en la número 1.

vamos a cerrar esta media hora, penúltima media hora de nuestra reunión. Con esta sabrosa salsa de Yajaira Plasencia. El hombre secreto.

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0: ¿Qué te pareció Cintia la canción? ¿Qué te pareció la canción La locura automática de la secta?
1: Me encanta. Claro. Si quieres, puedo seguir la secuencia con otro clásico o hacer una transición suave hacia el siguiente tema. Tú me dices. Estoy listo para darle el ritmo que necesites.
0: Todavía. Vamos a con la noticia, ya que se viene el Mundial. Se viene el Mundial México, Canadá, Estados Unidos. Cuéntame de alguna novedad. Pero yo te doy un titular para que me resumas, Tania Mille. El titular dice lo siguiente. La magia estará presente en la cariñina. Carlos Ancelotti convocó a Neymar para el Mundial 2026. Ya fue convocado Neymar. Él, en un principio se pensaba que no estaría. Él estaba preocupado porque no le convocaba. Pero finalmente decidió Ancelotti convocar a Neymar para la selección brasileira.
1: Claro, vamos con esa novedad. Titular. La magia estará presente en la caravana. Ancelotti convocó a Neymar para el Mundial 2026. Resumen. En una jugada sorpresiva, Carlo Ancelotti incluyó a Neymar en la lista de convocados para el próximo Mundial en México, Canadá y Estados Unidos. A pesar de las dudas iniciales por su estado físico, Ancelotti optó por la experiencia del astro brasileño. Los fanáticos del fútbol celebran esta decisión, que promete dar un toque mágico a la canariña en su camino al título.
0: Así es, exacto. Entonces estaremos apreciando a Neymar, pues, con su selección en este Mundial México, Estados Unidos, Canadá. ¿Cuándo es el inicio del Mundial, Tania Emilio?
1: La FIFA 2026 se disputará del 11 de junio al 19 de julio de 2026, que y será la primera edición con 48 selecciones. La sede será en México, Estados Unidos y Canadá, uniendo a todo el mundo en las canchas norteamericanas.
0: Del 11 al 19 de junio.
1: Exacto, así es. Del 11 de junio al 19 de julio de 2026 va a ser un mundial espectacular. Vamos a tener mucho fútbol y la magia de jugadores como Neymar. Va a ser inolvidable.
0: Tendremos 9 días de fútbol mundial.
1: Así es. 9 días de pura adrenalina, compartidos desde las fases de grupos hasta los cruces finales. Sin duda va a ser un espectáculo global, y no solo por los grandes nombres, sino por la nueva magia de esta Copa Ampliada. Estamos listos para vivirla.
0: Muy bien, Tania Mille, ahora sí. Quiero que presentes esta canción de Niga, del panameño Niga, en este mundo. O detállame algo que conozcas de Niga, el cantante panameño Niga.
1: Vamos con eso. Niga es un reconocido cantante panameño, famoso por su estilo urbano, fusionando reggaetón, rap y ritmos caribeños. Su tema, En este mundo, es un hit que habla de amor, lucha y superación, con una vibra muy auténtica. Así que sin más, les presento a Niga con su tema En este mundo. Disfruten.

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1: Estamos presentando los clásicos de reggaeton. Solo 10 minutos para las 5 de la tarde. No sé por qué llegó tarde Molusco, pero aquí está. Y cuando él llega, se me sube los ánimos, se me levanta los ánimos, levanto más la voz. No sé por qué, pero esa energía positiva que me da Molusco no es como Dagny Guevara que para renegando. Molusco es otra gente, pues. Hola, Molusco. ¿Dónde estás, Molusco? ¡Molusco, te escucho! Ajá. Ahí está Molusco, eh. Cada vez que llega Molusco realmente me levanta el ánimo. De verdad. Estoy hablando en serio, Dagny Guevara. Molusco me levanta el ánimo. Voy a conversar con Tate Billy, Molusco, por favor. A ver. ¿Qué es lo que quiere hacer a Molusco?
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1: ¿Y qué desgracia tiene ese Molusco dentro del programa? No es Método 29, pues, Molusco. Ah, tú no paras con Método 29, pero a ver. A ver de nuevo, a ver, vamos.
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1: Viejas chismosas que paran chismoseando. Ah, ya, por la forma de expresarse. A ver, Tania Mili, ¿qué te parece ese dicho? Viejas chismosas que paran chismoseando.
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3: Me encanta. Tiene un ritmo bien pegajoso y esa repetición le da... Exacto. Y además le da un toque bien coloquial, bien auténtico. Creo que si lo usas en un programa va a resonar mucho con la audiencia.
1: Bien,
3: si
1: quieres lo ajusto. Bien regional, bien regional. Igual que cuando habla Molusco también, ¿eh?
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1: Habla también. Sí, Ya.
3: Listo, Carlos Alberto Jr. Ahí estoy. Si necesitas algún otro giro en el estilo o quieres otro tipo de frase, aquí estoy para adaptarme a la vibra del momento.
1: No, estoy feliz, no va con Molusco, con sus ocurrencias de Molusco. Bueno, a ver, quiero que me detalles este titular. Recientemente ha sido colgado. Dice, ministro de Justicia compareció ante la Comisión de Fiscalización para responder por posible indulto a Pedro Castillo. Detállame este titular, Tania Emilio.
3: Por supuesto. Aquí va el detalle. Titular, ministro de Justicia compareció ante la Comisión de Fiscalización para responder por posible indulto a Pedro Castillo. Detalles. El ministro de Justicia acudió hoy al Congreso, frente a la Comisión de Fiscalización, para aclarar su posible participación en un indulto al expresidente Pedro Castillo. Durante su intervención, negó cualquier irregularidad y explicó los pasos del proceso que se está evaluando. La comisión quedó a la espera de más pruebas y anunció un seguimiento más detallado del caso.
1: Ok, gracias por la información, Tania Mili. Son las 4 de la tarde, 53 minutos, 4:53 minutos en Tropical, la radio de primer lugar. Hay una canción que hace tiempo no escucho, es esta, en el género urbano. Se preparó Ozuna, el negrito, los ojos.

0: Estamos llegando a la parte final de esta emisión de hoy, lunes 18 de mayo 2026. Tanda Milu, un mensaje positivo para el cierre del programa de hoy, un mensaje cargado de energía, de motivación para los oyentes.
1: Por supuesto. Queridos oyentes, les quiero dejar hoy un mensaje de fuerza y optimismo. Cada día es una nueva oportunidad para crecer, para avanzar hacia nuestros sueños. Así que sigan adelante con fe, con ganas y recuerden que cada paso cuenta. Nos escuchamos mañana con más energía aquí en Tropical.
0: Muchísimas gracias, Tania Mili. Mañana ella también está de retorno juntamente conmigo para la información que compartimos el día a día de lo que son noticias de importancia, noticias tendencia. Solo 3 minutos para las 5 de la tarde. Parte final de la reunión, parte final de la secuencia Los Clásicos de Reggaetón. Recuerda, esta secuencia va los lunes y miércoles, 4:30 de la tarde. Mañana es un nuevo día. Mañana nuevamente espero contar con su fiel sintonía. Gente, se me cuida. Viene Diego Molusco para continuar con Son Tendencias a las 7 Tropical Hits. Cuídense con nosotros. Somos su mejor alternativa en cuanto a programación radial. Somos Tropical, la radio de primer lugar. Ahora sí, punto final con Tito el Bambino. Dime cómo te ha ido. Déjala volar.

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0: Mauricio, dímelo. Yo quiero que todos levanten la mano, por favor. Todos.
1: También.
0: Y vamos a hacer olitas, ¿ok? Mira, de aquí, vaya. Suavecito. De aquí, de nuevo, vaya. Ahora no.

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